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2: Bienvenidos a este espacio informativo de este viernes 25 de septiembre del 2026. En los próximos minutos le contamos lo más importante para continuar el día bien informados. Durante la madrugada de este viernes se registraron dos hechos en carreteras de Hidalgo. En Tula, la Guardia Nacional localizó un jeep abandonado con impactos de bala. No hubo personas lesionadas y el caso quedó en manos de la Fiscalía General de la República. Mientras tanto, en Atitalaquia, un hombre de 35 años resultó herido de bala durante un presunto intento de asalto en el Arco Norte. Los agresores huyeron y no hay detenidos. Taxistas y operadores de combis de Tlahuelilpan rechazaron un nuevo cobro anual contemplado en la Ley de Ingresos 2027. La propuesta establece pagos de 1.800 pesos para taxis y 1.900 para combis. El sector exige retirar la medida y actualmente mantiene una mesa de diálogo con las autoridades municipales. Y este sábado 26 de septiembre, la Universidad Autónoma del Estado de Hidalgo realizará la macrojornada regional Actopan, de 10 de la mañana a 3 de la tarde en el auditorio de El Daxta. La jornada será gratuita y ofrecerá servicios de salud como medicina general, odontología, psicología, nutrición, ginecología, pediatría, estudios de laboratorio con 8 horas de ayuno, ultrasonidos, fisioterapia y atención de la salud visual. También habrá asesorías jurídicas y para emprendedores, talleres y atención veterinaria para perros y gatos con vacunación antirrábica y desparasitación. La invitación está abierta a todo público, así que acuda con su familia y aproveche esta macrojornada de salud gratuita. Además, el transporte también será gratuito, que saldrá de la Glorieta al auditorio del Daxta. Y a las 9 de la noche, Suma Noticias emisión nocturna le compartirá la siguiente información.
3: Con el gusto de saludarles, les compartimos un avance de lo que estamos preparando para ustedes en Suma Noticias emisión nocturna a través del 13.1 y de las 7 frecuencias de Suma Radio. Esta noche compartiremos con ustedes cómo avanzan los trabajos de reconstrucción después de la vaguada monzónica en el municipio de La Misión. Ha pasado casi un año y también vamos a conocer cómo va el tema de su atlas de riesgos. Además, la Universidad Autónoma del Estado de Hidalgo rindió un homenaje al ingeniero Adrián Pereda López. Este homenaje póstumo lo compartiremos contigo, cómo se ha vivido y también el legado que deja para nuestra institución. Y finalmente, en este breve avance para ti, vamos a hablarte del tema del calentamiento global, porque ¿qué crees? Ya no nada más es un tema ambiental, sino también afecta en nuestras compras, en los productos, en fin, es una gran cadena que está moviendo la economía del mundo entero. Con esto y más, te esperamos a las 9 de la noche en Suma Noticias, emisión nocturna, a través de la radio y la televisión pública, con autonomía universitaria.
2: 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Son las 6 de la tarde con 3 minutos y al micrófono se despide Vania Sánchez. 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
11: Temperatura, 21 grados centígrados.
12: Son las 6:05.
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2: Son las 6:12.

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8: Son las 6:28 minutos.

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5: Son las 6:42.
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7: Hace 40 años, el 26 de abril de 1986, durante una prueba de seguridad en el reactor 4 de la planta nuclear Vladimir Ilich Lenin, en Ucrania, ocurrió el peor accidente nuclear de la historia, el desastre de Chernóbil. Para controlar la radiación emitida por la planta, se construyó un sarcófago de hormigón y estructuras metálicas, que en 2016 fue sustituido por un arco gigante de acero diseñado para durar al menos 100 años y permitir el futuro desmantelamiento del reactor dañado. A pesar de esa protección, la planta sigue emitiendo radiación que es peligrosa para casi todos los seres vivos, por lo que aunque es posible acercarse, el vivir ahí no es una opción. Bueno, para casi todos los seres vivos. Recientemente se descubrió un hongo que es capaz de vivir allí. Cladosporium sphanosphermum no solo ha logrado sobrevivir en la planta llena de radiación gamma, sino que se alimenta de ella. Todo esto gracias a un pigmento que nosotros como humanos también poseemos, la melanina. La melanina es el pigmento que le da color a nuestra piel, pero en el caso de este hongo le ayuda a captar la radiación y convertirla en energía química para crecer. Este proceso se conoce como radiosíntesis. Este curioso hongo está siendo estudiado por la NASA para evaluar su utilidad para proteger las naves tripuladas en sus viajes a otros planetas, como Marte. Así, una vez más, se demuestra la importancia de estudiar la diversidad de nuestro planeta que tanto nos ha ayudado en los avances tecnológicos. Información y voz, Emma Pacheco.
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6:46 al micrófono te saluda Vania Sánchez, deseándote que estés teniendo una excelente tarde y te hacemos la invitación para este sábado 26 de septiembre, ya que realizaremos la macrojornada regional de Actopan de 10 de la mañana a 3 de la tarde en el auditorio del Daxta. Esta jornada será gratuita y ofrecerá servicios de salud como medicina general, odontología, atención de la salud visual, también estudios de laboratorio para los cuales tendrás que asistir con un ayuno de 8 horas, habrá asesorías jurídicas y para emprendedores, atención veterinaria para tus mascotas, para perros y gatos, con vacunación antirrábica y desparasitación. Es una excelente oportunidad, así que no te la pierdas, porque también tendremos transporte gratuito que saldrá de la Glorieta al auditorio del Daxta. La invitación es abierta para todo el público, para que puedas acudir con tu familia. Habrá también diferentes actividades artísticas, así que no lo pienses más y nosotros nos vemos este sábado de 10 de la mañana a 3 de la tarde.

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7: Son las 6:52.
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0: bienvenidos a una noche de fiesta musical a través de nuestra frecuencia universitaria, el 99.7 de su FM, y por supuesto de cada una de las emisoras de Suma Radio. Hoy nos vestimos de gala para transmitir por completo el concierto número 7 de esta majestuosa segunda temporada titulada Acuarelas 2026. Les saluda Mari Carmen Hernández.
1: Hola Mari, muy buenas noches. Andy, muy buenas noches. Es un placer estar compartiendo con ustedes este gran concierto de hoy, viernes de temporada. Este programa de hoy que lleva por nombre Guitarras Veracruzanas, una velada que promete fusionar la fuerza sinfónica con calidez e intimidad de las cuerdas clásicas. Saludamos a todas las personas que ya se encuentran conectadas a través de la frecuencia universitaria. Andy, buenas noches.
2: Muy buenas noches, los saludo con muchísimo gusto, Mari, Memo y a todos nuestros radioescuchas. Como lo mencionas, saludamos a todas las personas que nos sintonizan en este momento a través de las distintas frecuencias universitarias, Radio Tulancingo, a través del 91.1 FM, del 102.1 FM, Radio Actopan. También mandamos saludos a Radio San Bartolo, transmitiendo en el 99.7 FM, a su vez a Radio UAEH Huejutla, transmitiendo en el 99.7 FM, a la Radio UAEH Zimapán a través del 99.5 y por supuesto a Radio Huichapan a través del 103.7 FM.
0: Y es que llevar las riendas de esta noche no es tarea sencilla, pero contamos con la guía experta del maestro Martínez Alpuente, nuestro director artístico, el maestro que además, como ustedes ya saben, es de origen valenciano, que cuenta con una sólida formación internacional en Europa y América, y además es un ferviente especialista de la difusión del repertorio sinfónico hispanoamericano. Bajo su batuta, la orquesta ha alcanzado matices verdaderamente memorables.
1: Así es, y pues la joya de la corona para este concierto, sin duda, es la participación de nuestros invitados de honor, el ensamble clásico de guitarras de la Universidad Veracruzana, una agrupación con una trayectoria internacional impecable, que ha llevado la música mexicana a escenarios tan emblemáticos como Shanghái, la histórica Basílica Cisterna de Estambul e importantes sinfonías en los Estados Unidos. Hoy escucharemos una de la autoría del maestro Rodrigo Lomán, destacado guitarrista y compositor veracruzano, miembro del Sistema Nacional de Creadores de Arte, además que nos sumergiremos en el drama con la fuerza absoluta de la monumental Quinta Sinfonía de Beethoven.
2: Así es, y pues el escenario ya está listo, los instrumentos se afinan bajo la mirada de nuestro concertino José Esteban González, y el público guarda silencio en la sala. Los dejamos con esta música que esperamos disfrutar bastante, y quiero preguntarles a ustedes, Mari, Memo, ¿qué esperan para esta noche?
0: Pues yo creo que para mí será muy importante poder disfrutar de esta primera parte con este ensamble de cuerdas de la Universidad Veracruzana. Lo compartíamos antes de salir al aire, la Universidad Veracruzana como institución educativa en nuestro país siempre ha tenido también una gran fortaleza en la cuestión cultural, tiene agrupaciones muy importantes como agrupaciones de danza, tanto folclórica como contemporánea, también el grupo de Son Jarocho Tlenguicani, y en este caso estos representantes de la guitarra veracruzana, estoy segura que también darán un gran espectáculo, en este caso a la audiencia del Estado de Hidalgo. Así es que creo que para mí la primera parte pues nos va a poner la piel chinita.
1: Bueno, ¿y qué podemos decirse de la segunda parte con esta interpretación magistral de la Quinta Sinfonía de Beethoven? Sin duda alguna, como lo comentas, Mari, pues una trayectoria impecable de bastante tiempo, con mucha experiencia que nos promete una gran presentación por parte de la Universidad Veracruzana. ¿No es así, Andy?
2: Así es, y bueno, queremos platicarles un poquito sobre la trayectoria del maestro Vicente Martínez Alpuente. Él es director de orquesta y compositor valenciano, como lo mencionábamos anteriormente. Es nacido en 1976, es formado en el Conservatorio Superior Joaquín Rodrigo de Valencia y amplió sus estudios de dirección con reconocidos maestros en España, Italia, Rusia y México, destacando su estrecha colaboración durante casi una década con George Bellibanian, su principal mentor.
1: Así es, también podemos hablar del maestro Martínez Alpuente. Él, pues, actualmente es director de la Orquesta Sinfónica de nuestra máxima casa de estudios, la Universidad Autónoma del Estado de Hidalgo. Él es especialista en el repertorio sinfónico hispanoamericano. Su carrera, bueno, pues ya lo sabemos, se distingue por el gran compromiso con la recuperación y difusión de la música hispánica de los siglos XIX y XX, con ediciones críticas publicadas por editoriales internacionales de prestigio. Él también ha dirigido importantes orquestas en Europa y América. Cuenta con una amplia experiencia en el ámbito lírico, con más de 180 funciones de ópera y zarzuela.
0: Así es, Memo, pues seguramente nuestros escuchas ya están preparados para disfrutar de este concierto. Estamos observando, Andy, que está casi lleno este recinto y que por supuesto tenemos la oportunidad de ver a las familias, a la comunidad universitaria y, como siempre, también a estudiantes, que nos da mucho gusto que se acerquen a la música clásica a través de la Orquesta Sinfónica de nuestra universidad.
2: Así es, pues ya comenzamos con esa piel chinita, esa emoción que se siente. En lo personal, a mí me encanta la orquesta y ahorita escuchamos cómo ya comienzan a ensayar todos nuestros músicos, y la verdad es que se siente que esto va a estar increíble. Esperamos que allá nuestros radioescuchas, en donde nos estén escuchando, pues puedan disfrutar de este gran concierto que nos promete la Orquesta Sinfónica de nuestra máxima casa de estudios, la Universidad Autónoma del Estado de Hidalgo.
1: Así es, como lo comentas, y vemos que el recinto, bueno, pues ya casi está lleno para que en unos instantes más podamos dar paso a este gran concierto. Recordarles que el concierto no únicamente es un espectáculo auditivo, sino también visual, ese movimiento al unísono de los instrumentos moviendo el escenario, bueno, vaya, también es un espectáculo digno de apreciar visualmente.
0: Así es, para quienes no pueden estar el día de hoy con nosotros, pues les llevaremos esta descripción, esta música y todo lo que está sucediendo aquí en esta aula magna Alfonso Cravioto mejorada. Andy, Memo, tenemos que hacer una breve pausa, un pequeño corte, pero al regresar pues estaremos transmitiendo en vivo desde la ciudad de Pachuca en esta aula el concierto de la Orquesta Sinfónica de la Universidad Autónoma del Estado de Hidalgo. Corte y regresamos.

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7: Temperatura 20 grados centígrados.
8: Son las 7:03.

0: con esta transmisión especial a través de las frecuencias de Suma Radio en Actopan, Huejutla, Huichapan, Pachuca, San Bartolo, Tutotepec, Tulancingo y Zimapán, en cada una de las frecuencias de estas regiones, o bien si nos está sintonizando también a través del micrositio en www.uaeh.edu.mx/sumaradio. Además, como tú ya lo sabes, se encuentra también la aplicación que puedes descargar en cualquier teléfono celular, la app Suma UAEH, donde podrás encontrar estas 7 emisoras de radio y el canal de televisión de nuestra universidad. Todas y todos estamos ya listos y listas, este gran equipo de trabajo del Sistema Universitario de Medios Autónomos, para compartir con ustedes este concierto, que además, ya lo decíamos, tendrá una parte de orquesta, de mucho folclor latinoamericano y también mexicano, y la siguiente parte, una gran obra que seguramente pues nos llevará a disfrutar de lo mejor de la música clásica. Andy, pues decíamos que estamos casi listos, pues ¿qué esperas también sentir y vivir esta noche?
1: Bueno, pues sí, ya estamos a nada de comenzar, ya vemos ahora sí este recinto completamente lleno, y pues yo la verdad es que espero demasiado, porque sé que nuestra universidad autónoma del estado de Hidalgo pues siempre da los mejores conciertos, y más con esta orquesta sinfónica, que la verdad siempre que tengo la oportunidad de venir aquí disfruto bastante, y yo sé, y eso espero, porque sé que va a pasar esa piel chinita, esa emoción de poder compartir un poco de este folclor de nuestro país, que la verdad es muy rico, y es muy bonito poder escuchar estas piezas en vivo, que no se compara nada a escuchar la música a través de bocinas. Así es que cuando tengas la oportunidad de poder venir a estos espacios, pues no la desaproveches, y esperamos que puedas mantenerte conectado durante toda esta transmisión, que la verdad promete bastante, y creo que va a estar muy buena. Tan solo desde aquí de cabina podemos observar ya que son muy pocos los asientos que quedan vacíos, ya está llegando a su capacidad máxima este hermoso recinto. Y bueno, Memo, tú, ¿qué esperas para este gran concierto que está por ofrecer la Orquesta Sinfónica?
0: Pues Memo, yo creo que, y Andy, será, como decíamos, una noche espectacular, y tendremos también la posibilidad de disfrutar de grandes invitados de la Universidad Veracruzana y también del talento que, si bien lo comentaba Sandy, pues nuestra universidad ha desarrollado y pues se mantiene de manera permanente para poder compartirnos este panorama cultural y musical, todo el avance que ha tenido, la trayectoria que tiene nuestra orquesta. Pues Memo, estamos ya observando el inicio de este concierto.
2: Así es, en estos momentos podemos escuchar los aplausos porque hace la entrada el maestro al puente, que se dispone a preparar a todo su equipo musical para podernos deleitar con este gran concierto. En este momento están realizando lo propio el concertino, afinando todos los instrumentos. El concertino José Esteban González es la persona encargada de poner todo en perfectas condiciones para que ustedes puedan disfrutar al máximo de este gran concierto. Ya lo saben, noche de viernes, viernes de concierto, un concierto que la Orquesta Sinfónica ha preparado con todo cariño, con todo esmero para todos ustedes. Así es que los invitamos, si es que aún no han tenido la oportunidad de asistir a un concierto, pues que lo hagan. La universidad abre las puertas a todo el público para que puedan disfrutar de este grandioso arte que es la música.
1: Así es, y como lo mencionas, Memo, la universidad abre las puertas para poder disfrutar de estos espacios. Es muy importante igual mencionar recordar para todos aquellos que son estudiantes, pues que la Universidad Autónoma del Estado de Hidalgo también pues brinda estos espacios de manera accesible para los estudiantes. Y bueno, en este momento ya observamos la entrada de más músicos a este bello recinto, que esperamos que disfruten bastante. Ya el escenario está súper listo, los instrumentos ya terminaron pues su etapa de afinarse, como bien lo mencionabas hace un momento, Memo, y pues ya el público está listísimo para poder disfrutar de este concierto.
0: Justamente, Andrea, estaban ingresando los músicos de la Universidad Veracruzana, ya estamos a la expectativa, estamos a segundos de poder iniciar este concierto que esperamos ustedes disfruten. Así es que, ¿qué les parece si los dejamos con este concierto, el número 7, Acuarelas 2026, Guitarras Veracruzanas, que ustedes están escuchando a través de las frecuencias del Sistema Universitario de Medios Autónomos? Los dejamos entonces con nuestra orquesta, que ya está lista para poder brindar lo mejor de ellas y de ellos a todo su público de esta noche. Como decíamos, el concierto se titula Guitarras Veracruzanas. El maestro Alpuente, pues con toda la concentración para poder brindar de su talento y por supuesto de su pasión a todo el público aquí en el aula Magna Alfonso Cravioto Mejorada. Son ya unos minutos para que podamos disfrutar, les decíamos, sobre todo de nuestros invitados especiales, este ensamble de cuerdas veracruzanas.
2: Así es, solamente nos separan unos pequeños instantes, unos segundos en los que terminan de afinar algunos detalles. Todos están atentos, las miradas están dirigidas a todos y cada uno de los instrumentos, a la batuta del maestro Alpuente, para observarlo cuando eleve su brazo con la batuta y podamos disfrutar de este gran concierto.
1: Así es, y pues ya yo creo que ya segundos de poder disfrutar de este gran concierto que nos ofrece la Orquesta Sinfónica de nuestra universidad, y pues esperamos disfruten bastante.

Es así como escuchamos la segunda pieza de este ensamble de la Universidad Veracruzana, un ensamble que, como ustedes están escuchando, pues está formado por guitarras. Es el ensamble clásico de guitarras de la Universidad Veracruzana, una agrupación de trayectoria internacional y muy importante. ¿Qué les parece si escuchamos esta pieza que también traen el día de hoy con nosotros?

0: ¿Qué les pareció esta interpretación? Decimos, hay gran talento musical en nuestro país, por supuesto que estos invitados es una muestra de ello. Y el público está muy emocionado y sin duda pues nos ha dejado alegría, sentimientos también con respecto a nuestro país. La música nos mueve y nos hace pues también percibir todas esas emociones que nos comparten los músicos.
1: Así es como ustedes lo han escuchado, un aplauso. El aplauso reflejo de una interpretación latinoamericana, esa combinación de esa guitarra, de esa alta, con esa interpretación de nuestros invitados de lujo, como lo ha hecho la Orquesta Sinfónica de nuestra universidad, el estudio, invitados de gran renombre y de trayectoria, para poder brindarles a ustedes un espectáculo digno como el que estamos presenciando en este momento.
2: Así es, Memo, y hablando de estos invitados de honor, el ensamble clásico de guitarras de la Universidad Veracruzana es una de las agrupaciones camerísticas más destacadas de México. Sus orígenes se remontan al cuarteto Aranjuez y en 1979, gracias a la gestión del doctor Alfonso Moreno y el respaldo del rector doctor Roberto Bravo Garzón, que se institucionalizó como grupo artístico de la universidad, incorporando a músicos formados bajo la guía de las guitarras.
0: El público ha pedido una interpretación más y entonces es momento de conocer qué es lo que traerán, Andy, que nos van a interpretar como pieza adicional, debido a que, como ustedes han escuchado, pues la audiencia ha quedado encantada, emocionada y quiere una pieza más por parte de este ensamble clásico de la Universidad Veracruzana. Así es que vamos a esperar un poco para conocer la pieza que nos van a interpretar, pero como bien lo compartías, pues es un ensamble muy reconocido y muy destacado.
2: Sí, es que este ensamble de guitarras de la Universidad Veracruzana, a lo largo de más de 4 décadas, ha construido una sólida trayectoria artística que podemos ver reflejada en este momento aquí en este recinto de la Orquesta Sinfónica de nuestra universidad, y es avalada por 5 grabaciones discográficas y presentaciones en las principales salas de conciertos del país, como la Sala Nezahualcóyotl y el Palacio de Bellas Artes. Así es, un poco de esta gran trayectoria que lleva este ensamble clásico de guitarras de la Universidad Veracruzana.
1: Así es, les recordamos que acabamos de escuchar del maestro Rodrigo Lomán Noticias del Papaloapan, Romance en la Capital y Viaje a la Huasteca. Estamos en espera, aguardando a ver qué es lo que sucede. La gente, el público ha pedido una pieza más y pues parece que todo está listo para ello. Nada más estamos en espera del maestro Alpuente para ver qué es lo que sucede.

0: Pues escucharon ustedes esta presentación. La verdad es que es una melodía que tiene un gran significado para el estado de Hidalgo, para la sierra, para la Huasteca, conocida como flor menudita, flor pequeña, flor chiquita en idioma náhuatl, es el Xochipitzahuatl, y fue interpretada majestuosamente por este ensamble clásico de guitarras de la Universidad Veracruzana. El público los despide con una gran ovación y pues nosotros nos quedamos con ese sentimiento de añoranza a nuestra tierra, a nuestras costumbres, a nuestras tradiciones con esta melodía, Andy.
1: Así es, y pues sin duda un momento muy, muy hermoso poder disfrutar de estas melodías que, como bien mencionaba Mari, pues son pues algo que marca, que nos hace ese, nos da ese sentido de pertenencia a nuestras raíces, al estado de Hidalgo. Y pues vemos en este momento a la Orquesta Sinfónica y al ensamble veracruzano pues prepararse para esta segunda parte de este concierto que tienen preparado para nosotros, que sin duda estará pues ofrecerá muchísimo muchísima música muy pues disfrutada.

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5: Son las 7:48.

0: Estamos de regreso aquí en Suma Radio. Acabamos de presenciar esta espectacular primera mitad de este gran concierto aquí en el Aula Magna Alfonso Cravioto Mejorada. Y pues en este momento la Orquesta Sinfónica se prepara para ofrecer esta segunda parte de este gran concierto, interpretando la célebre Quinta Sinfonía de Beethoven. Saludamos con muchísimo gusto a todos los que nos están sintonizando a través de las diferentes frecuencias de Suma Radio Actopan, a través del 102.1, Suma Radio San Bartolo, a través del 99.7 FM, Suma Radio Huejutla, Simapán a través del 99.5 y Radio Huichapan a través del 103.7 FM.
1: Y además, Andy Memo, recordarles a nuestra audiencia que si quieren volver a vivir este concierto, el fin de semana en las diferentes estaciones tenemos horarios para su retransmisión, que usted puede conocer de manera particular en cada una de sus estaciones, pero de esta manera pueden vivir nuevamente este concierto de nuestra orquesta y disfrutar este concierto para ensamble de guitarras y orquesta que decíamos, pues nos dejó con muchas sensaciones, emociones, y además comentarle, es de autoría de Rodrigo Lomán, que es uno de los guitarristas y compositores mexicanos más destacados de su generación. Por ello escuchábamos ese lenguaje, esa emoción de las tradiciones populares, se nos hacían melodías conocidas, porque por supuesto que había ahí la energía, el impulso del son jarocho, de nuestras tradiciones mexicanas, de la

0: de la canción romántica y el bolero, también con esta última interpretación de Viaje a la Huasteca, pues sin duda la celebración de nuestro son en general, y cerrando con una obra que tenía mucha vitalidad, mucho brillo, mucha emoción. Entonces le hacemos la invitación, sigue en sintonía de las emisoras de Suma Radio, porque hay retransmisiones de este concierto y de cada concierto que usted escucha los días viernes, y puede volver a vivir y a disfrutar de esto que, la verdad, vuelvo a compartir, pues nos dejó muy emocionados, Memo.
1: Así es como bien lo comentas, el reflejo de ese sentimiento a través de las notas traducidas en guitarra con la combinación de la Orquesta Sinfónica de nuestra máxima casa de estudios, como lo comentabas, composiciones de Rodrigo Lomán, un personaje que nació en Jalapa, Veracruz. Es uno de los guitarristas y compositores mexicanos más destacados de su generación. Su formación ha sido en la Facultad de Música de la Universidad Veracruzana, donde estudió bajo la guía de grandes maestros como lo es Alfonso Moreno y Jesús Echeverría. Moldeó una sólida base técnica, la cual enriqueció posteriormente a través de talleres de perfeccionamiento en composición y música de cámara en México, no únicamente en México, sino también en el extranjero. Él dedicó los últimos 11 años de su carrera exclusivamente a la composición de música orquestal. Es desde el año 2022 miembro del Sistema Nacional de Creadores de Arte. La obra de Lomán se caracteriza por una búsqueda estética en la que convergen el lenguaje académico, la tradición del folclore sonoro tradicional mexicano y un profundo conocimiento de las posibilidades tímbricas de la guitarra, como lo pudimos escuchar esta noche a través de la frecuencia de Suma Radio. Ese sentimiento, como bien lo mencionas, Mari, yo creo que fue transmitido en el público, porque los vemos muy emocionados, con esa ansia, esperando que llegue el maestro nuevamente para poder dirigir y dar continuidad a este gran concierto que tenemos el día de hoy.
2: Así es, Memo, y como mencionabas anteriormente, pues sin duda un gran ensamble el que acabamos de presenciar hace unos minutos, y como mencionábamos anteriormente, pues estamos a punto de presenciar la interpretación de la célebre Quinta Sinfonía de Beethoven, de este indiscutible pues representante máximo del romanticismo musical, que no nos preguntamos ni el cómo ni el por qué, solo nos asumimos, basados en lo que nos han dicho miles de veces, que es el primer romántico, y pues que continúa, ¿no? Estas interpretaciones de estos grandes éxitos de este intérprete Beethoven.
0: Hay que mencionarlo también, esta es una obra que ha sido interpretada en diversas ocasiones por nuestra orquesta, pero que sin duda requiere un proceso previo de ensayos, de afinación, digamos, que para que pueda interpretarse una sinfonía como es la número 5 de Beethoven. Y como bien lo comentaba Sandy, también pues demuestra pues estas particularidades de este compositor en este periodo romántico, pero que también atravesaba en el momento de su composición pues un auge de industrialización, de urbanización, de pues que se daban cambios en las capitales europeas, políticos, económicos, culturales, incluso ideológicos, y que a partir de ahí pues también se comenzó este auge, digamos, que en el arte, en la música, en la literatura, en la pintura, y pues con ese, en ese periodo romántico, digamos que pues surgió esta reflexión, este pensamiento para explorar nuestro mundo interior, y con ello también la individualidad y la personalidad, que llevaron al límite las emociones y sentimientos de estos compositores como Beethoven. Entonces, Memo, yo creo que será también importante disfrutar de esta segunda parte, tal vez totalmente distinto a lo que percibimos en esta primera mitad, pero con esa fuerza, también con esa potencia de nuestra orquesta, que pues va a ser esta gran interpretación de la Sinfonía número 5.
1: Así es, una obra que todos están esperando con ansia. En este momento vemos que el maestro Alpuente está tomando su lugar para continuar. Está preparando la partitura, toma su lugar, está revisando que todo esté listo.

0: El reconocimiento del respetable a esta interpretación magistral. Escuchamos la Sinfonía número 5, opus 67 de Beethoven, Allegro con brío, andante con moto, scherzo, alegre. Y pues vemos que Beethoven, después de 199 años de que dejó de existir, pues no lo dejó por completo. Está presente aquí en este, en esta grandiosa presentación orquestal dirigida por el maestro Vicente Alpuente.
1: Así es, Memo, y hablando de Beethoven, pues vemos cómo sigue destacando hasta este tiempo su curiosidad de exploración, de innovación, que lo llevó siempre a impulsar este tipo de, pues de melodías, y que podemos seguir disfrutando gracias a la conservación de todo esto que él nos dejó.
2: Y hay que comentar también que en el caso de la Quinta Sinfonía, sin duda es única, memorable y destacable. El autor, en este caso Beethoven, llevaba 8 años componiendo diversas sinfonías cuando en 1805 comenzó los primeros aportes de esta obra. Y bueno, pues hoy, como bien lo comentaban, la tenemos aquí en los oídos de quienes acudieron a este concierto y también de nuestra audiencia del Sistema Universitario de Medios Autónomos. Continúan los aplausos, Andy y Memo. Realmente ha sido un concierto de muchas emociones, y que además, pues el maestro Alpuente ha pues felicitado a los músicos por esta interpretación, se ponen de pie y bueno, reciben el aplauso del público, que por supuesto es muy importante que puedan recibirlo de manera viva. Y además muchos de ellos ya se han puesto de pie, hay que comentarlo, y de esta manera reconocen el trabajo, la labor, pero también todo lo que hay detrás, los ensayos, el esfuerzo que también deben de poner para poder llegar a ser músicos, en este caso de la Orquesta Sinfónica de nuestra máxima casa de estudios. Ha finalizado el concierto, pero como cada viernes, Andy, queremos platicar con nuestra audiencia, con los asistentes, porque quién mejor que ellos que nos puedan platicar qué es lo que vivieron, qué es lo que escucharon, cómo lo disfrutaron. La gente empieza a salir de este recinto y pues queremos conocer también los pormenores al respecto. ¿Tú qué pudiste sentir y percibir en esta segunda parte del concierto?
1: Jole, pues sin duda, como lo mencionaban a la mitad de este concierto, que era algo muy diferente a lo que habíamos escuchado al inicio, pero la verdad es que, como siempre, es una emoción, es algo, pues sin duda, que te pone la piel chinita poder escuchar este tipo de melodías que, como lo mencionábamos hace un momento, han recorrido la historia. Y pues continuamos con la opinión de nuestro público para conocer qué es lo que más disfrutó de este espacio que nos ofrece la Universidad Autónoma del Estado de Hidalgo.
2: Primero hablar con la comunidad universitaria. Doctor Otilio, ¿cómo se encuentra? Es director de la Escuela Superior de Tlahuelilpan. Un gusto saludarlo nuevamente.
3: El gusto es para mí. Muy buenas noches a todos radioescuchas. Gracias por la oportunidad de poder expresar un poquito de la maravillosa ejecución que tuvo nuestra Orquesta Sinfónica de la Universidad Autónoma del Estado de Hidalgo.
2: Pues en este momento llegamos a todas las regiones de nuestro estado a través de nuestras 7 emisoras. ¿Usted qué le comentaría a sus alumnos, a los docentes, para que también acudan y se acerquen? Hay muchas posibilidades de disfrutar de la Orquesta Sinfónica.
3: Así es, hay que recordar que dentro de nuestro modelo educativo es compartir, y en este caso el arte, la cultura, forma parte también de la formación de del alumnado en general, y invitarlos a la Orquesta Sinfónica, que vengan los viernes a escuchar. Es un gran tesoro que tiene la universidad, y sobre todo algo importante es llegar la música antigua o del pasado y la música actual con compositores mexicanos, como lo que hoy escuchamos con el cuarteto de guitarras de la Universidad Veracruzana que acompañó a la Orquesta Sinfónica. Entonces es una actividad muy bonita, muy hermosa, en donde invitamos no solamente al alumnado, sino al público general, a los hidalguenses, a que vengan a escuchar y apreciar a su orquesta.
2: Pues muchas gracias, lo dejamos continuar. Muchas gracias por este mensaje.
3: Gracias a ustedes, muy buenas noches.
2: Y pues vamos con Andy, que también tiene alguien más que compartirnos su experiencia esta noche.
1: Así es, Mari, muchísimas gracias. Yo me encuentro con el doctor Alfredo Madariaga Navarrete, director de la Dirección de Investigación de nuestra Universidad Autónoma del Estado de Hidalgo. Y bueno, doctor, me da muchísimo gusto poder encontrarlo aquí. Me gustaría conocer su opinión respecto al espectáculo que acabamos de presenciar.
4: Bueno, desde luego, uno de los ejes centrales de la educación de nuestros jóvenes es la cultura. Y que nosotros podamos tener una orquesta sinfónica como la que tenemos, la verdad es que nos hace una de las universidades de mayor prestigio. Y tener una gama de un programa tan variado como el que tuvimos hoy, desde la música muy veracruzana hasta la máxima expresión de Bach Beethoven, la verdad es que me hace sentir muy orgulloso, me hace sentir muy feliz de pertenecer a nuestra máxima casa de estudios con esta variedad de fiesta de la cultura y del arte.
1: Y muchísimas gracias, doctor, esperamos que pues pueda seguir aprovechando estas oportunidades. Agradecemos su tiempo y continuamos con Mari, que nos tiene otro escucha de este gran concierto.
2: Muchas gracias. ¿Cuál es su nombre?
5: Patricia Pérez Herrera.
2: Muchas gracias por participar con nosotros en esta ocasión, porque queremos escuchar qué percibieron, qué sintieron, qué es lo que más les gustó. Platíquenos un poco de este concierto.
5: Bueno, para empezar, pues soy una asistente asidua a estos conciertos. Los invito para que asistan, porque la verdad es que es difícil ahora en día tener espacios para cultura, ¿no? Bueno, me pareció súper novedoso. Últimamente han habido conciertos en donde son instrumentos específicos que a veces es difícil que se den en un concierto, y lo de las guitarras y más música como mexicana, pues es verdaderamente espectacular, porque aparte, al menos yo siento un orgullo por mi país, y con esto, la verdad es súper motivante, ¿no? Me pareció súper contrastante también, porque tenemos esa novedad que para mí fue realmente algo que no es continuo, pero también pues lo clásico, ¿no? Que es las composiciones de Beethoven.
2: Nos llevó, digamos, que a dos puntos contrastantes, pero muy bonitos. Y pues ya lo decía, el inicio, el talento, el gran talento de este ensamble clásico de la Universidad Veracruzana junto con nuestra orquesta, también coincido con usted, pues creo que fue un gran acierto por parte de nuestra universidad. ¿Con qué se queda esta noche? Y un último mensaje para quienes nos escuchan.
5: Con todo el sentimiento que llevo en mi corazón y en mi alma, porque de verdad es increíble lo que uno puede sentir con la música. O sea, no nada más es escucharla, sino sentirla, vibrarla, metérsela en los huesos, ¿no? Y pues también compartir ese espacio en donde podemos ver que la música no nada más son los clásicos a los que estamos acostumbrados, sino que también hay muchas composiciones que aluden a nuestras raíces, que son bien importantes que nosotros los conozcamos, y además el talento, ¿no? Que es mexicano, sobre todo también, por ejemplo, lo de las guitarras.
2: El talento, las obras de compositores mexicanos que a veces, como bien lo comentaba, no son tan conocidas, pero son tan valiosas como las de otras partes del mundo. Muchas gracias, pues le esperamos otro viernes de concierto.
5: Claro que sí, por aquí estaremos. Gracias.
2: Gracias, y ahora sí, hablando de talentos, pues estamos con nuestros invitados especiales. Adelante, Andy Memo está con ustedes.
1: Así es, nos encontramos con el maestro Mauricio Hernández, maestro de guitarra del Instituto de Artes de nuestra máxima casa de estudios. Y bueno, nos gustaría conocer cuál es su experiencia, qué es lo que más le ha gustado de este pues gran concierto que ha ofrecido nuestra Universidad Autónoma del Estado de Hidalgo.
6: Bueno, un gran concierto. En primer lugar, por el concierto que se tocó con el cuarteto, con el ensamble clásico de guitarras de la Universidad Veracruzana. Yo soy jalapeño, soy orgulloso de mi universidad, la Universidad Veracruzana, allá estudié. Entonces, conozco muy bien al ensamble clásico y conozco muy bien el lenguaje con el que está escrito el concierto para cuatro guitarras del maestro Rodrigo Lomán. Un concierto que, bueno, escucho por primera vez y que la verdad es que es fantástico. Está muy bien distribuido, no solo para la orquesta, sino para las cuatro guitarras solistas. Entonces, maravilloso realmente el concierto, un lenguaje muy veracruzano, muy fácil de entender, muy fácil de escuchar. Y bueno, una quinta sinfonía de Beethoven, que bueno, ¿a quién no le gusta la quinta sinfonía de Beethoven? Es un referente en la música clásica y que fue perfectamente bien interpretado por la Orquesta Sinfónica bajo la dirección del maestro Vicente Martínez Alpuente.
0: Maestro, muy buenas noches. Escuchamos de esos lazos entrañables con el estado de Veracruz. La interpretación la escuchó usted magnífica. ¿Qué emociones, qué sentimientos le trajo, qué evocó en usted como conocedor de la música y aparte por ese lazo que le une?
6: Sí, bueno, realmente siempre que escucho música veracruzana, exclusivamente de Veracruz, porque es mi estado, la verdad es que me prende el alma. Me siento en Veracruz, me siento en la playa, me siento tomándome un delicioso café de mis tierras. Entonces, la verdad es que pues uno vuela, uno viaja, uno siente, y pues por supuesto que oír esta interpretación de la orquesta junto con el ensamble clásico, con una composición de un querido amigo también, Rodrigo Lomán. Entonces, pues, ¿qué les puedo decir? Yo encantado y maravillado de esta oportunidad.
0: Muchas gracias, sin lugar a dudas, emociones que evocan el escuchar, el presenciar este grandísimo concierto de la Universidad Autónoma del Estado de Hidalgo. Muchas gracias, le agradecemos gracias su presencia. Gracias. Y nosotros continuamos con más de este lado de la cabina para poder despedir este majestuoso concierto que tuvimos esta noche de concierto, noche de viernes, de guitarras veracruzanas en la temporada Acuarelas 2026.
1: Y pues agradecemos a Suma Radio y nosotros estamos muy contentos, es un gusto compartir contigo este concierto. Agradecemos a cada uno de los operadores en Suma Radio Actopan, a Vania Sánchez, Huejutla, Rodrigo Santiago, Huichapan, Ian García, Pachuca, Roxana Rodríguez, San Bartolo, Jesús Santos, Tulancingo, Israel Gómez, Simapán, Daniel Reynoso.
2: Pues muchas gracias a todos nuestros compañeros y compañeras, también a Daniela Reynoso allá en Suma Radio Simapán, a Víctor Sony y Orlando Zárate aquí en controles en la cabina del Aula Magna. Muchas gracias también por su trabajo del día de hoy y por supuesto al ingeniero Mario Flores, que es el responsable técnico de nuestra señal. No podemos dejar de agradecer a Alfredo Barrón, quien es el director de Suma Radio, a la maestra Claudia Noemí Muñoz Arabia, quien es también subdirectora del SUME, por supuesto Ignacio Cárdenas Roldán, quien es el director general del Sistema Universitario de Medios Autónomos. Guillermo Soto, un gusto compartir contigo esta noche.
0: Gracias, Mari, el gusto fue mío. Muchas gracias a todos los que nos siguieron a través de esta sintonía de Suma Radio. Fue un placer y nos escuchamos en el próximo concierto.
2: Muchas gracias. También gracias a Andrea Salazar.
1: Muchísimas gracias y pues los invito a que sigan sintonizando a esta emisora Suma Radio y cada una de sus emisoras en los distintos en las distintas regiones de nuestro estado, para que no se pierdan de nada de las grandes programaciones que cada una tiene preparado para todos ustedes.
2: Así es, pues se despide ustedes también Mari Carmen Hernández, a nombre de todo el equipo técnico y de producción, les deseamos una excelente noche. Hasta la próxima.

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2: Son las 8:57 minutos.

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1: Son las 9 en punto.
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0: Son las 9 de la noche, soy Alberto Ángeles. Gracias por acompañarnos en Suma Noticias, emisión nocturna a través del 13.1 y de las 7 frecuencias de Suma Radio. Bienvenidas y bienvenidos. Las demandas de estudiantes del MEXE aún esperan una ruta de solución. Luciano Cornejo, delegado de la Secretaría de Gobernación en Hidalgo, indicó que se gestionó una mesa con autoridades federales y estatales, además de alumnos, para analizar, entre otros puntos, las 70 hectáreas ligadas históricamente a la normal. El encuentro sigue sin fecha.
1: Tienen ellos el pendiente de las 70 hectáreas que de las cuales originalmente eran dueños en el MEXE. Ahora pertenecen a UPEFIN, que prácticamente fue creado por gobierno del estado a raíz de la desaparición del MEXE. Entonces esto ha dificultado, porque yo creo que tenemos que reconocer que en el tema de la UPEFIN tiene una vinculación directa con carreras que tienen que ver con la agroindustria, entonces y que utilizan las tierras. Pero tenemos que ir encontrando una ruta que permita que esto se resuelva para todos de manera favorable. Sí está en funcionamiento, ahí está el comedor también, no como ellos quisieran, porque afortunadamente no todos comen a la misma hora o desayunan a la misma hora. Entonces se puede haber un poco de escalar el tema de hacerlo de tal forma que todos sean atendidos. Y yo estuve en el mes de abril, mayo, si no mal recuerdo, con el Liceo Leiva, que es el responsable del tema administrativo a nivel federal, en la que se llegó a acuerdos con los jóvenes del Comité Estudiantil del MEXE. Estuvimos en el MEXE. Ahí se lograron avances importantes de atención y de apoyos.
0: A días de que se cumple un año de la vaguada monzónica que afectó a 28 municipios en el estado de Hidalgo, el representante de gobernación en la entidad reconoció factores que han limitado la recuperación.
1: Es que a nadie se le va a obligar, pero yo estoy cierto de que este problema no se resuelve así. Yo creo que es importante que la gente que no se quiere movilizar, cuando menos firme un acta en donde es bajo su propia responsabilidad que se queden en el lugar, porque se les va a apoyar a los que perdieron sus casas con alrededor de 400,000 pesos. Eso casi no se dice, porque a la hora del censo se dio un resultado, y ahora que se dice que se va a apoyar porque no hay terrenos para poder construir las viviendas, ahora todo el mundo dice que perdió su casa. Yo la tenía en la parte alta y digo que perdí la casa, aunque ahora diga yo que estaba, perdón, a la orilla del río. O sea, desgraciadamente eso se da, y eso nos dificulta mucho el de poder resolver las cosas, porque al día de hoy, si antes eran, es un ejemplo, mal ejemplo, 100 casas, ahora te aparecen 140, 150, pero como no se les contempló, pues te genera problema.
0: Justo a casi un año del desastre provocado por las lluvias, la misión sigue sin atlas de riesgos. El presidente municipal, Israel Villeda, reconoció que nunca ha contado con este instrumento y apenas busca recursos para elaborarlo, mientras continúan los trabajos de recuperación.
2: Va muy bien, van avanzando los trabajos, se lleva un 80% del tema de la reconstrucción, seguimos avanzando, pero vamos muy bien. Estamos rehabilitando todas las carreteras, es una gestión que hemos hecho desde que pasó este fenómeno meteorológico. La gestión que hemos conseguido con la SCT, con gobierno del estado, no hay un punto crítico, pero se está atendiendo todo el municipio. ¿En qué? En la reconstrucción de los caminos de terracería. Nosotros, antes de que llegara el tema de la reconstrucción, al menos ya habíamos liberado al 100% todas las carreteras, y eso es lo que nos permite ahorita poder hacer más trabajos extras que tal vez no venían dentro de la reconstrucción, pero como ya estaba asignado el recurso hacia el municipio, están haciendo trabajos de muros, tramos de pavimentación con este tema de la reconstrucción con la SCT. Pues eso, no tenemos el atlas de riesgo, lo voy a presupuestar para el siguiente año. Ya ahorita ya estamos trabajando sobre el presupuesto del siguiente año, porque nunca se ha tenido un atlas de riesgo, entonces el siguiente año ya lo tendremos.
0: Casi 466 mil hidalguenses radican en Estados Unidos de América. Esto de acuerdo con datos de la Secretaría de Bienestar e Inclusión Social. Y frente a esta realidad, la organización civil Estrada mantiene su trabajo de acompañamiento a migrantes. Así lo indicó Martín Ortiz Granillo, apoyo de la organización.
3: El problema es que no encuentran la mejor manera de tener créditos que puedan ayudarles en los momentos que lo requieren y en los momentos en que vienen a México, sobre todo la temporada navideña, los problemas que enfrentan, que además son de todos conocidos, el asalto, las retenciones, lo que padecen en carretera, a través no solo de delincuentes, sino a veces incluso de nuestros mismos cuerpos policíacos que no les brindan el apoyo o que a veces se los niegan más bien. Gestiones para cuando alguien tiene algún problema legal, problemas de robos de sus bienes, como autos, cuando alguien necesita ayuda porque su familiar o él mismo tiene un problema de salud, gestionamos la atención ante los hospitales de la región, a veces algunas sillas de ruedas de personas que lo necesitan, y también en jornadas médicas, porque hay comunidades, como ustedes saben, en donde pues el sector salud está muy desprotegido, entonces se lleva una jornada médica con los principales servicios, como los que brinda la universidad.
0: Tras el aseguramiento de 59 millones de litros de combustible en San José Iturbide, esto en Guanajuato, fue separado el delegado de la Fiscalía General de la República en el estado, Juan Francisco Vera Ayala. La presidenta Claudia Sheinbaum reportó ciertas anomalías en el operativo, mientras la investigación por presunto huachicol fiscal fue atraída por la Fiscalía Especializada en Materia de Delincuencia Organizada. En Tlahuelilpan, la Fiscalía General de la República aseguró aproximadamente 7.600 litros de hidrocarburo en dos domicilios de la colonia Guadalupe. En los inmuebles fueron localizados 83 contenedores, 5 mangueras, válvulas y 3 vehículos. El operativo derivó de un reporte policial tras detectar contenedores con una sustancia con características de hidrocarburo y un fuerte olor a combustible. Dos hombres fueron detenidos por el robo de un tractocamión en la carretera México-Querétaro a la altura de Tepeji del Río. Uno de ellos ya recibió una sentencia de 11 años y 3 meses de prisión. También deberá pagar 1.258 UMAS. El segundo detenido continúa su proceso penal. El Instituto Estatal Electoral de Hidalgo deberá corregir las reglas para seleccionar a quienes integrarán los consejos distritales en el proceso electoral 2026-2027. El Tribunal Electoral Estatal detectó vacíos en materia de paridad de género, inclusión de grupos de atención prioritaria y procedimientos de evaluación y sustitución de consejerías. Tras resolver una impugnación del Partido Verde, las magistraturas revocaron por unanimidad el acuerdo y dieron al instituto un plazo máximo de 5 días para modificarlo y emitir uno nuevo. Cambiamos de tema, y es que Hidalgo tiene una potencia comercial aún poco explotada, señala el doctor Mario Cruz, y los datos respaldan el tamaño del sector, pues en 2023 el comercio concentró 92.567 unidades económicas, esto según los censos económicos del 2024 del INEGI.
4: Es importante entender a los territorios desde una perspectiva estratégica y en este caso geoestratégica. El estado de Hidalgo tiene particularidades territoriales que no hemos aprovechado. Tiene ejes carreteros que atraviesan a la entidad y que conecta con las rutas de movilidad de mercancía más importantes del país. el Arco Norte, el recorrido entre Pachuca, AIFA, Ciudad de México, nos da una ventaja en términos de traslado de mercancías, de productos a los mercados más importantes del país. Por el otro lado, en el estado de Hidalgo tenemos recursos estratégicos que también han mapeado las grandes potencias, pero que no nos hemos dado cuenta del potencial productivo y de riqueza que tenemos.
0: El calentamiento global también impacta al comercio. Sequías, inundaciones y otros eventos extremos reducen la producción y presionan los precios, explica el doctor Fausto Quintana. De hecho, la FAO reporta que en 5 años los precios de los alimentos han subido más del 35% a nivel mundial.
5: Presentamos una conferencia sobre cambio climático, la crisis ambiental, la transición socioecológica y sus efectos en el comercio, particularmente en el comercio internacional. Iniciamos con un debate central sobre el cambio climático. El cambio climático lo definimos como una amenaza a la seguridad y al desarrollo humano de las personas. Y el cambio climático se circunscribe a un fenómeno global que es la policrisis, es decir, un conjunto de crisis que están empalmadas, están entrelazadas y se retroalimentan. Por ejemplo, la crisis de los combustibles, la crisis energética está vinculada al cambio climático, la transformación del uso del suelo está relacionada con el cambio climático. Una de las implicaciones o los efectos del cambio climático tienen que ver con la economía. Entonces, los países pueden pagar, de acuerdo al informe Stern, de Nicholas Stern, pueden llegar a pagar hasta 20% anual de su Producto Interno Bruto sobre el tema de cambio climático. Entonces, si nosotros dejamos avanzar estos efectos y no construimos resiliencia, no construimos adaptabilidad frente al cambio climático, los costos van a ser mayores.
0: Y es que el cambio climático no solo afecta al campo, también repercute en el comercio. Esto, como le decíamos, lo explicó el doctor Fausto Quintana. En México, la sequía de 2024, por ejemplo, afectó a 3/4 partes del territorio y redujo 25% la producción de trigo, esto según el Banco Mundial.
5: Uno de los efectos inmediatos es en la inseguridad alimentaria. Cuando hay inundaciones o cuando hay daños a la infraestructura de distribución de los alimentos, el precio aumenta. Por ejemplo, el maíz puede aumentar, los incendios también están afectando los precios de los alimentos, las inundaciones generan pérdida de cosechas. Y además el cambio climático nos afecta en la geopolítica, en la distribución de las mercancías a nivel mundial. Un efecto del cambio climático es la necesidad de los países hegemones de tener abastos de combustible. Por ejemplo, la invasión o la extracción de Estados Unidos del presidente de Venezuela, Nicolás Maduro, tiene que ver con la necesidad de apropiarse de las principales reservas de petróleo a nivel mundial. Y tenemos otros ejemplos que están generando distorsiones en la geopolítica a nivel mundial, por ejemplo, la invasión de Rusia a Ucrania.
0: Cambiemos de tema, y es que la donación de órganos es un acto de altruismo y generosidad que muchas veces se ve obstaculizado por prejuicios y por estigmas. La doctora Judith Pilar Sandoval Vázquez nos explica la complejidad que acompaña al deseo de realizar este acto humanitario.
6: El proceso de donación es un proceso legal estrictamente regulado en el que sí o sí tiene que haber alguien que firme un consentimiento de donación. Entonces, por desgracia, no es suficiente con que la persona lo haya expresado en vida. Si en el momento del fallecimiento su familiar más cercano no firma esa voluntad, no se puede llevar a cabo la donación. Una forma de hacerlo patente, pues, es sacar nuestra tarjeta de donador voluntario, que puede ser directo de la página del SENATRA, o, aunque no sean derechohabientes, pueden acudir a la oficina de la coordinación de donación. Nosotros estamos en el sótano del IMSS. en la oficina Conectando Vidas. Ahí se hace o se llena un cuestionario con preguntas muy generales, edad, nombre, obviamente con alguna identificación oficial. Ahí se ponen qué órganos y tejidos desean donar y le damos la tarjeta. Pero esa tarjeta es con fines informativos y esa tarjeta va dirigida a la familia. Y básicamente dice, es mi deseo y voluntad que en mi fallecimiento se puedan donar mis órganos o tejidos para ayudar a alguien más. Entonces las dos cosas son muy importantes. Número uno, decirlo, expresarlo. Y la otra es expresarlo pues prácticamente a todos nuestros seres queridos.
0: Vamos con temas de capital. Y es que el estado de buena parte de las calles, parques y colonias de la zona de Pachuca han generado críticas por el descuido en el que se encuentra. De hecho, el centro de Pachuca, justo con el reloj monumental, no ha sido la excepción, pues las jardineras ya reportan diversos grafitis a su alrededor. Por todo lo anterior, la ciudadanía ya se muestra preocupada por el deterioro de uno de los puntos más icónicos, no solo de la ciudad, sino también del estado.
7: Nos encontramos en las jardineras de Plaza Independencia, justo aquí en el centro, donde se han reportado la aparición de múltiples grafitis. Algunos de ellos son elementos clásicos como firmas personales, figuras humanoides, animales o fantasmas. Sin embargo, al observar bien esta zona, también nos percatamos de muchas problemáticas. Una de ellas es también una cantidad considerable de grietas, siendo una muy profunda que abarca casi el centro de esta zona. Para conocer de mejor manera esta situación, decidimos preguntarle a la población su punto de vista y esto fue lo que nos respondieron. ¿Qué opina de los grafitis que se encuentran aquí en los jardines?
8: Pésimos. Se supone que en este gobierno nos prometieron que iban a limpiar, iban a remodelar, y no, lo cual no se ha hecho.
9: La plaza era muy bonita anteriormente con árboles y bancas, y cuando quitaron todo esto, la echaron a perder.
8: Veo cada vez más deteriorado, hay mucha basura, está un poco descuidado.
9: No es, ¿qué le diré? El Chico. O tipo el Real, que son pueblos mágicos y son bonitos, aunque sean sus plazas chiquitas, pero están bien arregladitas, bien bonitas.
8: Pues se necesitaría que tuviera una mejor imagen el centro histórico.
9: Que le pongan más atención a la ciudad, ¿no? Que arreglen bien las cosas, porque arreglan las calles y a los 15 días ya están los agujeros otra vez.
0: Vamos con otros temas, y es que ya lo hemos platicado, los taxis metropolitanos de Pachuca y de Mineral de la Reforma ya operan con nuevas tarifas, esto desde el 23 de septiembre. Los concesionarios, como lo hemos dicho, tienen 60 días para aportar el tarifario autorizado, pero desde el primer día están obligados a respetar los montos establecidos. Además, se ha dicho que avanza ya la implementación gradual del taxímetro digital. Ante cobros excesivos o cualquier irregularidad, recuerde que usted puede presentar su queja ante el sistema de transporte convencional de Hidalgo, y más ahora que ya estamos iniciando prácticamente la feria, que sabemos que siempre es un problema. Así que la invitación abierta para que si usted es víctima de algún cobro excesivo, lo pueda reportar. Ejidatarios de Mimila en Tulancingo detuvieron esta mañana los trabajos de ampliación de la autopista México-Tuxpan a la altura del kilómetro 89. Lo que están exigiendo es el pago de indemnizaciones por los terrenos ocupados para esta obra. Un hombre fue vinculado a proceso tras ser detenido con una boa constrictor, esto en el centro de Pachuca, sin contar con los permisos correspondientes, según informó la Fiscalía General de la República. El sujeto ya enfrenta un proceso por un probable delito contra la biodiversidad en la modalidad de posesión de especie amenazada. El juez le impuso la presentación periódica como una medida cautelar y fijó un mes para la investigación complementaria. En el municipio de Cardonal, dos personas fueron detenidas tras ser sorprendidas extrayendo 165 ejemplares de cactáceas. Se trata de 10 biznagas burra con 331 kilos y medio y 155 garambullos. La primera especie está en peligro de extinción. La Profepa ya presentó una denuncia por delito ambiental. Estudiantes de contabilidad de la Universidad Autónoma del Estado de Hidalgo ganaron su pase al Maratón Nacional de Conocimientos. Conozcamos su preparación en este reporte suma de Jimena Amable.
10: La Asociación Nacional de Facultades y Escuelas de Contaduría y Administración realizan el Maratón Nacional de Conocimientos con el objetivo de impulsar a estudiantes a profundizar en una disciplina específica. En la edición 19, estudiantes de la licenciatura en contabilidad de la Universidad Autónoma del Estado de Hidalgo participó en la convocatoria regional.
11: Los estudiantes se enfrentan a pruebas, exámenes que fueron en línea en el certamen regional y tienen que contestar a las preguntas que se plantean. Son preguntas muy especializadas, específicamente en temas financieros, desde el hecho de matemáticas financieras hasta finanzas corporativas, finanzas bursátiles también. Entonces los estudiantes tienen que prepararse en todas esas ramas para poder participar. Participan en dos secciones, digamos, o dos momentos. En total tuvieron que responder a 90 reactivos y bueno, pues afortunadamente los chicos obtuvieron el segundo lugar a nivel regional, lo que les dio el pase al nacional.
10: Cada uno de las y los participantes tuvo que prepararse arduamente para enfrentarse a esta prueba.
12: Independiente de las asesorías que tuvimos, pues en casa, nos repartimos los temas y todos sabíamos como un poquito de todos los temas, pero de manera individual como que nos especializamos como en temas, o sea, como en ciertos temas. Entonces, pues en casa, pues veía videos, buscaba pues información en libros y también pues si tenía como dudas particulares, en cualquier momento le podía preguntar a nuestro asesor y nos las respondía.
10: Para cada uno tuvo un significado a nivel profesional y académico que les permite desenvolverse de mejor manera.
13: Es sumamente importante esta parte de las finanzas porque va de la mano con todas las demás ramas que vemos justamente en la carrera de contabilidad, y pues tenerla presente, estudiarla precisamente a fondo nosotros preparándonos para este maratón, pues nos ayuda a ser profesionistas o contadores pues más completos.
10: Por otro lado, también les ayudó a poner en práctica todos los conocimientos adquiridos a lo largo de su formación.
14: Siento que para todos sería como un reto en conocer más nuestras capacidades, porque como que te impulsa a saber más, conocer más, a pesar de pues algunos obstáculos o lo que sea, creo que sería eso. Y pues amar lo que pues haces, la forma en la que lo hacemos, de que en la carrera, creo que es una parte fundamental para pues como lanzarte a estos retos y ampliar el conocimiento.
10: Tras su participación, adquieren y generan habilidades que les ayudan a resolver los problemas planteados en estos concursos.
15: Lo que se aprende en este tipo de concursos es ser autodidacta, porque gran parte de nuestro estudio pues es propio. Sí, tenemos nuestro asesor y sí, todas las dudas que tenemos las compartimos con él y él nos apoya, nos asesora y todo, pero pues realmente es un trabajo que nosotros hacemos, es mucho esfuerzo lo que nosotros hacemos para estudiar todos los días, para aprender a resolver los ejercicios, para poder nosotros mismos investigar y poder solucionar los problemas que se nos estén presentando. Entonces, pues son demasiadas habilidades que se pueden desarrollar en este tipo de concursos.
10: Las experiencias que se vivieron dentro del maratón es de los momentos que más recordarán.
15: La verdad es que los invito, este tipo de concursos la verdad es que abre muchas oportunidades, abre muchas puertas, te permite poder conocer a gente, te permite poder conocer otros lugares que a lo mejor no habías estado en ellos, te permite aprender diversas habilidades para la carrera, puesto que te hace ser más independiente, poder solucionar las cosas, de que a pesar de que las adversidades existan, pues tú mismo confíes en tu equipo y puedas solucionarlo. Entonces, la verdad es que son muchos los beneficios que se pueden obtener de este tipo de concursos, así que los invito para que lo hagan, para que disfruten sobre todo de esta etapa, porque es realmente algo que se debe de vivir una vez en la vida universitaria. Entonces, sí, los invito para que puedan participar.
10: Con imágenes de Eric Vadillo, reportó para Suma Noticias Jimena Amable.
0: Esta noche en Sinapsis, la maestra Sonia Galloso nos habla de turismo y la triple hélice.

La unión de educación, innovación, gobierno y empresas es fundamental para que el turismo se convierta en una verdadera fuerza de cambio. Bajo el modelo de la triple hélice, cada actor cumple un papel específico. La universidad forma profesionales con visión crítica y creativa. Las empresas impulsan proyectos que fortalecen la competitividad. Y el gobierno genera condiciones para que estas iniciativas prosperen. El resultado es un turismo que no se centra solo en lo económico, sino que también valora la cultura, protege la naturaleza y mejora la vida de las comunidades. La innovación se convierte en el puente que conecta estos esfuerzos y asegura que el desarrollo turístico sea sostenible y equitativo. Así, la triple hélice en el turismo no es solo una teoría, sino una práctica que demuestra que la colaboración es el camino para construir destinos más fuertes, incluyentes y preparados para el futuro. Este modelo abre posibilidades a largo plazo, porque impulsa redes de confianza, fomenta la creatividad colectiva y garantiza que el turismo evolucione al ritmo de las necesidades de la sociedad. Además, fortalece la capacidad de los destinos para enfrentar crisis, adaptarse a los cambios globales y asegurar un legado positivo para las próximas generaciones. Cuando la innovación se entrelaza con la ética y la cooperación interinstitucional, el turismo se transforma en un vehículo de desarrollo integral y resiliencia territorial. El turismo del futuro no se espera, se diseña con ideas, alianzas y compromiso. Gracias por tu atención. Hasta la próxima.

0: Universidad Autónoma del Estado de Hidalgo rindió homenaje póstumo al ingeniero Adrián Preda López. Te compartimos los detalles.
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13: Son las 9:30.
14: Gracias por continuar con nosotros en Suma Noticias, emisión nocturna. Tenemos más información para ustedes. La Universidad Autónoma del Estado de Hidalgo encabezó la tercera sesión de la red de colaboración académica que reúne a más de 50 instituciones públicas y privadas de Hidalgo. El objetivo es compartir experiencias y herramientas para fortalecer la educación media y superior. Durante el encuentro se integraron nuevos aliados y se crearon comisiones para atender retos tecnológicos y ambientales en distintas regiones del estado. Hablar de Adrián Preda López es hablar de educación, de radio y sobre todo de una forma de entender el compromiso con los jóvenes. Su historia con la máxima casa de estudios trasciende y hoy su legado sigue abriendo caminos.
0: Algunas ausencias duelen, pero también hay vidas que aún después de partir siguen estando presentes. En una familia, en una fotografía, en una enseñanza y en cada oportunidad que alguien recibe gracias a la generosidad de quien decidió ayudar. Así se recuerda al ingeniero Adrián Preda López, un hombre que encontró en la educación una manera de transformar vidas y que dejó parte de su historia en la Universidad Autónoma del Estado de Hidalgo.
15: Hoy nos reúne un sentimiento difícil de expresar con palabras. La ausencia de un ser querido, pero también el orgullo y la gratitud de saber que su vida, su trabajo y sus convicciones continúan dejando huella. La historia de mi padre, ingeniero Adrián Preda López, está profundamente ligada a esta institución.
0: Para sus hijos, Adrián no solamente fue el ingeniero, el empresario o el benefactor que muchos conocieron. Fue papá, el hombre que estuvo presente en los momentos importantes, que dejó consejos y que enseñó con el ejemplo que el esfuerzo y la preparación podían abrir caminos. Y quizá por eso es importante también recordarlo.
16: Después de todo lo que han hablado sobre mi marido, ¿qué más puedo decirles? Nada, estoy agradecidísima con Dios nuestro Señor por haberme permitido ser su compañera durante 67 años, estar unida a él. ¿Qué más de orgullo tener mis hijos aquí? Y decirles, muchachos, que como él decía siempre a sus hijos y a quien se le pidiera, ¿qué podían hacer? Estudiar, prepararse en esta vida, porque la vida no sabe cómo viene y hay que estar siempre satisfecho y dando gracias a Dios.
0: Desde su propia experiencia como egresado, Adrián Pereda López mantuvo un vínculo cercano con la Universidad Autónoma del Estado de Hidalgo, institución a la que posteriormente respaldó con acciones que contribuyeron al desarrollo de sus proyectos y al impulso de nuevas generaciones.
17: Es un homenaje póstumo al ingeniero Adrián Pereda López, un benefactor que se preocupó por apoyar a los estudiantes. Pues el mayor legado es el apoyo a los estudiantes, el que un egresado de esta casa de estudios regrese y quiera apoyar a nuestros jóvenes. Desde mi opinión es el mayor legado que deja como egresado de la Universidad Autónoma del Estado de Hidalgo. Y hoy que su nombre queda aquí plasmado en una develación de una placa, pues muy emotivo para la familia, pero también un reconocimiento de parte de la institución para él y para toda su familia.
0: Adrián Pereda regresó a la universidad de una manera distinta, primero como egresado, después como alguien dispuesto a tender su mano. Su apoyo a la radiodifusión universitaria y la beca que lleva su nombre son parte de una historia que tiene un mismo propósito: que un joven tenga una oportunidad para llegar más lejos.
18: Pues es para mí algo que me llena de orgullo. Realmente ha sido hoy todo el evento que le han dedicado a mi padre de parte de la universidad. Ha sido realmente precioso, inigualable. He sentido una satisfacción plena del reconocimiento que da la universidad a mi padre y la oportunidad que nosotros ahora tenemos para apoyar a los comunicadores siguientes, a los ingenieros siguientes, a los egresados que se han sacado su medalla y su apoyo.
0: Y esa es quizá la manera más profunda de mantener vivo a alguien, hacer que sus valores continúen caminando. Tres universitarios recibieron la presea a Adrián Pereda López. Ellos llevan un reconocimiento en las manos, pero también una responsabilidad: demostrar que aquella confianza depositada en las nuevas generaciones ha valido la pena.
19: Pues mira, es reconocer la trayectoria, el éxito profesional y también la posibilidad de tener una gran familia de un egresado de la universidad que no solamente estudió en la institución y que fue e hizo un mejor papel, sino también que devolvió a la universidad a través de becas que llevan su nombre, poco de lo mucho que la vida le dio. La cultura del esfuerzo, del trabajo, del estudio, él insistió mucho y la familia así da testimonio de ello, ¿no? Que les decía que había que prepararse, que había que estudiar, que había que esforzarse y después pues trabajar arduamente para poder alcanzar los objetivos. Ya son varios años que incluso han trascendido periodos rectorales, personas, y que se ha formado una amistad, una bonita amistad entre las personas. Así que por un lado es la relación institucional, el grupo y la universidad.
20: Ese es el gran legado de dejar una familia muy unida, que me siento muy orgullosa. Que creo que es lo más importante, el amor, la familia. Me siento sumamente orgullosa porque es un homenaje muy hermoso. Ahora sí que develar la placa en la primera estación de radio de la universidad, donde mi papá, pues con mucho ánimo y muchas ganas de estar en su alma mater, también donó algunos de los equipos para las otras estaciones de la universidad.
0: Quizá ese sea el verdadero significado de trascender. No que el nombre permanezca escrito en una placa, sino que permanezca en la vida de los otros. en un estudiante que pudo continuar sus estudios, en una familia que encontró una oportunidad, en una estación de radio que logró crecer, en una enseñanza que un hijo conserva y que algún día transmitirá a sus propios hijos. Adrián Pereda López ya no está físicamente, pero su historia sigue encontrando nuevas voces, y mientras exista alguien dispuesto a estudiar, a esforzarse y ayudar a los demás, su legado seguirá vivo. Estudiar, estudiar, estudiar. Trabajar, trabajar, trabajar. Con imágenes de Suma Noticias y la Universidad Autónoma del Estado de Hidalgo, reportó Alberto Ángeles.

0: Como parte de los talleres que se han estado llevando a cabo en la Cátedra Patrimonial Ludwig Margules, se desarrolló el taller de iluminación escénica, dramaturgia de la luz, impartido por Juliana Feisers, la cual menciona la importancia del buen uso de las luces en un espacio escénico.
1: Pues la experiencia es que es muy importante la iluminación teatral. Es un oficio que es técnico y creativo. Entonces, en eso estriba su dificultad. Tienes que conocer, como cualquier cocinero, los ingredientes con los que vas a cocinar. Y el taller está compuesto de una banda como de 20 alumnos de diferentes escuelas, o ya hay varios egresados que están ya en práctica. Entonces, me parece que es muy importante impartir este tipo de talleres para que los saberes que ya se obtuvieron en las carreras se afirmen y las dudas que se quedaron se resuelvan. Es una manera de profesionalizar los oficios escénicos. Es importante, como te dije, tener conocimiento técnico de la iluminación para poder hacer mejor tu trabajo, ¿no? Y ver cosas que tengan más posibilidades de que la imaginación de los creadores se lleven a cabo.
0: La fotografía escénica va más allá de capturar una imagen, implica vivir la obra y entender lo que ocurre sobre el escenario. Fernanda Olivares, fotógrafa escénica, destaca que esta labor también puede ser clave para acercar al público al teatro y formar nuevos espectadores.
2: Pienso que para hacer difusión de una puesta en escena de fotografía teatral, para poder sacar esas fotografías, necesitamos tiempo, necesitamos vivir la obra, sentarnos, vivirla desde el inicio, desde la tercera, las llamadas hasta el final. Cuando por publicitar vemos 5 minutos, haces 2, 3 fotos y te vas, puede funcionar tal vez para algo muy rápido, una columna, pero no transmites toda la obra completa, ¿no? No haces, el objetivo es hacer que se genere un nuevo público y que vaya al teatro. A ver específicamente esa obra que le llamó la atención a ese público, ¿no? Entonces pienso que debemos de tener mayor campo laboral, videógrafos y fotógrafos, para poder tener el momento y de esta sensibilidad de vivir el teatro en su totalidad y poderlo compartir, porque creo que esa va a ser la manera de generar nuevos públicos.
0: Esta noche en el aula magna Alfonso Cravioto Mejorada del CEUNI se llevó a cabo el concierto Guitarras Veracruzanas a cargo de la Orquesta Sinfónica de la Universidad Autónoma del Estado de Hidalgo. Nos enlazamos con Jimena Amable para conocer los detalles. Adelante, Jimena. Buenas noches. Te vemos, escuchamos.
3: Hola, ¿qué tal? Muy buenas noches. Yo te saludo hasta el foro de Suma TV desde el aula magna Alfonso Cravioto Mejorada, donde esta noche se presentó el cuarteto de guitarras veracruzanos que nos impactó y emocionó esta noche. Conmigo se encuentra Patricio, quien nos contará un poco y algunos datos curiosos sobre las cosas que escuchamos hoy. Patricio, cuéntanos, por favor.
4: Muchas gracias. Muy buenas noches. La Orquesta Sinfónica de la Universidad Autónoma del Estado de Hidalgo ha hecho algo trascendental: invitar a el ensamble de guitarras clásicas de la Universidad Veracruzana para interpretar un concierto veracruzano de Rodrigo Lomán, un compositor que es apenitas más grande que yo, es de 1996, y se escucharon en sus 3 movimientos los ritmos y los sabores de la tierra veracruzana. De Ancor se tocó el Xochipitzahuatl, es una pieza muy bella que en su arreglo a 4 guitarras fue hecho por un médico originalmente nacido en Actopan, que se desarrolló en San Luis Potosí, en Ciudad de México, como endocrinólogo, y pues ahora lo vemos también compositor.
3: Perfecto. Y bueno, esto es un poco de lo que vivimos esta noche. Yo regreso contigo a Foro y nos estamos viendo.
0: Gracias por el reporte que nos compartes, Jimena. Excelente el concierto que disfrutamos el día de hoy, que por supuesto usted también puede disfrutar a través de la radio y televisión pública con autonomía universitaria. De esta manera llegamos al final de Suma Noticias, emisión nocturna. Gracias por acompañarnos a lo largo de esta semana. Le invito para que siga disfrutando de la programación de la Radio y Televisión Pública con Autonomía Universitaria. Recuerde que el lunes tenemos una cita a las 13 de la tarde. Mientras tanto, deseo que tenga una excelente noche, un muy buen fin de semana. Si acude a la feria, hágalo con precaución y responsabilidad.
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3: Son las 9:45.

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4: Temperatura, 18 grados centígrados.
5: Son las 10 con 3 minutos.
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7: Iniciamos con una emisión más de Es Trendy. Muchas gracias por estar en sintonía de esta frecuencia universitaria Radio UAEH Pachuca 99.7 de FM. Gracias a operadores, productores, directores que lo hacen posible. Gracias a ustedes que nos siguen ya sea a través de esta frecuencia modulada, a través de nuestro micrositio web, desde nuestra app. Muchas, muchas gracias. Al micrófono Itzel Ángeles con este top 5 de lanzamientos. Tenemos muchísimo que platicar, que comentar, así que si ustedes tienen alguna propuesta que piensen, no podemos perdernos, no puede estar fuera de nuestro radar, háganos saber a través de nuestras redes sociales, en Facebook, X e Instagram, de nuestro mensajero de WhatsApp, estaremos muy pendientes. Y vamos a iniciar ya con este conteo, porque tenemos varios lanzamientos muy interesantes, que la verdad, en esta ocasión, pues tuvimos que dejar varios buenos lanzamientos fuera, pero si ustedes pues piensan que alguno en específico tendría que estar en este top, háganme saber. Mientras tanto, vamos posicionando en el número 5 a Sam Smith, que regresa con este tema My Guy, que pues ha sido como una sorpresa porque está justo en medio de una gira muy extensa que incluso pasará por nuestro país. Entonces sí fue una sorpresa, y que lo mejor, estará formando parte de una producción discográfica que aún no se sabe si estará lanzándose en este 2026 o ya será para el próximo año. Si tuviera que apostar, diría que para finales del 2026, que siento que a Sam Smith le gusta como esta época decembrina y como nostálgica para lanzar sus producciones, pero no lo sabemos. Vamos con este tema y ya volvemos.
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0: avanzamos hasta el número 4 de este top 5 de lanzamientos. Tenemos a LP con Love Is All I Have. También es otro regreso. En este 2026 hemos tenido muchos regresos de estos artistas, que la verdad nos emociona mucho que podamos tener esto en el radar, porque Laura Pretellini, que es LP, tiene muy buenos temas. Creo que su propuesta ha gustado mucho y en esta ocasión con Love Is All I Have seguimos encontrando su estilo, pero también tenemos como esa frescura de que sigue redescubriéndose. Entonces, eso es lo que más valoramos en los lanzamientos, sobre todo de estos regresos esperados. En esta ocasión, pues definitivamente es un tema que de entrada me ha gustado, pero ustedes más bien compártanme si sí lo van a agregar a su playlist personal. Nos vamos con Love Is All I Have en el número 4 de nuestro top 5 de lanzamientos.
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0: Y ahora tenemos nuestro número 3 en nuestro top. Seguimos hablando de Kanye West. Definitivamente en este 2026 un tema recurrente es este artista que, además de haber pasado con su gira por nuestro país y con un concierto increíble y del cual pues muchos se quedaron hablando de la energía y del regreso a los escenarios de este grande creativo, de este gran creativo, pues ha seguido lanzando algunas colaboraciones. Ya hemos hablado muchísimo de su álbum, que es este Bully. Ahora lanza este Bully Deluxe y en él algunas colaboraciones interesantes, como lo que vamos a escuchar a continuación con Don Toliver, que el tema lleva por nombre OK y que pues sí ha llamado la atención por estas colaboraciones, que además él no era como tan pues colaborativo. Entonces ahora en esta producción discográfica ha sido algo que lo ha marcado y que también se le ha agradecido, como el tener esta variante. Entonces, bueno, vamos a ir con esto que nos presenta Kanye West. Y Don Toliver lo posicionamos en el número 3 de nuestro top 5 de lanzamientos.
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0: Son las 10 con 18 minutos.
1: Y ahora los primeros dos lugares que siempre son una cuestión difícil. Tenemos a Tame Impala con Homer, que nos ha sorprendido. Recientemente creo que hemos estado hablando, teniendo más novedades de Tame Impala, pero con esto la verdad es que no me lo esperaba. Es un homenaje a The Smashing Pumpkins, que sabemos como la influencia que tiene en su proyecto. Pero Kevin Parker, pues así se suma a este homenaje versionando Homer, un clásico de ese emblemático álbum Siamese Dream. La versión es el primer adelanto del disco tributo, titulado Sending Hearts to All My Diaries, y es un tributo a The Smashing Pumpkins. Verá la luz el próximo 14 de agosto. Pero lo que me ha encantado es que Kevin Parker ha impreso su sello psicodélico, como que relajó la canción, la alargó incluso hasta 6 minutos de duración, y la característica de este lanzamiento es pues ese sello psicodélico que le pone Kevin Parker en Tame Impala. Ya tenemos algunos temas que sabemos que estarán pues interpretándose por diferentes artistas, como es el caso de Alice Glass con Drown, de Nita Strauss con 1979, de Moon Taxi de 33, en fin, pero definitivamente Tame Impala se lleva las palmas con esto que vamos a escuchar a continuación, que es Homer. Vamos con esto en el número 2 de nuestro top 5 de lanzamientos y ya volvemos.
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0: Muchas gracias a quienes ya se han puesto en contacto con nosotros, que nos han hecho saber qué canción han agregado a su playlist personal, qué canción no han parado de escuchar desde que escucharon en este top el lanzamiento. Me encanta que se pongan en contacto con nosotros. Y en esta ocasión el número uno es un talento mexicano, un talento que ha llamado muchísimo la atención en este 2026, un talento emergente. Me llamaba, o la conocía, a Nazoff hace un par de meses con esta reversión de The Cranberries, poniendo voces mexicanas a sus canciones, los covers de Nazoff, de Brati, con Dreams y con Linger, que había como mucha crítica. Obviamente sabemos que no va a ser como la misma versión, es por eso un cover. Entonces, bueno, había como mucho hate a través de redes sociales contra estas chicas que traen su propia propuesta y que no por eso está mal y que no por eso vamos a pensar que están suplantando la voz increíble y única de Dolores O'Riordan. Pero pues precisamente Nazoff, que trae como el mismo estilo que Brati y que muchas contemporáneas, incluso había comentarios que mencionaban que se escuchaba un poco hasta como Belinda o como Dana Paola, ¿no? Como voces más comerciales que han también adaptado o se han inclinado por este estilo como más dream pop. Pero bueno, Nazoff trae su propio estilo. Me ha encantado recientemente con un lanzamiento que lleva por título Tú, mi bebé. Ha sido esa canción que no he parado de escuchar y la posicionamos en el número uno de nuestro top 5 de lanzamientos. Me comparten qué les parece. Lo mejor es que es talento mexicano. Así llegamos al final de esta emisión de Es Trendy, de nuestro top 5 de lanzamientos. Gracias por haber estado en sintonía de esta frecuencia universitaria 99.7 de FM Radio UAEH Pachuca. Gracias a quienes hicieron posible que pudiéramos llegar hasta ustedes, a operadores, productores, directores. Muchas, muchas gracias. Al micrófono Itzel Ángeles, nos escuchamos en una próxima ocasión con la invitación, por supuesto, para que permanezcan pendientes de lo que esta frecuencia tiene para ustedes.
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6: Son las 10:35.
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6: Son las 10:36.

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7: Temperatura, 18 grados centígrados.
8: Son las 11:06.

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2: Son las 11:21.

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7: Son las 11:38.

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1: Son las 11:51.

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6: Temperatura, 18 grados centígrados.
7: Son las 12 con 8 minutos.
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9: Hola, ¿qué tal? Muy buenos días. Los saluda Chantal Vargas a nombre del licenciado Marco Antonio Alfaro Morales, presidente de la Feria Universitaria del Libro, en una emisión más de nuestro programa Letras al Aire, que se transmite a través de Suma Radio Tulancingo desde la ciudad universitaria de Tulancingo. Saludamos a quienes nos sintonizan a través de Suma Radio Pachuca, Suma Radio San Bartolo y Suma Radio Huejutla. Y como siempre, agradezco a nuestro titular de producción, Daniel García, y en los controles a Salvador Avilés. Esta mañana me acompañará en la conducción Marco Antonio Guerrero Tolentino, responsable de Full Niños y aquí de la Feria Universitaria del Libro. Muy buenos días, Marco.
10: Buenos días, maestra Chantal. Un gusto poder conversar aquí en nuestro programa de Letras al Aire y principalmente con nuestros invitados del día de hoy, la maestra Yuki del Rocío Islas Maldonado y el maestro Luis Manuel García Aguirre. Sean bienvenidos a este su programa Letras al Aire.
9: Pues buenos días, les reitero, bueno, esta mañana nos estarán acompañando porque vamos a platicar, a conversar un poquito sobre los subprogramas de Infancias Full, que este año pues tuvieron un mayor desarrollo, tuvieron una mayor proyección y una mayor trascendencia dentro de las actividades de la Feria Universitaria del Libro, donde, bueno, se realizaron diversas actividades, entre estas Garza Aventura, el programa que inició como parte de la Feria Universitaria del Libro para recibir a los pequeños gigantes de las familias. Sean todas y todos bienvenidos a nuestro programa Letras al Aire. Ahora los invito a escuchar la siguiente cápsula de la FUL para conocer un poquito más sobre lo que se hace en la Feria Universitaria del Libro.
8: 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La Feria Universitaria del Libro es el espacio de exposición editorial de mayor dimensión en Hidalgo. Cientos de sellos nacionales e internacionales participan con su fondo editorial y presentan las novedades de su catálogo con la participación de autoras y autores, ampliando su público y sus ventas en el entorno cultural de la entidad. Es un evento organizado por la Universidad Autónoma del Estado de Hidalgo con el fin de incidir de manera sustancial a las circunstancias culturales del país, para participar en la construcción del panorama literario y editorial como uno de los eventos de mayor presencia en el circuito ferial del libro en México. La FUL se compone por un programa literario y diversos subprogramas, así como un programa de profesionales y un coloquio académico, enfocado en el tema elegido para cada edición. Cada año se ofrecen actividades organizadas por el país invitado de honor, la presencia de embajadas y sellos internacionales, programas propuestos por las editoriales, los subprogramas de Infancias Full, Full Jóvenes, Full Monstruos, el Encuentro de Poesía, el Encuentro Universitario de Traductores, IlustraFull y las Jornadas Universitarias de Biblioteconomía. Dentro de los premios más importantes que otorga la UAEH, se encuentran los entregados en el marco de la FULL, los cuales son el Premio Juan Crisóstomo Doria a las Humanidades, el Mérito Editorial Universitario, Mérito Periodístico, Reconocimiento Universitario al Desarrollo de la Industria Editorial Mexicana y Reconocimiento Universitario de Fomento a la Lectura, profesor Rafael Cravioto Muñoz. Asimismo, se ofrece al público una cartelera de espectáculos en el Foro Artístico Abundio Martínez, con la tradicional participación estelar de la Orquesta Sinfónica de nuestra Casa de Estudios. De igual modo, en cada edición se lleva a cabo la carrera atlética universitaria, a la cual se inscriben anualmente cerca de 30.000 corredores y recorre un circuito que atraviesa el corazón de la ciudad de Pachuca. El recinto ferial, desde 2011, es el Poliforum Carlos Martínez Balmori, y a partir de 2026, la sede oficial es la Ciudad del Conocimiento de nuestra Casa de Estudios, uno de los espacios emblemáticos de la infraestructura universitaria hidalguense. La Feria Universitaria del Libro ha alcanzado su prestigio gracias a sus editoriales participantes, autoras y autores que le han dado renombre no solo a este evento, sino a la literatura y al mundo editorial nacional e internacional. Feria Universitaria del Libro, donde a las letras no se las lleva el viento.
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9: Y pues bueno, después de escuchar parte de lo que se hace, del gran trabajo que hace la Feria Universitaria del Libro, pues esta mañana me da mucho gusto platicar con la maestra Oyuki del Rocío Islas Maldonado. Ella es directora de Administración Escolar en la Universidad Autónoma del Estado de Hidalgo, y bueno, tuvo a bien apoyar las actividades de la Feria Universitaria del Libro en lo que es el inicio del programa Garza Aventura, que fue una de las grandes propuestas de la Feria Universitaria del Libro en este año, y que bueno, tuvo actividades dirigidas a las infancias, con una programación que durante 4 días, que fueron los fines de semana de la FULL de este año, pues se realizaron diversas actividades académicas, deportivas, artísticas, culturales y de entretenimiento. Muy buenos días, maestra Oyuki.
12: Hola, Chantal, muy buenos días. Buenos días a todos los radioescuchas.
9: Maestra, platíquenos un poquito, ¿cuál fue el balance general de estas actividades? ¿Cómo estuvo la participación de los niños? ¿Cómo recibieron estas actividades? Y bueno, ¿cuáles son esos puntos de vista, esas experiencias que nos puedes compartir al ofrecer esta gran variedad de actividades para el público infantil?
12: Gracias, Chantal. Pues yo te podría decir que fue un balance positivo. Esta es la primera edición de Garzaventura, en la búsqueda de que la Feria Universitaria del Libro, al ser un espacio cultural que se desarrolló a partir de este año en la Ciudad del Conocimiento, pues tuviera actividades para toda la familia. Pues justamente eso, intentando que hubiera un lugar en donde la familia pudiera coincidir sin importar edades, alejados de las pantallas en las que tanto padres de familia como pues los pequeñines de casa están inmersos todo el tiempo. Entonces, precisamente pensando en ello, pues lo que buscamos fue que Garzaventura concentrara en un solo espacio, un lugar en donde pudiéramos pues vincular actividades en las que coincidieran juegos de mesa en gran formato, de esos juegos que como padres de familia en alguna ocasión se jugaron, pero también con algunas cuestiones importantes a cargo del Consejo Estudiantil, que es importante señalar que también estuvieron activamente trabajando en esta parte, en esta primera edición de Garzaventura, en donde se acercó la cuestión académica, los programas educativos, de una manera lúdica, de una manera entretenida, dinámica, en donde a manera de experimentos, de algunas cuestiones muy específicas, pudieron dar a conocer un total de 158 alumnos que se sumaron a través de esta iniciativa del Consejo Estudiantil, pues acercar a los pequeñines la posibilidad de elegir desde ahora, de buscar qué es lo que quieren ser de grandes, como habitualmente lo decimos. La verdad es que fue muy positivo. Además de que tuvimos la posibilidad también de tener eventos deportivos, como tú bien lo has mencionado, una muestra de taekwondo por demás interesante, yo diría que sorprendente, actividades para los adultos mayores también con un encuentro de tai chi, de yoga para niños, actividades también que es importante señalar que el Instituto de Artes compartió con este espacio de Garzaventura dentro del marco de Full Infancias, en donde tuvimos talleres de iniciación musical, de iniciación artística, y la Prepa 3, por ejemplo, también tuvo una importante participación con una lectura dramatizada de Coco, en donde también hicieron partícipes a las familias que asistieron a esta actividad, poniéndonos en el lugar de algunos de los personajes importantes o principales de este, pues yo diría que ya clásico infantil de Disney, Coco. Y también cuestiones como la intervención o la participación de las porristas de la preparatoria número 1 de la banda de guerra, que es solamente una muestra de lo que nuestros estudiantes en los diferentes niveles educativos pueden hacer o hacen día con día. Sin mencionar, Chantal, y bueno, a todo el público que nos escucha esta mañana, pues que tuvimos también, como lo has bien dicho, eventos musicales, tuvimos a imitadoras de Lara Campos, de Luli Pampín, de las guerreras del K-pop. La verdad es que a mí me sorprendió muchísimo la aceptación que tuvo o que tuvieron, porque ver a los niños sonriendo, buscando a estos personajes, pues fue la verdad completamente satisfactorio. Mientras que también en cuestiones deportivas y culturales, pues tuvimos una función de lucha libre. Yo te podría decir, a manera de resumen, que fue una aceptación importante, una aceptación bastante positiva de la sociedad hidalguense de todas las edades, porque no tuvimos solamente pequeñines, sino también padres de familia que acompañaron a los pequeños del hogar y que no solamente venían de Pachuca o la zona metropolitana de la capital hidalguense, sino también de otras partes del estado, otros municipios que venían a visitar la Feria Universitaria del Libro y que también tuvieron esta oportunidad y esta curiosidad de saber qué era Garzaventura y, bueno, pues conocer también a nuestros Garza Babies, Garci y Garcia, que por primera vez hicieron su aparición en este evento, que esperemos que el próximo año o en futuras ocasiones siga teniendo esta aceptación.
11: Así es, maestra, pues a mí me encantó justamente ver a las familias ahí agrupadas, participando de las actividades, a los niños haciendo yoga, con estas actividades de bienestar y deporte. La verdad que fue todo un espectáculo y un gusto el estar participando de estas actividades que pues reunieron a las familias hidalguenses y sobre todo destacar pues la participación de pues estos 158 alumnos de nuestra universidad que se sumaron de manera voluntaria a través de una convocatoria emitida por el Consejo Estudiantil Universitario, pues precisamente para compartir esta experiencia con niñas y niños. Y bueno, el hecho de hacerlos o de invitarlos a vivir la universidad desde temprana edad, pues sin duda que es algo que va a quedar en la memoria de cada uno de los participantes que estuvieron inmersos en estas actividades que se ofrecieron a través del programa Garza Aventura. Y bueno, pues vamos a seguir platicando, maestra, en un ratito más. Tenemos que hacer un corte, no quisiéramos, pero bueno, vamos a un corte y volvemos con más de Garza Aventura para que nos platiques qué viene y bueno, qué se espera para el próximo año. Vamos a un corte y volvemos.
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7: Son las 12 con 21 minutos.
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0: Seguimos platicando en esta mañana con la maestra Oyuki Islas, quien nos está platicando detalles sobre lo que fue la Garza Aventura en su primera edición como parte de las actividades de la Feria Universitaria del Libro. Maestra, platíquenos qué aprendizajes, qué áreas de oportunidad nos deja esta primera experiencia y bueno, ya pensando camino a la Feria Universitaria del Libro del próximo año, que bueno, estará celebrando su edición número 40.
1: Gracias, Shanti. Sí, la verdad es que tengo que decir que aprendizajes, el mayor que nos dejó fue la curiosidad de los pequeñines. Esta cara de alegría al descubrir algo nuevo, al conocer esta parte de la oferta educativa de las licenciaturas que ofrecemos en la Universidad Autónoma del Estado de Hidalgo, ver ese dejo de curiosidad de qué es lo que pueden llegar a ser, qué es lo que quieren ser o qué es lo que podrían ser, creo que es el mayor de los aprendizajes, ver que la capacidad de asombro no debería determinarse nunca. Esa capacidad de asombro la tuvimos cerquita con nuestros pequeñines que visitaron. Creo que eso tenemos que mantenerlo, seguir trabajando en ello. Por supuesto, áreas de oportunidad, pues bueno, tras la primera edición de este Garza Aventura, pues tenemos... sí, expectativas altas para la próxima edición, que además al ser la 40ª edición de la Feria Universitaria del Libro, pues tendrá que ser, por supuesto, mucho mejor. Pensar en que estas, pues las actividades, digamos, podamos tener una mayor presencia de escuelas, por ejemplo, porque cabe hacer mención que al ser solamente los fines de semana, pensamos que la posibilidad de acercar a las escuelas primarias, porque básicamente las actividades fueron encaminadas a niños y niñas de entre 6 y 12 años, pues poder acercarlas será mucho más importante. Compartir contigo que tuvimos alrededor de 2,000 visitantes en esta primera edición y por supuesto lo que buscaremos es que este número de visitantes, de personas que encontraron pues por demás interesantes las actividades, no solamente podamos incrementarlas. Y pues bueno, también seguir con la difusión de las actividades en el micrositio de Garza Aventura, que es importante señalar que tuvimos más de 24,000 visitas. Entonces, creo que para hacer una primera edición es muy buen número. Y pues bueno, agradecer también la confianza de la Feria Universitaria del Libro en el Consejo Estudiantil, en su servidora, para poder apostar por una nueva opción para esta feria.
0: Maestra, pues yo te quiero agradecer tu empatía, tu colaboración voluntaria y esa pasión por todo lo que haces. Sin duda, pues la Feria Universitaria del Libro ya tiene un programa más precisamente dirigido para las infancias y este es Garza Aventura. Garza Aventura por siempre, que así sea. Y bueno, pues esperemos que el próximo año pues nos traiga más novedades. Te agradecemos mucho, maestra Oyuki. Pues seguimos en comunicación y ya veremos qué nos trae la Garza Aventura el próximo año.
1: Muchísimas gracias por la invitación, Shanti, y pues sí, nos vemos, si así se dispone, el próximo año en esta segunda edición de lo que será Garza Aventura, pues será mejorada. Gracias.
0: Gracias a ti. Y bueno, continuamos, yo dejo esta parte de la entrevista a mi compañero Marco Antonio Guerrero, quien estará platicando con el maestro Luis Manuel García Aguirre. Él es responsable del pabellón infantil y quien sin duda pues nos va a compartir esta experiencia que tuvo oportunidad de vivir junto con niñas y niños en el marco de la FUL 39.
2: Este programa del pabellón infantil que funge como responsable el maestro Luis Manuel García Aguirre derivó de diversas actividades como danza, teatro, ciencia, cuentacuentos. Platíquenos, maestro, ¿cuál fue la experiencia en esta edición 39 de la FUL para compartir todas estas actividades con las infancias?
3: Muchas gracias por la oportunidad de compartir y es para mí un gran honor coordinar la Sala de Libros para Niños con sus actividades intensas durante esos 10 días de nuestra gran Feria Universitaria del Libro, que es una de las ferias más importantes en nuestro país y que pues se ha convertido en eso precisamente gracias al gran equipo que forma parte de esta gran feria y sobre todo pues de todos los participantes, editores, escritores, actores, cuentacuentos, conferencistas y sobre todo de la visita de las escuelas con maestros, padres de familia y las familias en general. Fue un un gran, gran éxito. La gente se fue muy contenta, los niños la pasaron muy bien junto con sus acompañantes, los adultos, los padres de familia, los maestros, directivos de las escuelas, y no solamente entraban a la sala de libros para niños, al pabellón infantil, los niños de educación preescolar básica, preescolar y primaria, sino también estudiantes, jóvenes de secundaria, de bachillerato y personas adultas que pues llevaron una gran satisfacción al poder disfrutar de la gran programación que se realizó en esta sala de libros para niños, y creo que también superamos las expectativas de visitas del año pasado, no solamente en esta gran feria, nuestra máxima casa de estudios, la Universidad Autónoma del Estado de Hidalgo, sino de esta sala de libros para niños.
2: Es correcto, maestro, lo que usted acaba de comentar, sin duda que este año fue muy con muchas expectativas para todos nosotros, alcanzando más de 300,000 visitantes en el marco de la feria. Y precisamente a esto que ahorita usted ha referido, si nos puede compartir las cifras de asistencia que usted consultó y que confirmó al término de la FUL, y de que estas actividades con los grupos artísticos, que también usted hizo la atenta invitación a ellos para participar, ¿cuál fue en este caso esta importancia que tuvieron estos grupos que usted tuvo a bien recibir en este pabellón infantil?
3: Muchas gracias. Pues además del honor que se me confiere, la confianza que se me confiere de coordinar la sala de libros para niños, ahora pabellón infantil de Full Niños o de Infancias Full, la comunidad artística, amigos, compañeros de esta labor, de este quehacer cultural a través de las artes, que quieren participar, muchos quieren participar, y se sumaron de manera entusiasta los amigos, los compañeros, tanto de danza folclórica, músicos, cuentacuentos, escritores, conferencistas, la cantidad de visitantes, creo que fue más de 4,000 personas en las distintas actividades, pero sobre todo se desbordaron con la presencia de los ballets folclóricos de danza mexicana, que aunque el espacio no está adaptado especialmente para la danza folclórica, los bailarines, las bailarinas se adaptaron, adaptamos la sala, acomodando las sillas de una manera en medio círculo para aprovechar lo más posible el espacio, y la gente aplaudió de una manera muy entusiasta, fueron muy contentas las familias asistentes, también con los cuentacuentos, también con la presencia de los ensambles musicales, entre ellos destacando al ensamble musical del Centro Cultural de Escuelas Enrique Arreolas, con un homenaje a Cricri, que abarrotó la sala, y también con un homenaje a este proyecto cultural que es 31 minutos, y todos y cada uno de los participantes dieron lo mejor de sí, vienen a participar con mucho cariño, con mucho entusiasmo, y seguro que seguiremos superando las expectativas, la cantidad de asistentes en las siguientes versiones de esta feria en el Estado del Libro, ahora que viene la versión número 40.
2: Es correcto, maestro, y pues esta edición número 40 del año venidero sin duda va a tener más expectativas para todas y todos nosotros. ¿Qué mensaje usted propiciaría, estimado maestro, a las familias que dieron asistencia, a las niñas y niños, a las escuelas de educación básica que hicieron posible esta edición, y qué esperar del pabellón infantil rumbo a la FUL 2027?
3: Pues esta es una actividad, una fiesta, una gran fiesta de la literatura, de las letras escritas, la palabra escrita, la palabra oral, la palabra en escena, de la gran familia universitaria, ¿no? De los docentes, directivos, alumnos, y también de escuelas hermanas, de preescolares, primarias, secundarias, bachilleratos, universidades, que vinieron también a disfrutar, a sumarse, y creo que pues lo superaremos en esta unión de la familia universitaria, pero también es una feria familiar donde acudieron familias enteras, papá, mamá, los tíos, los abuelos, los niños, que eso es un gran acierto, que las familias vengan y que lleven libros, descubran la importancia y el gozo que tiene el arte. Muchos, sin duda, se fueron con el deseo de participar, de tomar algún taller, algún curso de danza, de teatro, de música, de literatura, de pintura. Eso también es multiplicarse de esas otras maneras, no solamente asistiendo a las actividades programadas durante cada uno de los horarios en cada una de las salas de esta Feria Universitaria del Libro 2026, sino que también se fueron enamorados de las artes, de los libros, llevaron libros para que en casa se enriquezca el librero, no solamente con los libros de la escuela, sino también la biblioteca, con literatura, con poesía, con teatro, con cuentos. Fue un gran enriquecimiento, sin duda alguna, al ver salir a la gente, a los niños con sus libros en la mano, a los jóvenes, a los adultos, gente que llegaba preguntando por determinado libro, determinado autor o determinada stand de alguna editorial. Seguirá dando frutos durante el año toda la gente que se llevó libros y que se llevó ese entusiasmo, ese disfrute y ese deseo de participar en las artes, en la cultura, en todos los aspectos de nuestra ciudad, de nuestro estado, y deseosos sin duda también de esperar la versión número 40, la Feria Universitaria del Libro 2027, donde las letras no se las lleva el aire, nos las llevamos en el corazón, en el pensamiento, en la cultura, que se bebió, se abrevó en esta Feria Universitaria del Libro 2026.
2: Gracias, maestro. Pues sí, bien lo ha comentado, ha referido usted, estamos con mucho entusiasmo de recibir la edición número 40 de la Feria Universitaria del Libro. Pues agradecer su presencia, ya que hemos llegado al final de esta emisión de Letras al Aire, un programa producido por la Universidad Autónoma del Estado de Hidalgo a través de Suma Radio Tulancingo, en conjunto con la FUL. Agradezco a la presencia de la maestra Yuki del Rocío Islas Maldonado, del maestro Luis Manuel García Aguirre, de mi compañera la maestra Chantal Vargas. Es un gusto para nosotros contar con su participación y pues bueno, nos estaremos escuchando en la siguiente emisión de Letras al Aire.
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6: Son las 12:35.

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3: Temperatura, 17 grados centígrados.
4: Es la 1:03.
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6: Iniciamos con una emisión más de Es Trendy. Muchas gracias por estar en sintonía de esta frecuencia universitaria Radio UAEH Pachuca 99.7 de FM. Gracias a operadores, productores, directores que lo hacen posible. Gracias a ustedes que nos siguen, ya sea a través de esta frecuencia modulada, a través de nuestro micrositio web, desde nuestra app. Muchas, muchas gracias. Al micrófono, Itzel Ángeles, con este top 5 de lanzamientos. Tenemos muchísimo que platicar, que comentar, así que si ustedes tienen alguna propuesta que piensen, no podemos perdernos, no puede estar fuera de nuestro radar, háganos saber a través de nuestras redes sociales, en Facebook, X e Instagram, de nuestro mensajero de WhatsApp, estaremos muy pendientes. Y vamos a iniciar ya con este conteo, porque tenemos varios lanzamientos muy interesantes que la verdad en esta ocasión pues tuvimos que dejar varios buenos lanzamientos fuera, pero si ustedes pues piensan que alguno en específico tendría que estar en este top, háganme saber. Mientras tanto, vamos posicionando en el número 5 a Sam Smith, que regresa con este tema My Guy, que pues ha sido como una sorpresa porque está justo en medio de una gira muy extensa que incluso pasará por nuestro país. Entonces sí fue una sorpresa, y que lo mejor, estará formando parte de una producción discográfica que aún no se sabe si estará lanzándose en este 2026 o ya será para el próximo año. Si tuviera que apostar, diría que para finales del 2026, que siento que a Sam Smith le gusta como esta época decembrina y como nostálgica para lanzar sus producciones, pero no lo sabemos. Vamos con este tema y ya volvemos.
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0: avanzamos hasta el número 4 de este top 5 de lanzamientos. Tenemos a LP con Love Is All I Have. También es otro regreso. En este 2026 hemos tenido muchos regresos de estos artistas, que la verdad nos emociona mucho que podamos tener esto en el radar, porque Laura Pretellini, que es LP, tiene muy buenos temas. Creo que su propuesta ha gustado mucho, y en esta ocasión con Love Is All I Have seguimos encontrando su estilo, pero también tenemos como esa frescura de que sigue redescubriéndose. Entonces, eso es lo que más valoramos en los lanzamientos, sobre todo de estos regresos esperados. En esta ocasión, pues definitivamente es un tema que de entrada me ha gustado, pero ustedes más bien compártanme si sí lo van a agregar a su playlist personal. Nos vamos con Love Is All I Have en el número 4 de nuestro top 5 de lanzamientos.
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0: Y ahora tenemos nuestro número 3 en nuestro top. Seguimos hablando de Kanye West. Definitivamente en este 2026 un tema recurrente es este artista que, además de haber pasado con su gira por nuestro país y con un concierto increíble y del cual pues muchos se quedaron hablando de la energía y del regreso a los escenarios de este grande creativo, pues ha seguido lanzando algunas colaboraciones. Ya hemos hablado muchísimo de su álbum, que es este Bully. Ahora lanza este Bully Deluxe y en él algunas colaboraciones interesantes, como lo que vamos a escuchar a continuación con Don Toliver, que el tema lleva por nombre OK y que pues sí ha llamado la atención por estas colaboraciones, que además él no era como tan pues colaborativo. Entonces ahora en esta producción discográfica ha sido algo que lo ha marcado y que también se le ha agradecido, como el tener esta variante. Entonces, bueno, vamos a ir con esto que nos presenta Kanye West. Y Don Toliver lo posicionamos en el número 3 de nuestro top 5 de lanzamientos.
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0: Es la 1:18.
1: Y ahora los primeros dos lugares que siempre son una cuestión difícil. Tenemos a Tame Impala con Homer, que nos ha sorprendido. Recientemente creo que hemos estado hablando, teniendo más novedades de Tame Impala, pero con esto la verdad es que no me lo esperaba. Es un homenaje a The Smashing Pumpkins, que sabemos como la influencia que tiene en su proyecto, pero Kevin Parker, pues así se suma a este homenaje versionando Homer, un clásico de ese emblemático álbum Siamese Dream. La versión es el primer adelanto del disco tributo, titulado Sending Hearts to All My Diaries, y es un tributo a The Smashing Pumpkins. Verá la luz el próximo 14 de agosto, pero lo que me ha encantado es que Kevin Parker ha impreso su sello psicodélico, como que relajó la canción. La alargó incluso hasta 6 minutos de duración y la característica de este lanzamiento es pues ese sello psicodélico que le pone Kevin Parker en Tame Impala. Ya tenemos algunos temas que sabemos que estarán pues interpretándose por diferentes artistas, como es el caso de Alice Glass con Drown, de Nita Strauss con 1979, de Moon Taxi de 33, en fin. Pero definitivamente Tame Impala se lleva las palmas con esto que vamos a escuchar a continuación, que es Homer. Vamos con esto en el número 2 de nuestro top 5 de lanzamientos y ya volvemos.
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0: Muchas gracias a quienes ya se han puesto en contacto con nosotros, que nos han hecho saber qué canción han agregado a su playlist personal, qué canción no han parado de escuchar desde que escucharon en este top el lanzamiento. Me encanta que se pongan en contacto con nosotros. Y en esta ocasión el número uno es un talento mexicano, un talento que ha llamado muchísimo la atención en este 2026, un talento emergente. Me llamaba, o la conocía, a Ana Sof, hace un par de meses, con esta reversión de The Cranberries, poniendo voces mexicanas a sus canciones, los covers de Ana Sof, de Brati, con Dreams y con Linger, que había como mucha crítica. Obviamente sabemos que no va a ser como la misma versión, es por eso un cover. Entonces, bueno, había como mucho hate a través de redes sociales contra estas chicas que traen su propia propuesta y que no por eso está mal, y que no por eso vamos a pensar que están suplantando la voz increíble y única de Dolores O'Riordan. Pero, pues precisamente Ana Sof, que trae como el mismo estilo que Brati y que muchas contemporáneas, incluso había comentarios que mencionaban que se escuchaba un poco hasta como Belinda o como Dana Paola, ¿no? Como voces más comerciales que han también adaptado o se han inclinado por este estilo como más dream pop. Pero bueno, Ana Sof trae su propio estilo. Me ha encantado recientemente con un lanzamiento que lleva por título Tú, mi bebé. Ha sido esa canción que no he parado de escuchar y la posicionamos en el número uno de nuestro top 5 de lanzamientos. Me comparten qué les parece. Lo mejor es que es talento mexicano. Así llegamos al final de esta emisión de Es Trendy, de nuestro top 5 de lanzamientos. Gracias por haber estado en sintonía de esta frecuencia universitaria 99.7 de FM Radio UAEH Pachuca. Gracias a quienes hicieron posible que pudiéramos llegar hasta ustedes, a operadores, productores, directores. Muchas, muchas gracias. Al micrófono Itzel Ángeles, nos escuchamos en una próxima ocasión con la invitación, por supuesto, para que permanezcan pendientes de lo que esta frecuencia tiene para ustedes.
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6: Es la 1:34.
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6: Es la 1:34.

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4: Temperatura 17 grados centígrados.
5: Son las 2:01.

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1: Son las 2:33.

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6: Temperatura 16 grados centígrados.
7: Son las 3 con 3 minutos.

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1: Son las 3:35.
2: Bienvenidas y bienvenidos sean todos ustedes a este espacio que lleva por nombre En Vanguardia. Nuestra finalidad es compartir algunos de los logros y avances de nuestra máxima casa de estudios, la Universidad Autónoma del Estado de Hidalgo. Antes de comenzar, agradecemos y reconocemos el trabajo de nuestras compañeras y compañeros operadores de Suma Radio, quienes reciben y replican esta señal que se genera y produce desde Suma Radio Tulancingo. Rodolfo Ríos en Suma Radio Actopan, Federico Hernández en Huejutla, Sara Castañeda en Huichapan, Edgar Santos en Pachuca, Fidel García en Zimapán. Aquí en Tulancingo, muchas gracias a Salvador Áviles y de igual manera a José Jesús Santos en la Sierra Otomitepegua, quien en un horario diferido, pero también comparte esta emisión con su valiosa audiencia en Suma Radio San Bartolo Tutotepec. Agradecemos en la producción a nuestro compañero Daniel García, al micrófono le saluda Erika Guevara, y es así como nosotros iniciamos una emisión más de En Vanguardia.
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2: Nos vamos hasta la Huasteca Hidalguense con mi compañera Carla Tovar, quien desde Suma Radio Huejutla nos comparte una entrevista con la coordinadora de la licenciatura en enfermería de la Escuela Superior de Huejutla para hablarnos sobre una actividad realizada con adultos mayores, así como la importancia del acompañamiento y la atención que brinda la comunidad estudiantil a este sector de la población. Adelante, Carla, te escuchamos.
5: Hola, ¿qué tal, compañeros de En Vanguardia? Los saluda con mucho gusto desde la Huasteca, Carla Tovar, y en estos momentos nos encontramos en las instalaciones de la Escuela Superior de Huejutla con la maestra Virginia Argüelles, quien es coordinadora de la licenciatura en enfermería de esta escuela y quien pues nos va a compartir algunos detalles sobre una actividad que tuvieron muy importante en este plantel académico de la Universidad Autónoma del Estado de Hidalgo. Así que, maestra, bienvenida.
6: Hola, ¿qué tal? Soy la maestra Virginia, es coordinadora de la licenciatura en enfermería. Es un gusto poder saludarles y claro que sí comentarles. Cada semestre las docentes de la asignatura enfermería en el adulto mayor y los alumnos de sexto semestre se organizan y recibimos aquí a todos los adultos mayores del centro gerontológico. Hay una buena coordinación, un buen trabajo. Nuestros alumnos salen a campos clínicos. De hecho, este semestre a partir del 28 y se integran también actividades en el centro gerontológico, pero cada semestre hacemos la invitación y tenemos la visita de ellos aquí en la Escuela Superior de Huejutla. Tenemos todo el apoyo también de la dirección, de los directivos, vamos por ellos, gracias a nuestro apoyo con el Garzabús, vamos por ellos, los traemos y aquí las enfermeras y los alumnos son los que se encargan de realizar actividades de los esquemas de vacunación, la higiene bucal, toma de signos vitales, todas esas actividades, incluso alguna actividad física, activación física que también se da aquí con el acompañamiento de una de las maestras, la maestra Lili, y pues bueno, es como desde las 9 hasta las 12 del día la estancia de ellos aquí en la escuela, son bien recibidos.
5: Bien, maestra, nos comenta que dentro de estas actividades pues hubo esa activación física con los adultos mayores, también información en cuanto a salud bucal. ¿Qué otro tipo de actividades participaron Y si nos podría mencionar más o menos la cifra de adultos mayores que se dieron cita en este día.
6: Claro que sí, fueron alrededor de 40 adultos mayores que llegaron a la escuela. Aquí también se ve lo que es la parte físico-mental, se ve también la hidratación, recomendaciones de uso y manejo, por ejemplo, de algunas enfermedades como lo es la diabetes en ellos, cómo irla controlando, cómo manejarla. Esas son algunos de los temas que tocan los jóvenes aquí con ayuda de sus docentes. Y sí mencionarles, cada semestre tenemos esta actividad. Creo que es una visita muy grata para nosotros y la verdad ellos también lo disfrutan mucho, porque aparte de toda la información que se le da por parte de los alumnos sobre esa asignatura, también es la parte de activación física, que eso les ayuda también a que ellos tengan la movilidad y pues se vayan cuidando de hacer ejercicio a lo largo de esta edad y vayan teniendo pues una vida saludable, un envejecimiento saludable, digno y de acompañamiento.
5: Perfecto, dentro de estas actividades pues también se tiene que realizar una coordinación tanto en alumnos como también maestros y usted como coordinadora. ¿Cómo se dio toda esta coordinación y quién estuvo al frente de estas actividades?
6: Pues mire, sí se hace toda una coordinación y aparte de, bueno, la coordinación del programa educativo, las docentes, los alumnos, el director de la escuela, subdirector, o sea, intervienen toda la parte institucional, además de las docentes y de los alumnos, que bueno, yo creo que es a los que les toca la mayor parte, porque pues son los que preparan el escenario, preparan sus maquetas, llevan semanas preparando los stands que tienen ellos aquí, preparando sus materiales. Los estudiantes con mucho entusiasmo esperan esta fecha cada semestre, pero sí es un arduo trabajo. Llegaron algunos desde las 6 de la mañana, pueden ver la entrada, también estuvo bien adornada para recibirlos, les hicieron también sus collarcitos. Entonces el mayor trabajo yo creo que está en los estudiantes y las enfermeras, que se preparan con mucho entusiasmo, con mucho cariño para recibirlos. Pero sí hay una coordinación entre todas las áreas que conforman la escuela y pues hoy agradecerles a ustedes que también nos están haciendo este espacio para dar a conocer las actividades que se hacen. También quiero agradecer al Centro Gerontológico porque estamos en permanente comunicación y contacto para los campos clínicos. Entonces es ahí donde se ha dado esta colaboración de ellos con nosotros, con el programa y con la escuela. Además, para otras actividades también, pero sí hay una buena colaboración con el doctor Reyes, que es el coordinador del Centro Gerontológico, y del demás personal que siempre viene acompañando a los adultos mayores.
5: Perfecto, maestra Virginia. Pues, ¿algo más que desea agregar?
6: Pues yo agradecerles el espacio y agradecerle pues ahora sí que a los jóvenes, a las maestras, al gerontológico, a los directivos que hacen posible que nosotros hagamos este tipo de actividades y podamos servir y dar un poquito a nuestra sociedad, como son los adultos mayores, que son parte fundamental, y creo que a raíz de este centro hoy están teniendo tratos dignos, atenciones bonitas, y yo creo que eso es de valorarlo. Y pues un saludo a todos ellos.
5: Y con estas palabras de la maestra Virginia Argüelles es como finalizamos esta entrevista, compañeros de En Vanguardia. Un gusto saludarles. Regresamos los micrófonos a cabina.
2: Muchísimas gracias, Carla Tobar, por compartirnos la información y parte de las actividades que se realizan en la Huasteca Hidalguense. Y nosotros continuamos con más aquí en Vanguardia.
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2: En los siguientes minutos escuchará una nota radiofónica con un tema muy interesante sobre la creación de plástico biodegradable a partir de la raíz del lirio acuático. Para conocer más al respecto, le invitamos a escuchar el siguiente material.
7: Desde la Universidad Autónoma del Estado de Hidalgo se impulsa una investigación que busca dar un respiro al planeta. La doctora Rosa Ángeles Vázquez García, profesora investigadora del Área Académica de Ciencias de la Tierra y Materiales de esta institución mexicana, desarrolla una investigación para crear plástico biodegradable a partir de la raíz del lirio acuático, una planta invasora que abunda en la presa Endo, una de las más contaminadas del país.
8: En el momento en el que empezamos a estudiar el lirio acuático, También empezamos a estudiar la raíz porque es algo que no se había tocado y son fibras que se pueden estar utilizando. Entonces, al momento de hacer los estudios, nos dimos cuenta pues de la gran importancia que tiene el lirio en las comunidades porque es una planta fitorremediadora. Entonces, en sus raíces ella absorbe metales que pueden ser tóxicos para la comunidad. Entonces, en algunas zonas donde lo están viendo como un gran problema, primero se tendrían que eliminar los contaminantes que hacen que ella esté existiendo aceleradamente.
7: La investigadora Garza asegura que el nuevo material podría emplearse como embalaje para productos tecnológicos y de construcción. Este avance busca reducir la toxicidad de los plásticos convencionales y al mismo tiempo recuperar ecosistemas afectados por el lirio acuático, siendo una ventaja su degradación en tan pocos días.
8: Nosotros empezamos para hacer el estudio de residuos con lo que es la hoja de maíz, con lo que es el tule. Estamos con cítricos como la naranja, en donde también la basura pues cambia el pH y ataca suelos. Y al momento en el que nos propusimos estudiar el lirio, aquí surge algo importante porque el bioplástico que conseguimos lo pusimos a ver cómo se degradaba en un biodigestor casero. Y pues sorprendentemente desaparece a los 12 días. El proyecto que nosotros proponemos, si bien va hacia la creación de los bioplásticos, nosotros generamos el bioplástico y los polímeros de procesamiento los podemos ir incorporando para darles otras propiedades y que vayan modificándose su degradabilidad, ¿no? Y la temperatura de procesamiento, la toxicidad, hacerlos más amigables y que puedan también constituir un desarrollo sustentable que sea ambientalmente amigable, económicamente viable y socialmente aceptado.
7: La doctora Rosa Ángeles Vázquez García demuestra que la sostenibilidad también puede florecer incluso entre lirios. Para En Vanguardia, con información de la Universidad Autónoma del Estado de Hidalgo, México.
2: Es momento de hacer una pequeña pausa promocional, pero sigue en sintonía de esta frecuencia universitaria porque tenemos más información que compartirle.
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1: Son las 3 con 48 minutos.
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1: Estamos de regreso después de esta pequeña pausa promocional y desde Suma Radio Pachuca, Paola Juárez nos comparte una entrevista con el doctor Enrique Atilano, coordinador de la maestría en Historia en la Universidad Autónoma del Estado de Hidalgo, para hablarnos sobre la convocatoria de ingreso a la maestría y todos los requisitos. Adelante, Pao, te escuchamos.
4: Saludo con gusto al auditorio de En Vanguardia. Este día me encuentro con el doctor Enrique Atilano, coordinador de la maestría en Historia en la Universidad Autónoma del Estado de Hidalgo, para que nos hable sobre la convocatoria de ingreso a esta maestría que aún se encuentra abierta. Bienvenido, doctor.
5: ¿Qué tal, Paula? Muy buenos días. Muchísimas gracias y todo un honor acompañarte a ti aquí en tu espacio de trabajo y escuchar las noticias que vamos a platicar, la información que estaremos dialogando ahorita.
4: Queremos conocer acerca de la convocatoria que se encuentra activa de la maestría en Historia. ¿En qué consiste esta maestría para quienes nos están escuchando en radio y estén interesados?
5: Claro que sí, sobre todo pues a todos los interesados en los estudios de Historia y Antropología, porque estamos la maestría en Historia sale como proyecto de posgrado del área académica de Historia y Antropología del ICSU. Y su servidor desde el 2024 está como coordinador. Entonces, yo tengo formación historiadora y antropóloga, ¿no? Salgo de la Escuela Nacional de Antropología e Historia. Entonces, ahora hemos estado funcionando pues estas dos áreas junto con mis colegas historiadores y antropólogos para la formación de estudiantes que estén interesados, número uno, en la cuestión historiográfica. ¿Qué quiere decir la historiografía? Pues cómo se ha escrito la historia a través del tiempo, la cuestión de la antropología en el sentido de estudiar las costumbres, tradiciones y procesos

0: procesos de estudios de licenciatura, ¿no?
1: Y también nos podría compartir cuál es la duración y también en qué consiste el plan de estudios.
0: Sí, claro que sí, son 2 años. Y afortunadamente también tenemos el reconocimiento por parte de la Secretaría de Ciencia, Tecnología e Innovación de CECITI, y esta nos apertura o nos da la posibilidad de que el estudiante, una vez que hace su proceso de inscripción, de ingreso, tenemos ahorita la convocatoria abierta hasta el 7 de octubre y a partir de ahí, durante el mes de octubre y noviembre, hay un proceso de entrevista, un proceso de entrega de protocolo y evaluación de ese protocolo de investigación y al final un curso de homologación en donde el estudiante va a recibir pues una especie de formación general para que, como aceptamos historiadores, antropólogos o a carreras afines a las ciencias sociales y humanidades, pues todos comulguen con la formación o los objetivos de la maestría. Y esa maestría tiene duración de 2 años y está reconocida en el Sistema Nacional de Posgrados de CECITI.
1: Muy completo, se escucha todo esto, situación de la maestría. Uh-huh. Y para quienes nos están escuchando, ¿a dónde se pueden comunicar los interesados? ¿Dónde pueden encontrar más de la convocatoria?
0: Sí, la convocatoria está en el micrositio de la página de la Universidad Autónoma del Estado de México. En concreto, ustedes ponen en su buscador maestría en historia UAH, sale el micrositio y ustedes van a encontrar ahí en la sección del proceso de selección un infograma en donde están correos, por ejemplo el de su servidor jose-atilano@uaeh.edu.mx o el correo de la maestría maestría-historia@uaeh.edu.mx. Ahí pueden mandarme un correo para cualquier duda o se les comparta el link, el enlace de la universidad, del micrositio de la historia, y ellos ya con mayor calma puedan revisar los requisitos de la convocatoria.
1: Pues ahí tienen los medios de contacto para quienes están interesadas o interesados en ser parte de esta maestría. Y para finalizar con esta charla, doctor, ¿algún mensaje que le gustaría compartir con nuestra audiencia?
0: No, muchísimas gracias. La oportunidad de el espacio y poder llegar a cada uno de tus oyentes, de tus escuchas y animarlos a que este estudio, esta especialización de la historia, pues siempre es una historia viva, una historia que parte desde el cuerpo, de los imaginarios, de las identidades y que cualquier tema que ustedes estén interesados, por lo menos aquí en el Instituto de Ciencias Sociales y Humanidades de la Universidad Autónoma del Estado de Hidalgo, tendrán ya sea en la licenciatura en Historia, en Antropología Social o en la misma maestría, oportunidades de encauzar esas inquietudes y generar un proceso académico interesante.
1: Gracias, doctor Enrique Atilano, coordinador de la maestría en Historia en nuestra máxima casa de estudios, por compartirnos esta charla. Del micrófono se despide Paola Juárez y nosotros volvemos con más en Vanguardia.
2: Muchísimas gracias, Pao, por compartirnos esta información tan importante. Y nosotros continuamos con más aquí en Vanguardia.
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2: Y antes de culminar con este espacio, hacemos un enlace con nuestro compañero José Canales, quien se encuentra listo en la Sierra Otomitepegua en Suma Radio San Bartolo para compartirnos lo más destacado del quehacer sustantivo de nuestra casa de estudios a lo largo de esta semana. Adelante, Pepe, te escuchamos.
4: Hola, es un gusto saludarte, así también a toda la audiencia de Suma Radio. A continuación, les compartiré información correspondiente a una serie de actividades que se han desarrollado en recientes días al interior de nuestra universidad. Y comienzo platicándoles que con el objetivo de afrontar los retos contemporáneos en la enseñanza de nivel superior, la Universidad Autónoma del Estado de Hidalgo realizó un foro de consulta especializado para nutrir la actualización de su modelo educativo Garza. El encuentro, efectuado en la Torre de Posgrado, licenciado Gerardo Sosa Castelán, estuvo encabezado por el rector Octavio Castillo Acosta y la

0: presidenta del Patronato Universitario, Lidia García Anaya. Durante la apertura de esta actividad, Orlando Ávila Pozos explicó que este proceso busca fortalecer los pilares académicos de la máxima casa de estudios mediante la incorporación de nuevos enfoques tecnológicos, sumando las voces de la comunidad universitaria y las experiencias de exponentes externos. Como parte de las actividades, Pablo Pruneda Cross, titular del Consejo Coordinador de la Universidad Nacional Autónoma de México, impartió la conferencia Uso de la Inteligencia Artificial en la educación. En su intervención, subrayó que esta herramienta genera oportunidades inéditas en la investigación, docencia y gestión al facilitar la personalización del aprendizaje. En más información originada desde nuestra universidad, ahora les cuento que con la participación activa del alumnado y de distintas áreas de la UAEH, inició Garzas por el Planeta, una campaña permanente que fomenta la adopción de hábitos cotidianos para preservar el medio ambiente mediante el uso responsable de los recursos naturales y materiales, tanto dentro como fuera de las aulas. Sobre esto, Gabriela Mejía Valencia, directora general de Planeación, explicó que la propuesta surgió a partir de reuniones encabezadas por el rector Octavio Castillo Acosta, quien planteó la necesidad de generar estrategias para aprovechar de manera eficiente y sostenible los servicios que recibe la comunidad universitaria. Entre las primeras acciones, se destaca la implementación de códigos QR en las unidades académicas de la zona metropolitana, esto para registrar el consumo hídrico y eléctrico, así como reportar fugas o necesidades de mantenimiento. También se están reforzando las labores de reciclaje y se incentiva la desconexión de aparatos electrónicos tras su uso. De manera complementaria, les cuento que la máxima casa de estudios está trabajando de la mano con la Secretaría de Medio Ambiente y Recursos Naturales de Hidalgo para reforestar y establecer espacios para polinizadores en las instalaciones Garza. Asimismo, se habilitará un micrositio abierto al público para recibir ideas que enriquezcan esta estrategia. De Garzas por el Planeta, hablemos ahora de la comunidad del Instituto de Artes de la UAEH, ya que esta comunidad debatió sobre lo que significa indagar y generar conocimiento estético en el marco del 13º Simposio Internacional de Artes Visuales, edición que llevó por título Procesos, Metodologías y Exploraciones Artísticas, el cual concluyó ayer jueves. Entre los ponentes que participaron, Aurora Alcaide Ramírez, de la Universidad de Murcia, España, Joel Rendón, miembro del Sistema Nacional de Creadores, Ilía Domínguez Rodríguez, especialista de la Universidad Nacional Autónoma de México y del Instituto Nacional de Antropología e Historia. Durante 3 días, el estudiantado, docentes y profesionales de la imagen asistieron de forma gratuita a conferencias magistrales, talleres, presentaciones editoriales y mesas de trabajo, así como visitas guiadas de la exposición fotográfica Derivas Visuales, teniendo como sedes las instalaciones del instituto y el Museo Casa Grande. De este simposio, ahora nos movemos al 11º Congreso Internacional de Investigación en Ciencias Económico-Administrativas, que con la participación de especialistas, docentes y estudiantes de México, Ecuador y Colombia, la Universidad Autónoma del Estado de Hidalgo lo realiza en el audiovisual Carlos Sepúlveda. Sobre esto, el rector Octavio Castillo Acosta celebró la consolidación de este encuentro como un valioso punto de convergencia multidisciplinaria. Asimismo, nuestro rector destacó la trascendencia de tejer alianzas y redes de colaboración que impulsen el proceso científico a fin de formar una comunidad educativa global y mucho más integrada. Bajo la organización del Instituto de Ciencias Económico-Administrativas, las actividades se extienden hasta este día en modalidad híbrida. El programa ha contemplado foros, conferencias magistrales, ponencias y exposición de carteles. Y finalmente, como reconocimiento a su inquebrantable compromiso con el desarrollo académico y social, la Universidad Autónoma del Estado de Hidalgo realizó un homenaje póstumo al ingeniero Adrián Pereda López, figura cuya historia estuvo estrechamente ligada a esta casa de estudios, de la cual egresó y a la que enriqueció mediante el impulso de la radiodifusión institucional y la creación de la beca que hoy lleva su nombre. Durante la ceremonia conmemorativa efectuada en el Salón de Actos Ingeniero Baltasar Muñoz Lumbier del Centro Cultural Universitario La Garza, el rector Octavio Castillo Acosta subrayó que el homenajeado fue un benefactor que dedicó gran parte de su vida profesional a la comunidad Garza. Su herencia de trabajo, principios y empatía, dijo, permanece intacta entre quienes lo conocieron y las personas a las que apoyó. Posteriormente, las instalaciones del Sistema Universitario de Medios Autónomos, particularmente en Suma Radio Pachuca, se develó una placa conmemorativa en su honor. Ahí, nuestro director general, Ignacio Cárdenas Roldán, evocó que el ingeniero cobijó a la emisora desde sus inicios, justo cuando comenzó a operar la primera estación. La jornada concluyó con una exposición de documentos originales que narran el paso de don Adrián Pereda por el Instituto Científico y Literario Autónomo. Bueno, pues es así como concluyo con mi participación en este espacio. Reciban un saludo desde Suma Radio San Bartolo. Les deseo un excelente fin de semana y nos escuchamos en una próxima ocasión.
1: Muchísimas gracias, Pepe Canales. También saludos a todo el equipo de la Sierra Otomitepegua en Suma Radio San Bartolo. Nos escuchamos muy pronto. Y es así como llegamos al final de una emisión más de En Vanguardia. Por supuesto, agradecimientos especiales a nuestros compañeros en controles de transmisión de cada una de las estaciones pertenecientes a Suma Radio, quienes logran que podamos conectar con diferentes regiones del estado de Hidalgo. Gracias aquí en Tulancingo a Salvador Áviles y, por supuesto, a nuestro compañero Daniel García en la producción. Al micrófono se despide Erika Guevara. Que pasen un excelente fin de semana.
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8: Temperatura, 16 grados centígrados.
9: Son las 4:04.
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1: Son las 4:20.

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1: Son las 4 con 35 minutos.
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4: Ya estamos de regreso, les traemos las canciones que más votos recibieron para su programa de la música huasteca, el Top 5 Huasteco. Soy su servidor y amigo Jesús El Chuy Santos y quiero agradecer a todos quienes emitieron su voto en las diferentes plataformas en las cuales las volvemos a compartir para que ustedes sigan emitiendo sus respectivos votos y lo pueden hacer a través de la vía telefónica, por medio de mensajes de texto, a través de WhatsApp o a través de Facebook. Pero ya vamos a dar comienzo a el Top 5 Huasteco. Deco con una de las secciones favoritas del programa, como lo es Trovadores y Huapangueros.
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4: Con esta sección daremos un pequeño recorrido por la historia musical de una de las agrupaciones que han dado al público una muestra del son huasteco. Por ello, no podía faltar este tema musical, La Manta Vieja, con el trío Son Sonteño.
5: Vámonos a

Para hablar del trío Son Sonteño, nos remontamos a parte de la historia de un personaje que se encuentra en algún otro plan terrenal. Después de su lucha contra el COVID, allá por el año 2020, nos referimos a El Fego Villegas Ibarra, un reconocido cantor, laudero y bailador. Donde El Fego nació en Sontecomatlán, Veracruz, y dedicó su vida a interpretar la música huasteca. Se inició en el canto del huapango, en la música y el baile en 1959, cuando se acercó a los huapangueros que ejecutaban sones que se escuchaban en Sontecomatlán. Como cantor y ejecutante de la guitarra quinta, integró al dúo tradicional con el violinista y compositor Serafín Fuentes Marín, otro exponente y representante de gran trayectoria musical. Formó parte del grupo Tlenguicani de la Universidad Veracruzana y después integran al trío Son Sonteño, al lado de don Serafín Fuentes y Daniel Jacome Gómez. Este último grupo grabó dos materiales discográficos, El Son Sonteño en 1999 y el disco doble Para el Tiempo que se avecina en el año 2002. Después se registran sones y huapangos de carnaval. Así es como recordamos a dos leyendas del trío Son Sonteño, don Serafín Fuentes Marín, quien falleció un 22 de diciembre del año 2012 a los 89 años, y a don El Fego Villegas Ibarra, quien falleció desafortunadamente en junio de hace poco más de 6 años, en el 2020. A la edad de 76 años. Sin duda, personajes que fueron pilares de la divulgación de la música huasteca con trayectorias impresionantes.

0: quinto lugar.
1: Y para comenzar con nuestro programa con los cinco mejores, vámonos con un guapango que ingresa a nuestro conteo, interpretado por tres jóvenes originarias del estado tamaulipeco. En el violín, Eréndira Ramírez; en la jarana, Aurora Zoey Escamilla; y en la guitarra quinta guapanguera, Karina Reyes Martínez. Y ellas nos regalan esta bonita lírica interpretada a ritmo de guapango. El tema ingresa y se titula La Rosa, y ellos son el trío Mujeres Tamaulipecas, quienes se colocan en el lugar número 5 de este nuestro conteo.
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0: cuarta posición.
1: Otra canción que logra ingresar a las filas de este conteo es esta historia musical escrita por Marco Antonio Solís y por supuesto también interpretada por él, lanzada en el álbum publicado en enero de 1999, pero que un año después, hasta febrero del año 2000, se comenzó a difundir, logrando tremendo éxito que ha sido grabada con infinidad de agrupaciones y géneros, y esta versión huasteca se escucha bastante bien. Ellos son el trío Poder Hidalguense, quienes nos presentan el tema Se va a morir mi alma, que se coloca en la cuarta posición de nuestro conteo.
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0: Tercer lugar.
1: A continuación nos vamos con otro tema musical que también logra avanzar dentro del conteo y es una historia que nos habla sobre ese amor que sentimos sobre alguien. Y es que dicen que los ojos son la ventana del alma y muchos concuerdan que no es mentira. Ellos son el trío Herencia Guapanguera y el tema se titula Bailando Bachata, ocupando nuestro tercer lugar de esta semana.
0: Tercer lugar.

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3: Son las 4:50.
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4: Una canción que también avanza dentro del conteo es esta historia que escucharemos a continuación. Para quienes nos escuchan, puedan bailar o sentir un rato alegre a ritmo de este tema musical con la voz de Carlos Cristóbal. Y ellos son el trío Imperiales de la Sierra con esta canción que lleva por título Dame Más Amor, ocupando la segunda posición.

0: Y para que nuestro conteo siga creciendo y fortaleciéndose, vámonos con unas canciones que solo esperan tu voto para estar dentro de los 5 primeros.
1: ¿Quiénes desean ser parte de la competencia por un lugar en el top 5 huasteco? Hoy presentamos a 3 talentosos artistas que buscan unirse a los 5 mejores de la música huasteca. Nuestros 3 contendientes de hoy son...
0: Vida, trío Aurora Hidalguense.

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2: Y ahora dentro de los cinco primeros lugares, vámonos directamente con estos señores que después de pasar por otras agrupaciones, decidieron unirse, reunirse o juntarse, como ustedes lo quieran llamar, para crear su propio estilo y hacer su propio camino. Y ellos nos interpretarán este bonito huapango. Ellos se hacen llamar Trío Tercia de Reyes con el tema que lleva por título Qué bonita es esta vida que hoy ocupa y llega hasta aquí, al tan peleado primer lugar de nuestro conteo, siendo así los indiscutibles número uno. Y déjala venir, huasteco.
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1: Primer lugar.

0: Y es así como terminamos este conteo, culminando con este bonito huapango que se escucha de fondo, interpretado por el trío Tercia de Reyes y titulado Qué bonita es esta vida. Obviamente, un bonito cover que en esta versión creo que a muchos nos ha gustado. Agradecemos su sintonía y le invitamos a seguir en esta frecuencia universitaria. Asimismo, los agradecimientos para quienes hacen posible esta transmisión en las diferentes estaciones pertenecientes al Sistema Universitario de Medios Autónomos y que están transmitiendo este programa, el Top 5 Huasteco. Cuídense mucho, pórtense muy bien y que les vaya aún mejor.
1: Eso es todo por hoy en los 5 mejores de la Huasteca. Tenemos una cita la próxima semana para disfrutar de los artistas y conocer nuevos talentos de la música huasteca. ¡Hasta la próxima!
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6: Temperatura 15 grados centígrados.
7: Son las 5 con 4 minutos.

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3: Son las 5 con 21 minutos.

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1: Son las 5:38.
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2: Son las 5:51.

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6: Temperatura, 16 grados centígrados.
7: Son las 6:06.
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16: Hola, hola, bienvenidos una vez más a este espacio de Ya Oíste. Yo soy Génesis Sainz, más que feliz, emocionada de tratar un tema, pues del que se habla muy poco, la sarcopenia. A veces te sientes con menos fuerza, te cuesta más trabajo cargar cosas, subir escaleras, levantarte de una silla. Pues todos esos puntos hoy los vamos a aclarar. Y para eso tenemos una invitada muy especial. Nos acompaña la doctora Claudia Santillán Arriaga, que es especialista en medicina interna. Doctora, bienvenida, muchas gracias.
17: Muchas gracias, buenos días, gracias por la invitación. Y bueno, vamos a hablar de lo que es la sarcopenia, como lo mencionaban ahorita, conocido desde ya muchos años, últimamente en boga en México. ¿Por qué? Porque vamos todos para ese diagnóstico o ese síndrome que actualmente se conoce. A la sarcopenia se le menciona como sarcopenia del latín y griego, que es sars, carne, penia, disminución, que es disminución del músculo, o también se le conoce como miopenia, músculo mío, okay. Penia, disminución. Y esto va unado a otros términos que se llaman dinamopenia, que es disminución en la fuerza, y por consiguiente también la cratopenia, que es la disminución en el músculo, disminución en la fuerza, y por consiguiente disminución en la actividad funcional diaria. Anteriormente se conocía que era un síndrome geriátrico, porque todos los cambios que vamos teniendo a partir de los 65 años van generando parte de estos síndromes geriátricos. Pero conforme han avanzado los años y los tiempos, se han hecho varios estudios condicionando que no solamente el paciente geriátrico, sino también el paciente que tiene enfermedades metabólicas, como pueden ser la diabetes, la obesidad, la insuficiencia cardíaca y recientemente más estudios sobre la enfermedad renal crónica.
16: ¿Cómo lo podemos como centrar de que no solamente es algo para la gente mayor, sino que es como un desgaste prematuro, se podría decir?
17: Sí, un desgaste prematuro. Ya fisiológicamente a partir de los 50 años empezamos a tener cambios en las células de todo el cuerpo, pero ahora en México desafortunadamente somos el primer país de obesidad infantil. Al ser el primer país de obesidad infantil vamos generando mayor peso en nuestra estructura muscular y en futuro podemos llegar a desarrollar lo que es la obesidad, lo que es la diabetes mellitus y por consiguiente las enfermedades cardiometabólicas como la insuficiencia cardíaca. Entonces, todas esas enfermedades al tener un desgaste progresivo y crónico van a dar una disminución en la masa muscular corporal. Se comenta que después de los 50 años vamos perdiendo por cada año un 2% de masa muscular.
16: Wow.
17: Y después de los 65 años esto puede incrementarse hasta 13 a 24% anual, pero si tenemos otras enfermedades o no hacemos actividades preventivas, podemos llegar a un grado mucho mayor que puede llevarnos inclusive a la muerte.
16: ¿Cómo vamos a diferenciar que a lo mejor estamos en una buena etapa para tomar acción y decir, bueno, voy a hacer ejercicio o esto? O en dado caso, ¿cómo sé que yo tengo, ya estoy empezando con la sarcopenia o esta parte prematura?
17: En un paciente mayor de 65 años, ya podemos pensar en la sarcopenia. ¿Por qué? Porque tenemos alteraciones en todos estos factores sensoriales, marcha, se van modificando. si estamos mucho tiempo en una sola posición, vamos a hacer contracturas musculares. Entonces, cuando yo me quiero estirar para ese ejercicio, me duele, y si me duele, ya no lo hago, o ya no lo realizo. Y un adulto mayor, que son afortunadamente no es una gran mayoría, porque ya actualmente vemos en los parques, en los gimnasios, en algunos bosques, mucha gente mayor haciendo actividad física. Entonces, ese poco que nosotros le invertamos en el ejercicio, que se considera que son 30 minutos al día, o 150 minutos semanales distribuidos en lo que nosotros podamos administrarlo de acuerdo a nuestros tiempos, nos va a ayudar mucho. Pero no solamente se considera que sea la caminata, la yoga, natación, que son ejercicios aeróbicos, sino también ya incrementarle un poquito en peso, ya sea con un poco de mancuernas, con polainas, o inclusive podemos, en casa, si no puedo comprarme mi mancuerna o polaina, puedo llenar unos botecitos de agua o un recipiente con arroz, con frijol, con lenteja, con alpiste, y cargarlos.
9: Claro.
17: Y en las piernas podemos hacerlo con la tela que tenemos en casa, que ya no sobra, llenarlo igual, se considera que sea de arena, pero no vamos a tener arena tan fácilmente, llenarlo igual con la semilla más chiquita que tengamos y ponerle un resortito o ponerle un velcro o unos broches para que lo podamos agregar tanto a los brazos como a las piernas. Y unos minutos, de 5 a 10 minutos, que lo hagamos en casa, en lo que vemos las noticias, la televisión, nuestro programa favorito, o inclusive ya hay programas de ejercicio, sobre todo para adulto mayor. Hay que hacerlos, y con ese pesito que le pongamos nos va a ayudar a disminuir ese riesgo de la sarcopenia a corta edad. Cualquier paciente que tenga enfermedades crónicas, vamos a mencionar diabetes, obesidad, enfermedad cardíaca, paciente geriátrico, que curse con una recaída, como son una enfermedad o que requiere estar en el hospital por algún proceso infeccioso o descompensación, o inclusive que pueden llegar a requerir aditamentos como ventilación mecánica, están postrados en cama. Entonces, su músculo no lo moviliza.
9: Claro.
17: Entonces, muchas veces podemos ver al paciente hospitalizado y el familiar va y nos apoya a darle de comer en la boca, lo tiene apapachando en la cama, y no, al contrario. Llegando hay que moverlo, sentarlo, que él coma, para que no pierda esa funcionalidad. Y aquí tenemos que pedir apoyo, si lo hubiera, con una fisioterapia, para que nos esté apoyando qué ejercicios puede mantener durante esa hospitalización para que se desgaste menos y pierda menos músculo. Otro es nutrición. Desde que llega el paciente al hospital, hacemos como un plan alimenticio para no perder tanto músculo y garantizar que el paciente esté ingiriendo su alimento. E inmediatamente que se egresa, mandarlo a rehabilitación física, a nutrición, psicología si está en condiciones, y psiquiatría.
10: La proteína que venden o que pues consumen, que es como un suplemento, ¿eso ayuda? ¿O estamos hablando de mejor natural?
17: De todo natural. Mucha de la gente que va al gym le sugieren suplementos proteínicos, pero muchas veces pueden dañar o el hígado o el riñón. Claro. Y hablamos que la enfermedad del riñón es una de las que más sufren de sarcopenia. Entonces, wow, nuestro músculo ya está establecido. Lo importante es trabajarlo y mantenerlo y movernos. Ya sea que yo tenga una enfermedad renal o cualquier enfermedad, mientras yo me mantenga activo dentro de las posibilidades, yo mantengo mi músculo. Pero si el paciente va a perder peso por la misma enfermedad y yo le doy un aditamento o un suplemento, todo es de preferencia natural, porque eso nos va a ayudar desde la digestión, desde la salivación, de la masticación, la deglución, la absorción de nutrientes, que es mucho mejor a darle un suplemento preparado. ¿Por qué? Porque la absorción va a ser diferente. Sí, y eso se llama un suplemento que, exacto, no equivale a la alimentación. Y muchas veces los familiares o los pacientes dicen, deme una nutrición, ¿por qué no me da hambre? Es por eso, un suplemento nos ayuda, pero no sustituye a la alimentación.
10: Viéndonos a la prevención, para que no lleguemos, o sea, en estos casos, yo que tengo 27 años, ¿no? Y yo no quiero que cuando llegue a la edad de los 60 tenga sarcopenia. ¿Qué puedo hacer desde yo ahorita para decir, voy a prevenir?
17: Si una persona es sana, no tiene ninguna enfermedad, ninguna comorbilidad, puede tener una alimentación, pero siempre sería ideal llevarlo a cabo con un nutriólogo.
10: Okay.
17: Y conjunto con un dietista, ya que el nutriólogo nos detectó que estamos sanos, entonces el dietista nos puede dar inclusive ciertas recomendaciones de cómo balancear lo que es el plato saludable, donde un porcentaje son verduras, carnes, cereales, proteínas y en sí todo, y sobre todo los líquidos, claro. Sobre todo hidratarnos en forma correcta, porque nuestro cuerpo se basa en toda esta homeostasis o que sea todo parejo para que pueda absorberse todos los nutrientes, y sobre todo no saltarnos alimentos. Importante. Eso es algo muy importante, porque si no llevamos el desayuno, comida y la cena, entonces nuestro cuerpo va a tomar energía de donde no tiene y entonces va a empezar a alterar todo el metabolismo. Trata de hacer un sueño reparador.
10: Nuestro cuerpo habla y hay que escucharlo, hay que saber escucharlo y tomar el tiempo para darle, porque nada más tenemos una sola vida, hay que cuidarla. Nos vemos en el siguiente episodio de Ya Viste. Yo soy Génesis Zaine Silva. Hasta luego.

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5: Son las 6:16.
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5: Son las 6:38.

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2: Son las 6:55 minutos.

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4: Temperatura 15 grados centígrados.
5: Son las 7:04.

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5: Son las 7:21.

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1: Son las 7:42.

Compadre, esto sí que es vida. 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Deja el cuerpo descansar, relájate. Mira, te daré un consejo, amiguito. 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
1: Son las 7:52.
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5: Temperatura 17 grados centígrados.
6: Son las 8 con un minuto.

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7: Son las 8 con 33 minutos.
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1: Son las 8:46.

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9: Temperatura 20 grados centígrados.
10: Son las 9 con un minuto.
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3: Son las 9:11.
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3: En la Huasteca, el maíz no solamente se siembra, se cuida, se cosecha, pero también se agradece. Para los pueblos originarios de la región de la Huasteca, el maíz representa alimento, trabajo, comunidad y vida. Y cuando la milpa comienza a entregar sus primeros elotes, algunas comunidades realizan una ceremonia que reúne música, danza, comida, ofrendas y espiritualidad. Hablamos del elotlamanilistli, conocido también como el ritual o la fiesta del elote. Una tradición que permanece viva en distintos puntos de la Huasteca y que con el paso del tiempo ha cambiado en algunos de sus elementos, pero conserva una idea fundamental: agradecer por el alimento recibido de la tierra.
5: Hacer este ritual es muy importante, ya que para los pueblos indígenas, para los pueblos originarios, es una forma de agradecer a nuestra madre tierra, Tonanatlaltepajli, agradecerle también a Chicomechochil, la semilla. Es importante ofrendarle, ellos dicen que todo es recíproco. Tienes que dar para que también ellos te den, pero también cuando ya está, tienes que agradecerle para que tú puedas comer ya de la semilla.
3: Voz, Rigoberto Pascual, testimonio. La palabra y la práctica están estrechamente relacionadas con el ciclo agrícola. De acuerdo a la tradición nahua de la Huasteca, el elotlamanilistli se realiza cuando la milpa ya tiene elotes, principalmente entre los meses de agosto, septiembre y a principios de octubre, aunque la fecha puede variar dependiendo de la comunidad y de las condiciones del campo. La ceremonia comienza desde la preparación. Los participantes acuden a sus milpas y seleccionan los elotes que llevarán a la celebración. En algunas comunidades se llevan chiquihuite, ayates o rollos de matas completas con sus elotes. Después, el lugar donde se realizará el ritual es preparado. Puede ser el patio de una casa, una galera, un espacio comunitario, una iglesia o en algunas comunidades el Xochicali o Xochicalco, la llamada Casa de la Flor.
6: Todo el año nos reunimos aquí en Xochicali para organizar qué es lo que se va a hacer, si vamos a sembrar el maíz, buscar la tierra, alguien nos va a prestar su terreno, conseguimos la tierra, nos reunimos aquí y en el mes de junio, que es la época de la siembra, entonces se siembra. En mayo se hace tumba de árboles y en junio hacemos un ritual, reunimos el maíz, escogemos la semilla, la ofrendamos, antes iba a la milpa, se ofrenda esa semilla, bailamos toda la noche con este tipo de música y al siguiente día ya están las personas quienes van a ir a sembrar esa siembra. Y calculamos los tiempos, más o menos 3 meses en lo que se desarrolla, y en este proceso de 3 meses se limpia, se escarda, para ello hay que ir a darles de comer, hay que hacer el lonche, se les da su comidita de pollo para que coman los señores, los que trabajan, los esperamos, les damos su refresco, convivimos nuevamente de regreso cuando ya fueron a sembrar y los esperamos.
7: Voz Leticia Márquez Osorio, testimonio.
3: No existe un único modo de celebrar la fiesta del elote. Cada comunidad conserva su propia manera de hacerla, pero en muchas de ellas aparecen elementos comunes.
6: Principalmente los elementos son los niñitos, los pequeñitos que ustedes observan adentro del baúl, vestidos con ropa tradicional, son los que nos representan como el hombre y la mujer. Como sabemos que en este mundo se representa por la dualidad de la vida, hombre-mujer, sol, luna, ovo, cedro y muchas cosas. Si nos ponemos a buscar en esta naturaleza, encontramos hombre-mujer, la dualidad. Entonces ahí es cuatro pares de niñas y niños que son los que nos representan. En el mes de junio los cambiamos de ropita. No los tenemos como dioses, sino como representantes del maíz. Tenemos el arco, es parte principal de nuestro altar. Tenemos el altar que tiene los recortes, si nos damos cuenta, con un papel especial que lo hace el señor que nos acompaña, el señor Don Toño que viene de Acatepec. Hace los recortes, quienes representan nuestra madre tierra. Las velas, que también nos representan la luz de la vida en el camino donde estamos, donde vamos, donde caminamos. La comida, los pollos se ofrendan, se matan los pollos, se ofrenda la sangre en el piso y se ponen los pollos enteros ahí. También la comida que se le da al elote, nuestro representante Don Toño le va a dar de comer a los elotes con el pedacito de pollo que le pone y le da su refresco.
3: Aunque no hay una fecha exacta que permita decir cuándo nació el elotlamanilistli, lo que sí muestran las investigaciones es que se trata de una práctica de origen antiguo, transmitida de generación en generación dentro de las comunidades indígenas. Por eso, más que hablar de una fecha de nacimiento de esta tradición, podemos hablar de una práctica agrícola y espiritual que ha sobrevivido gracias a la memoria comunitaria.
7: Voz Angelina Bautista Hernández, testimonio.
3: En algunos lugares también existe una mezcla entre elementos indígenas y católicos. Esto es importante porque la tradición actual no necesariamente conserva una práctica idéntica a la de tiempos prehispánicos. Con el paso de los siglos, se incorporaron elementos del cristianismo, de modo que en algunas comunidades, las plegarias y ofrendas pueden dirigirse simultáneamente a Dios, a santos, a la Virgen y a las deidades relacionadas con el maíz.
8: En aquellos tiempos, cuando entraron pues los evangelizadores, quisieron quitar estas prácticas porque lo asociaban con las cosas malas, ahora sí, con la brujería. Entonces esa parte siento que fue desplazando varios rituales que se llevaban a cabo, y siento que es importante nosotros volver a rescatar. ¿Por qué? Porque rescatar nuestra identidad todavía, preservarla más que nada.
9: En muy pocos pueblos vemos esta manifestación de nuestra idiosincrasia, de la visión y cosmovisión de nuestros abuelos, de nuestras abuelas, que durante muchos años se ha mantenido en resistencia frente a todos los embates que hemos tenido sistemáticamente. Ojalá que esta celebración se siga manteniendo, preservando en su esencia, porque también a veces lo que pasa, que nuestras celebraciones poco a poco van siendo cooptados o cooptadas por instituciones que muchas veces, lejos de ayudarnos, tergiversan la originalidad y pierden su esencia.
7: Voz Héctor Hilario, testimonio.
3: Uno de los momentos más llamativos es cuando los elotes más grandes son seleccionados. Se atan de tres en tres y pueden ser adornados y vestidos simbólicamente como pequeñas figuras. Después, son entregados a los participantes. Y mientras suenan los xochisones, o sones de flor con el violín, la quinta guapanguera y la jarana, los elotes comienzan a bailar. Mujeres, hombres, jóvenes, así como niños y niñas, danzan alrededor de la ofrenda cargando los elotes. Pero esta danza no es solamente un espectáculo, es parte de la ceremonia, es una manera de celebrar que la milpa les brinda alimento.
6: Si nos damos cuenta, la música, cada tipo de música hay un porqué y cada música tiene nombre. Hay una música que le llaman Atzililoni, que quiere decir llamar el agua que llueva. Hay otra música que es la ofrenda, cuando se ofrenda se toca. Hay otra música que se llama el mapache, esa es otra. Cuando ya sale el mapache, tocan exclusivamente esa música hasta que salga el animal. Hay otro importante que se llama el elotito, a lo mejor ya conocen esa música, que se pone en todo momento y cuando escuches el elotito es porque algo hay ahí y es porque estamos haciendo la ofrenda al elote.
10: Nan toca Samuel Bautista Hernández.
7: Voz Samuel Bautista Hernández, testimonio.
6: La campanita es donde llamamos nosotros a todos nuestros dioses que vengan a el maíz, el elote, que estén presentes, de que se escuche que estamos aquí, que estamos de fiesta. El copal también, el sahumerio, ¿verdad? Sabemos que el copal es muy característico en todos los rituales. Si nos damos cuenta, en las matas, en el elote, se les echa copal porque el aroma es el que nos traslada al mundo, a todos, donde significa que estamos ofrendando.
3: Y si algo caracteriza a la Huasteca es que agradecer también significa compartir. La ofrenda puede incluir café, pan, caldo de pollo, tamales, atole, chocolate, maíz, amaranto, semillas, frutas, verduras y diferentes bebidas. También aparecen alimentos elaborados a partir del propio maíz, bocoles, empanadas, enchiladas y otros platillos que forman parte de esa relación entre la milpa y la mesa. En algunas comunidades, durante la noche se presenta una escena relacionada con la vida en la parcela. Los participantes forman filas simulando los surcos de la milpa. Entonces, aparece un personaje que representa al mapache. Corre entre los surcos y toma los elotes. Detrás de él, aparecen los cazadores y los perros. Lo persiguen, lo acorralan y finalmente lo capturan. La representación recuerda la relación permanente entre quienes trabajan la milpa y los animales que también forman parte del entorno.
6: Nuestra finalidad es esa, ¿no? De que nuestros pequeños, nuestros niños, los alumnos, nuestros hijos, nuestros nietos, que les guste, que se emocionen. Nosotros invitamos, incluso repito, a los jóvenes que están en las universidades, en las escuelas. Pues el día que quieran venir a hacer una entrevista o una observación acá, son bienvenidos, porque de eso se trata. Nosotros queremos que esto se difunda, que el mundo sepa que Tecacahuaco existe y que existe el Chicomexochitl.
3: Esto es el Elotlamanilistli, la fiesta del elote, un ritual de agradecimiento, una tradición que une la tierra, el maíz, la música y la comunidad. La comunidad. La comunidad. La comunidad. Agradecemos la colaboración del profesor Celerino Martínez Francisca. Producción, Cele Bautista. Voz, Carla Tobar.
7: Para Suma Noticias Radio.
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18: Son las 9:27.

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2: Son las 9:46 minutos.

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12: Temperatura 25 grados centígrados.
13: Son las 10 con 5 minutos.

0: Con el gusto de saludarles desde esta macrojornada en Actopan. Muchas gracias por acompañarnos esta mañana. Es un placer poder llevarles los detalles de una actividad que sin duda traerá mucha alegría, que traerá sin duda algunos momentos que muchas personas estarán recordando. Y sin duda, con el gusto de saludarles. Ricardo García, al micrófono, Vania Sánchez, un gusto compartir contigo.
1: Buenos días, Ricardo, es un gusto estar contigo esta mañana. Nos encontramos en vivo totalmente en el auditorio del DAXA en Actopan, Hidalgo, en esta macrojornada regional de salud gratuita.
0: Y sin duda hay que compartir algunos detalles de lo que estará sucediendo en este día, agradeciendo de entrada pues a quienes ahora nos permiten esta transmisión especial a través de Suma Radio. Eso que usted está escuchando de fondo es un poco el sonido ambiente. Es el ambiente que estará prácticamente todo el día también, ¿no? Agradecemos a Pachuca, que ya está enlazado a través del 99.7. Agradecemos a San Bartolo Tototepec, ya también enlazados. Y a quienes estarán enlazando en unos minutos más. En controles de operación, Gerardo Marrón. Contarte, Vania, que hace no mucho se dio por inaugurada esta macrojornada en el auditorio del DAXTA, que para quienes no conozcan la ciudad, pues se encuentra a escasos metros, digamos, de la emisora y de la Escuela Superior de Actopan, que es otra de las instituciones pues que se ha dado cita para poder atender este evento, que trae servicios de salud, que trae servicios de veterinaria, que permite la exposición de artesanías y algunos productos que se originan desde el municipio y que poco a poco les iremos compartiendo cuántas cosas suceden en este día.
1: Así es, Ricardo. Podemos observar a mucha gente ya formada, lista para recibir los servicios que la universidad ha traído hasta acá. La verdad es que es un equipo médico impresionante, nos acerca a especialistas de primer nivel que normalmente encontraríamos, la verdad es que solamente en la capital, tendríamos que desplazarnos hasta Actopan, el centro, o muchas comunidades que vienen de Ixmiquilpan también, pues el recorrido es más largo, ¿no? Unos 40 minutos para poder tener acceso a este tipo de medicina. Hablamos de pediatría, de ginecología, muy importante, oncología, traumatología y hasta neurocirugía pediátrica.
0: Así es, y sin dejar de lado también a ahora quienes muchas familias consideran otro miembro de la de la familia, ¿no? Como son las mascotas. Habrá algunas vacunas antirrábicas para perros y gatos, algunos servicios médicos también que están al exterior de este auditorio, desparasitaciones, efectivamente. Y la verdad es que algo que queremos compartir de inicio es que esta macrojornada no se queda en este día que sucede. Platicando con la maestra Marta Briones de la Dirección de Servicios y Prácticas Sociales, nos compartía que se les da continuidad justo a estos servicios que se inician hoy. Es decir, los doctores que estarán atendiendo, muchos de ellos no dejarán solo esto en una consulta, sino que estarán acompañando a lo largo de los minutos y de los días para darle continuidad a lo que hoy salga o resulte, digamos.
1: Así es una excelente oportunidad para poder tener acceso a este tipo de servicios. La verdad es que un especialista de este nivel, Ricardo, como te comentaba, muchas veces es muy difícil acceder a una cita que por parte de la medicina pública, pues puede tardarte hasta meses, ¿no? La simple cita. Entonces, está genial que incluso se les vaya a dar seguimiento, así que toda la gente que nos esté escuchando de las comunidades cercanas, pues están a buen tiempo de acercarse. Nosotros estaremos aquí desde las 10 de la mañana hasta las 3 de la tarde.
0: Y a anunciar un poco también que no es la primera macrojornada que realiza nuestra universidad. Hay que poner en contexto también a nuestra audiencia, agradeciendo, decíamos, a quienes escuchan a través de todo el estado de Hidalgo. La primera sucedió muy cerca de donde se encuentra Huehuetla, donde se encuentra nuestra emisora hermana de San Bartolo Tototepec, a quien también les agradecemos que se enlacen. ¿Y qué te parece si entonces, para conocer un poquito de lo que sucedió en la ocasión anterior, escuchamos el material que tenemos preparado para justo conocer más detalles de lo que aconteció antes de la hoy macrojornada en Actopan?
1: Vamos a escuchar la cápsula.

0: 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Antes del evento, se había previsto atender a alrededor de 600 personas provenientes de Huehuetla y de municipios cercanos como San Bartolo Tutotepec y Tenango de Doria, pero al final, más de 1.200 habitantes acudieron a la jornada, y no fue solamente una jornada de consultas. Se ofrecieron servicios gratuitos de medicina general, odontología, nutrición, psicología, enfermería y gerontología.
1: Además de medicamentos, también hubo estudios clínicos, lentes graduados y acciones de prevención y detección de enfermedades.
0: Todo esto fue posible con la participación de distintas áreas universitarias, organizaciones civiles, fundaciones y empresas que se sumaron a la iniciativa. 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
2: Estamos de regreso y nos encontramos con Ediel, quien se encuentra en la fila para recibir estos servicios. Ediel, buenos días. Platícanos, por favor, ¿qué servicio vienes a recibir el día de hoy?
3: Hola, buenos días, vengo a recibir inscribirme más que nada al RFC, a eso, al SAT.
4: Cuéntanos un poquito de cómo te enteraste de esta macrojornada. ¿Qué te parece que se acerquen? Pues primero que se haga el espacio para comprar artesanías, degustar, desayunar, si todavía no lo hacemos, pero también los servicios que hoy vienen aquí al auditorio del Dexter.
3: Sí, me parece muy bien, creo que es una oportunidad muy, muy buena, ya que hay excelentes servicios y diferentes servicios para aprovecharlos ahorita que pues no es del diario.
2: ¿Cómo te enteraste? ¿Lo viste en redes sociales? ¿Te dijo alguien a quien conocías?
3: Sí, me dijeron conocidos más aparte de mi universidad.
2: ¿Desde a qué hora estás aquí?
3: Ya tiene como una hora más o menos.
4: ¿Vienes solo? ¿Trajiste a algún familiar? ¿Dijiste vamos a aprovechar todos a tu mascota?
3: No, vengo aquí con mi amigo también y venimos a desayunar algo y venimos a dar la vuelta y ver qué podemos aprovechar.
4: Perfecto, de lujo. Me gustaría que tú, que ya te animaste a venir, pudieras decirle a la gente que se acerca a esta macrojornada, porque lo decías tú, a veces son cosas que no pasan del día en Actopan, ¿no?
3: Sí, así es, hay como por ejemplo asesorías jurídicas, me parece una excelente oportunidad, igual usted lo dijo, artesanías, y creo que es una excelente oportunidad para aprovecharla.
2: Bueno, pues te agradecemos mucho tus palabras, Ediel. Nosotros vamos a continuar con esta transmisión y si te parece, Ricardo, nos vamos a un corte promocional y regresamos.
4: Adelante con el corte.
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0: por seguir con nosotros en esta transmisión totalmente en vivo. Nos encontramos en la zona de artesanías ya, Ricardo, y estamos con la señorita Trinidad Hernández. Mucho gusto, por favor, platíquenos qué es lo que está vendiendo en este día, para la gente que nos está escuchando.
1: Yo toda mi vida he estado siempre tejiendo, bordando, bordo fundas, blusas, mandiles, cenefas para sombreros. Tengo infinidad de cosas que bordar y que tejer, pero como sabiendo que no hay mucho espacio, para mí yo puedo ocupar hasta 3 mesas.
0: ¿Desde qué comunidad nos visita?
1: De La Olvera, municipio de San Salvador.
0: ¿Usted es originaria de aquí?
1: Sí, sí.
0: ¿A qué edad, platíquenos más o menos, fue que inició con sus bordados?
1: Mire, yo desde chica mi mamá pues bordaba y yo quise superarla.
0: Ok, es una herencia entonces ya familiar que viene desde pequeña. ¿Cómo fue que se enteró de este espacio para la macrojornada?
1: Mire, una doctora que no recuerdo su nombre, es la que por conducto de ella nos invitó y por eso estamos aquí.
2: No, señora Trinidad, estamos viendo sus diseños y la verdad es que están impresionantes. Vemos desde pues los tradicionales sombreros de paja que usualmente se utilizan, las camisolas o las camisas que ya también son una tradición exquisita en el Valle del Mezquital, pero nos gustaría que nos contara de a lo mejor aquellos productos que ya son como un poco más juveniles, ¿no?
1: Pues sí, hay que actualizarse un poco, ¿no? Porque pues hacemos de que esté lo que nos pide la gente. A veces nos dice, ¿me pueden hacer esto? Con mucho gusto, porque también tengo una hija, nomás que ella tiene un negocio. Entonces, por eso no viene a presentarse, pero yo junto con ella cooperamos para cumplir la petición de la gente, porque luego nuestras cosas a veces se van para Tamaulipas o para otro lugar.
2: Excelente, y además entonces escuchamos que también está continuando la tradición, porque dice que ya también su hija le echa mano.
1: Sí. Pues mi hija también va a ese paso, nada más que ella pues tiene un negocito, por lo cual ella no se presenta, sino siempre nos presentábamos las dos.
2: Bueno, cuando toca trabajar pues también es importante. Y lo decíamos lo de actualizarse y lo que nos comentaba, porque por ejemplo les describimos, tiene estos gorros que ya son como muy usados por la juventud, ¿no? Que no traen la visera y que son como más redonditos, pero con diseños de Mickey Mouse, ¿no? Bordados acá, un poco más juveniles. La gorra que es como de camionero se le conoce, ¿no? Con esta rejilla.
1: Sí, pues tratamos de complacer a la gente, ¿no?
2: Seguro se le vende muchísimo.
1: Pues no tan mucho, pero la lucha le hacemos.
2: Eso es importante. Y algunos, por ejemplo, mantelitos y prendas, porque tienen a personajes icónicos, ¿no? De la cultura popular.
0: Encontramos. Cuéntenos, por ejemplo, de para almohadas.
1: Mire, por ejemplo, esta funda no lo puedo dejar en un precio, pues módico se puede decir, porque todo el detalle que lleva de diferentes hilos, diferentes agujas para rebordar, por ejemplo, la cara, los ojos y todo eso. Entonces lleva más tiempo, por lo cual lo tenemos que dar un poco más, el precio más elevado.
0: ¿Cuál de las prendas que tiene aquí es la que usted considera que le lleva más tiempo y cuánto aproximadamente es?
1: Esto, el pepenado, este bordado y pues esto. Lo demás pues es pan comido. ¿Eh? Porque también tengo gorras, que es Kemmels, suéteres, chambras, pantaloncitos, así conjuntito.
0: ¿Y qué considera de los artículos que vemos aquí? Tortilleros también, servilleteros. ¿Cuáles considera que son los más solicitados por las personas que se acercan para comprarle?
1: Bueno, yo tengo una persona, un maestro, que lleva mi mercancía a Tamaulipas. No los hace para vender. Digo, no los lleva para vender. Los lleva para recuerdos de su familia, porque creo que tiene 11 hermanas.
2: Ya se vienen fechas, Vania, donde vamos a tener que andar viendo qué regalamos, ¿no? Ya nos quedan fechas de donde vamos a tener que decir, híjole, ya se me acabaron las ideas. Pues regale bordados.
0: Ahí
2: bordados del Valle del Mezquital, bordados hidalguenses incluso, ¿no? Entonces, creo que es importante el también irnos, como decía usted, ¿no? Usted se ha ido ajustando a la sociedad. Pues la sociedad también apoyar estos ajustes y apoyar a nuestras artesanas, artesanos, en este caso a la señora Trinidad, que pues hace un bordado muy bonito, por cierto.
1: Exactamente, entonces digo, tenemos que cumplir. Ahorita tengo un pedido de unas fundas, de unas motocicletas, entonces tengo que bordar las motocicletas.
0: Estoy segura de que quien se acerque, mira, encuentra algo para toda la familia. Nosotros que estamos aquí transmitiendo y que ya se empieza a sentir el calor, pues encontramos a lo mejor una blusita, ¿no? Bordada para refrescarnos. También alguien en la casa, no pueden faltar los servilleteros también a la hora de la comida, la bolsita. Ok, señora Trinidad, platíquenos, por favor. No nos dijo el tiempo aproximado de horas, pero me parece que es un dato interesante para toda la gente que pues muchas veces no valora el trabajo artesanal, que no sabe cuánto tiempo nos lleva esto, y que justamente, como lo dice, no lo hace tal vez por lo económico, sino por la tradición. Háblenos de un tiempo estimado.
1: Bueno, mire, es depende de la prisa en que se esté pidiendo. Por ejemplo, nos dicen quiero unas carpetas, por decir, para el mes próximo. Entonces me tengo que dar la tarea de tejer más rápido, meterle más tiempo para poderlo tener. Lo puedo tener en un mes, en un mes máximo para hacer media docena de carpetas.
2: Señora Trinidad, si alguien quisiera pedirle algo, entonces, ¿cómo le hacemos para encargarle algún bordado? Y también nos gustaría que pudiera invitar a las personas que no están ahorita aquí y que nos están escuchando prácticamente todo el estado, y además que están cerca del auditorio del Daxta, a que vengan.
1: Pues no le entendí el primero.
2: Primero, díganos cómo la podemos contactar para algún trabajo.
1: Ah, pues en mi número telefónico, porque la presidencia luego me da tarjetas, pero ahora no nos han dado tarjetas.
2: Bueno, denos el número, por favor, si me permite, lo comparto yo, si gusta. 772-138-0067. 772-138-0067, el número de la señora Trinidad. Para cualquier pedido, se viene la temporada de regalos, aprovecha las y los artesanos. Y ahora invítenos a venir a esta macrojornada para quienes están en casa todavía así como acostados, desayunando y dicen, ay, como que sí voy, como que no voy, invítenos a venir.
1: Bueno, a todas las familias, que los que nos escuchen, pues que vengan, porque aquí están dando consultas, hay mucho trabajo aquí con los médicos, así es que acudan, que vengan, tenemos artesanías, tenemos golosinas, variedad de cosas que hay, cervezas artesanales, carpetas, bolsas, lo que guste la gente, que vengan, además de la consulta, que se lleven algo de recuerdo.
2: Qué bueno que recordó la parte de la salud, porque son servicios pues que también no siempre tenemos. Vengan a aprovechar de verdad todas las especialidades, la medicina general, la medicina básica, sí, pero también la especializada, los servicios para las mascotas, las asesorías, que por cierto no lo hemos comentado, pero la Escuela Superior de Actopan está ofreciendo asesorías jurídicas,
0: psicológicas,
2: en diseño, que eso es importantísimo. A veces tenemos el negocio y que qué foto le pongo, qué imagen le doy. Pues bueno, pues también vénganse. Señora Trinidad, muchísimas gracias por esta entrevista que nos regaló. Por aquí nos encontramos.
1: Me da mucho gusto que me hayan tomado en cuenta y que pues me hayan ¿qué se puede decir?
2: Hacer la entrevista, ¿no?
1: Hacer la entrevista.
2: Cuando guste la esperamos, aquí estamos bien cerquita al ladito en el 102.1 de FM. Muchas gracias, señora Trinidad.
0: Muchas gracias, bueno, señora Trinidad.
1: Bonita, que está bien.
0: Igualmente, bueno, pues ahí está la invitación por parte de la señora Trinidad, que ya está presente aquí, y como bien lo comentábamos, Ricardo, hace unos minutos, pues la invitación ahí está para que se acerquen aquí, pueden encontrar, si no han desayunado, para que lleguen a desayunar. Y déjame decirte que además de los múltiples servicios gratuitos que ya te comentaba que son de especialidad, pues también van a encontrar diferentes espectáculos culturales.
2: Cierto.
0: Estará presente Esmeralda Guzmán, sin olvidar a la compañía de títeres Caja Negra, la danza folclórica cultural y también el mariachi Aztlán. Así que no hay ningún pretexto para no asistir este sábado, pueden venir sin ningún problema con toda la familia para que desayunen, para que se la pasen bien y sobre todo para que aprovechen esta macrojornada.
2: Qué bueno
0: salud.
2: Que lo dijiste así, Vania, porque efectivamente es un servicio para toda la familia, no es nada más para los más chiquitos, los más grandotes o los del medio, ¿no? Diríamos. Hay actividades para infantes, habrá algunas actividades que tienen que ver con el fútbol, la lotería, ¿no? Por ahí también, si no han visto nuestras redes sociales, subimos no hace mucho una historia donde pueden más o menos ver cómo está el asunto. Para los comelones del hogar, bueno, pues ni se van a dar un mega festín por todo lo que están vendiendo las y los artesanos, las y los productores. Y bueno, lo más importante, si alguien requiere de un servicio especializado, aquí se inicia un proceso que decíamos, no tiene que ver nada más con hoy les damos la consulta y ya después hágalo usted como pueda. No, se les da una continuidad en la mayoría de los casos, siempre que sea posible, por supuesto, así que aprovéchelo, de verdad. Y si de plano dice, no, yo tengo buena salud, ya desayuné, ya jugué, pues venga a las asesorías jurídicas, a las de diseño, a las de psicología y a todo lo que está sucediendo en este auditorio. O como bien lo decías, ¿no? Hasta para disfrutar de la música. Y qué bueno que lo comentas, porque a las 11 tendremos efectivamente a la primera cantante.
0: Así es, o hasta una checadita, ¿no? Con el médico general, no está de más. También les recordamos que tenemos diferentes especialidades. Entre ellas tenemos estudios de laboratorio, Ricardo. Para todas las personas que nos escuchan, es muy importante que asistan con un ayuno de 8 horas para poder realizarse los estudios.
2: Claro, bueno, ahorita sería un poquito más complicado, seguramente alguien ya comió algo, pero si todavía no desayuna, no desayune y véngase. Es importante también traer su cartilla, si es posible, para saber si lleva algún tipo de seguimiento. Bueno, pues traer a sus niños también con las medidas necesarias, a sus mascotas, tráigalas de la mejor manera posible. Sabemos que a veces no tenemos la mascota, ¿no? Y es complicado, no tenemos las transportadoras. Tráigala como usted mejor se acomode, con mucho cuidado, sí. Si tiene bozal, digo, por si las dudas, ¿no? A veces nuestras mascotas se pueden estresar en entornos donde hay muchos otros animales, entonces tenga usted las medidas consideradas para venir a traer también a sus mascotas.
0: Sí, claro, muchas veces es complicado, digo, no es fácil, más cuando algunas veces son un poquito agresivos los animales, pero es necesario, Ricardo, porque como les comentábamos, hay vacunación antirrábica y es muy importante para prevenir, pero el tiempo nos está ganando, así que es momento de hacer nuevamente nuestro segundo corte promocional.
2: Vamos a una breve pausa, no sin antes mencionar y agradecer a San Bartolo Tototepec, que hicieron un maravilloso trabajo con la macrojornada anterior, que están enlazados ya, a Pachuca también, ya a las 11 tendremos también a Huichapan, a Huejutla y a Simapán. Pero por ahora, un corte y regresamos con más.
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0: de vuelta, muchas gracias por permanecer en la frecuencia universitaria y con esta transmisión especial de la macrojornada desde el auditorio del DAXTA, donde además déjenme contarles que dentro de otros servicios, como ya les mencionábamos, los de medicina especializada, medicina general, pues también tenemos algunos servicios que ofrece la Escuela Superior de Actopan. Por mencionar algunos, está la parte pues de la asesoría jurídica. Vemos algunos carteles, por ejemplo, sabemos que septiembre sigue siendo el mes del testamento. También tenemos pues esta onda de que si a usted lo despidieron injustificadamente, pues también aquí le pueden dar asesoría, también en materia infantil. En fin, tenemos algunos servicios que también están ofreciendo, decíamos, desde la Escuela Superior de Actopan. Pero Vania, ya tienes también lista tú una, tienes lista una entrevista, cuéntanos con quién te encuentras.
1: Claro que sí, Ricardo, ya me encuentro con Ingrid Itzel. Ingrid, saluda por favor a la audiencia de Suma Radio que te está escuchando y platícanos, bueno, ya podemos ver que tienes, que traes a tus dos gatitos, pero platícanos cómo te enteraste de esta macrojornada.
2: Me enteré por lo mismo de la radio de la UAEH.
1: ¿Eres estudiante de la universidad?
2: Sí.
1: Ok, podemos ver que vienes con ¿es tu familiar? También trae a su mascota. Señor, platíquenos, ¿qué le parece esta macrojornada?
3: Se me hace muy buena, pero también me gustaría que trajeran, por ejemplo, el servicio de esterilización para los animalitos. Hay muchos animalitos que andan sufriendo en las calles, la gente, hay muchas personas muy malas de corazón que pues los andan envenenando. Ahorita hubo un caso aquí en Actopan que hubo envenenamiento de gatitos, de perritos, y es muy triste, entonces también estaría bien que trajeran la campaña de esterilizaciones. Más que nada, eso sería todo, gracias.
1: Sí, claro, para toda la gente que nos escucha, pues es muy importante justamente esta cultura de prevención para no abandonar a los animales. Acudir a campañas como esta también, donde tenemos desparasitación y vacunación antirrábica. ¿Sabe también de los otros servicios de medicina que hay?
3: De medicina, no sé cuáles hay.
1: Bueno, hay medicina general y diferentes especialidades para las cuales ustedes pueden acudir y es atención completamente gratuita. ¿Qué le parece esta iniciativa por parte de la universidad?
3: Pues se me hace muy buena porque hay mucha gente que son de bajos recursos y pues como dijo un comentario que escuché, que ustedes de la UAE que regresan un poquito de lo que ustedes saben, de lo que se han preparado, y pues sí, se me hace muy buena la campaña.
1: Finalmente, ya para despedirnos, un mensaje que le quiera dar a toda la audiencia que nos está escuchando, a lo mejor a sus vecinos que también tienen a sus mascotas.
3: Pues sí, que se acerquen a estos servicios que ahora sí que no son seguidos, pero aprovechar los momentos que llegan. Y sí, es bueno, lo recomiendo, y ahora sí que si hay gente que nos está escuchando ahorita, pues que se dé una vuelta rápido, a ver si alcanzan al ratito.
1: Pues ahí está la invitación por parte de la familia. Recuerden que vamos a estar de 10 de la mañana a 3 de la tarde en esta macrojornada, Ricardo.
0: Así es, Vania, muchas gracias por estos minutos que nos regala también las personas en compartirnos un poco la experiencia de lo que está sucediendo en esta macrojornada. Nos estamos encontrando muchos rostros familiares, por aquí anda nuestro director Ignacio Cárdenas Roldán, a quien también saludamos con gusto, está la maestra Marta Briones, ¿no? También se encuentra de repente el director de la Escuela Superior de Actopan, que los podremos escuchar en algún momento, también con la visita de nuestras autoridades, recordándole que eso es lo bueno de pertenecer a una institución que siempre está cerca de la gente. ¿Te parece si seguimos platicando, por ejemplo, con algunos de los, pues no sé si decirles ponentes, Vania, sino más bien es como esta parte de hablar con los protagonistas de esta macrojornada, más bien sería el punto. Entonces, hoy nos encontramos con
4: la licenciada Tania Arteaga Nibio.
0: Licenciada, cuéntenos un poquito de este stand que se puso desde la licenciatura en Derecho de la Escuela Superior de Actopan. ¿Qué servicios están ofreciendo? Si yo no sé, no me enteré o algo, ¿a qué puedo venir a pedirles ayuda?
4: Claro que sí. Bueno, aquí pueden venir a pedir asesoría jurídica en materia de derecho laboral, todo lo que tiene que ver con las condiciones laborales, si te despidieron injustificadamente, si no te afiliaron al IMSS, ¿qué podemos hacer en esos casos? Por ejemplo, si te sucedió un riesgo de trabajo y estás afiliado al IMSS o no estás afiliado al IMSS, ¿cuáles son tus derechos? También hablamos de las modalidad 10 y modalidad 40, que son para que los trabajadores independientes que no tienen una relación laboral puedan también saber a qué, en qué modalidad puede entrar para gozar de la seguridad social. Y esto nos trae a futuro una pensión, o sea que podemos adquirir una pensión por vejez.
0: Ya que está hablando de pensiones, veo que tienen una pancarta que dice que septiembre es el mes del testamento, ¿no? Y también ya casi se nos acaba el mes, pero todavía alcanzamos.
4: Sí, claro que sí, también, como usted mismo decía, en septiembre es el mes del testamento. Aquí se les puede brindar asesoría jurídica también en esto. En materia penal también estamos dando asesorías jurídicas y derecho sucesorio, o sea, para cuestiones de testamentos.
0: Vemos otra pancarta que habla un poco de las infancias. Para el tema de infancias, sus derechos y demás, ¿qué nos puede compartir?
4: Bueno, por ejemplo, aquí les podemos dar asesorías acerca de la explotación laboral infantil, por ejemplo. El derecho a las infancias entraría también en los derechos humanos. Si bien es cierto, los niños, niñas y adolescentes también tienen una ley especial que regula sus derechos, es decir, a no ser violentados. Y entonces, ¿cómo denunciar estos hechos que comúnmente vemos en la sociedad? Y pues hay que proteger a nuestros menores.
0: Y sin duda, y qué mejor que la institución que representamos, que la Universidad Autónoma de Estado Hidalgo, para velar por los derechos de las infancias, ¿no, Vania?
1: Claro, me parece evidente lo del derecho de las infancias, pero por favor explíquenos por qué es tan importante hacer un testamento.
4: Bueno, es importante hacer un testamento para no dejar problemas a la familia, ¿no? Porque muchas veces la familia, cuando muere nuestro familiar, pues incluso desconocemos sus bienes, o sea, desconocemos cuántos bienes tenía, y si hay varios hermanos, pues empieza todo un conflicto. Entonces, para evitar este tipo de conflictos a futuro, es recomendable hacer un testamento. También existe la donación, que es otra figura, y bueno, va a depender de la figura, en donde en algunos casos sí se pagan impuestos y en algunos otros no. Pero habría que ver cuál procede en su caso.
1: Vemos también que hacen hincapié también a la pensión. ¿Podría platicarnos acerca de eso también, sobre esta asesoría?
4: Sí, bueno, aquí también algunos otros compañeros están brindando asesoría jurídica sobre pensiones alimenticias. ¿Por qué? Porque muchas veces pues tenemos padres deudores, ¿no? ¿Y qué hacer en esos casos? ¿A dónde recurrir? Que es a los tribunales civiles. Y bueno, pues aquí se les puede brindar toda esa asesoría jurídica, sobre todo aquellas personas que, esos padres que han dejado de pagar tanto tiempo su pensión, ¿qué procede?
1: Si hay algún menor de edad que nos está escuchando, que ya está tal vez en la preparatoria y justamente su papá no se encarga de en ese sentido, ¿puede acudir aquí o necesita acudir junto a un tutor?
4: O sea, puede acudir aquí para brindarle la asesoría jurídica, pero sí, efectivamente tiene que acudir a un tribunal civil, para que pueda demandar la pensión alimenticia. Obviamente, si no te la han pagado, también es retroactiva. O sea, se le condena a este padre de manera retroactiva a todos los años que me dejaste de pagar.
0: Bueno, pues la recomendación yo creo que en general sería a que puedan acercarse a la Escuela Superior de Actopan, ahorita que los tienen aquí en el auditorio del DAXA, o a la escuela, si es más sencillo, y que mejor nos ilustremos sobre cuál sea el tema que necesitemos. Maestra, muchas gracias por estos minutos que nos regaló.
4: Sí, claro que sí, recordarles lo que tú decías, en la Escuela Superior de Actopan brindamos asesoría jurídica gratuita.
0: Muchísimas gracias, seguramente nos encontraremos ahorita en un ratito más en esta macro jornada. Pero Vania, oye, pues de repente ya lo explicamos, pero tenemos materiales que nos ayudó la producción de esta macro jornada para detallar todavía un poco más qué es una macro jornada, qué se hace en una macro jornada. Así que, ¿qué te parece si vamos a escuchar esta cápsula y regresamos con más?
1: Vamos a escucharla y volvemos.
5: 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Pero si nos detenemos un momento,
6: ¿qué hay realmente detrás de todo esto?
5: Hay conocimiento, hay organización, hay estudiantes que ponen en práctica lo aprendido, docentes que comparten su experiencia y personal universitario que coordina diferentes acciones. Y también hay instituciones y organizaciones que se suman para ampliar el alcance de los servicios. La idea es acercar atención y herramientas a las comunidades, pero también generar un encuentro, porque cuando la universidad sale de sus instalaciones, el conocimiento cambia de escenario. Ya no está solamente en un salón de clases, un laboratorio o una oficina. Está frente a una familia que necesita orientación, frente a una persona que requiere atención, frente a alguien que participa en un taller o que simplemente se acerca para conocer qué servicios tiene a su alcance. Eso es parte de lo que ocurre hoy en Actopan, una jornada que reúne diferentes capacidades para llevarlas a la población.
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0: Continuamos en esta macrojornada. Bueno, pues si tenían duda de qué es lo que está sucediendo, pues ya ahí tienen un poco más de contexto. Gracias a Rodolfo, que además es nuestro chico de servicio y prácticas profesionales, que incluso se encuentra en estos momentos ayudándonos a realizar enlace para este evento tan importante, donde se conjunta, pues sí, la universidad, pero también muchas delegaciones, muchas partes que conforman a Actopan, y por supuesto la Universidad Autónoma del Estado de Hidalgo, representada por la Escuela Superior de Actopan. También tenemos, por ejemplo, a la Dirección de Servicio Social, Prácticas Profesionales y Vinculación Laboral. Tenemos al voluntariado universitario, que hace un maravilloso trabajo. Y bueno, pues poco a poco les iremos compartiendo los detalles, pero por ahora es momento de hacer un breve corte antes de continuar con más en esta macrojornada desde el Daxtar, en el auditorio ubicado en esta localidad, y desde el municipio de Actopan. Una pausa y regresamos.
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0: Estamos de regreso, Ricardo, en esta macro jornada regional y nos encontramos de este lado en uno de los stands. Maestra, por favor, compártanos para todo el público su nombre.
1: Soy la doctora María Edith Gómez Gamero.
0: Maestra, platíquenos qué oferta educativa podemos encontrar en la Escuela Superior de Actopan.
1: Ok, nuestra Escuela Superior de Actopan ofrece 4 licenciaturas a nivel licenciatura, y también tiene la oferta educativa del bachillerato. En licenciatura tenemos a la licenciatura en psicología, creación y desarrollo de empresas, diseño gráfico y la licenciatura en derecho. Son 4 carreras que se cursan de 8 a 9 semestres dependiendo de la licenciatura, y bueno, es una oferta educativa que pretende, bueno, pues cubrir a nuestra región del Valle del Mezquital.
0: Maestra, platíquenos sobre los periodos de inscripción. ¿Cuándo es el siguiente para los interesados?
1: Bueno, pues las convocatorias ya están ahorita vigentes y tendrían que entrar únicamente a la página de la universidad, que es www.uaeh.edu.mx. Ahí pueden encontrar toda la oferta de toda la universidad, y en específico, bueno, tendrían que entrar a la página de la Escuela Superior de Actopan, en donde ahí están nuestras 4 licenciaturas que se ofertan para toda la población del estado de Hidalgo.
0: Maestra, para las personas que son de la región, háblenos de la importancia de el beneficio de poder entrar a un instituto que queda cerca de casa.
1: Muy bien, pues de hecho tenemos a muchos estudiantes que vienen, que son foráneos, pero que debido a la importancia de las licenciaturas, por ejemplo, creación y desarrollo de empresas es la única licenciatura en todo el estado de Hidalgo. Diseño gráfico también. Entonces, por eso es la importancia de que muchos chicos se acercan a nuestra Escuela Superior de Actopan, porque es el único programa educativo en toda la universidad. Psicología y derecho tenemos en otros institutos también, pero independientemente de eso, creo que la oferta de las 2 licenciaturas en psicología y derecho es súper importante para todos los chicos que desean ser o abogados o psicólogos, porque al final de cuentas el insertarse al campo laboral tiene pues bastante aceptación ellos como profesionistas al egresar.
0: Maestra, y también existe un amplio campo laboral, además de ser la única licenciatura en todo el estado, recordemos que es de la máxima casa de estudios y que también tienen diferentes posibilidades, que organizan diferentes congresos al año. Platíquenos de ello.
1: Sí, bueno, pues, bueno, toda la universidad ya saben que es una de las, no, ¿qué puedo decir? Es una de las mejores en el estado de Hidalgo, es la mejor, es una de las 5 mejores universidades a nivel nacional. Pero también, bueno, la universidad, bueno, pues organiza generalmente. Por ejemplo, en psicología, nosotros organizamos un coloquio de investigación, porque los chicos, al final de cuentas, ellos tienen que salir también como investigadores. No únicamente como psicólogos, sino como investigadores sociales, que les va a permitir desempeñarse en su campo laboral. Entonces, hacemos el coloquio. Se organizan también las ferias de la salud, la feria del cerebro. Entonces son muchas actividades que a lo largo del semestre se van realizando precisamente para ir integrando a los alumnos en una educación que les permita, como decía yo, ya desempeñarse eficientemente en el campo laboral.
0: Maestra, muchas de las personas que nos escuchan posiblemente saben del campo laboral de psicología, por ejemplo, y dicen, bueno, puedo ser psicólogo, puedo dar consulta, pero nos menciona también la investigación, y es algo con lo que muchos quizá no están muy relacionados. Por favor, expónganos, ¿por qué la relevancia de la investigación?
1: Bueno, pues le comento que la investigación es uno de los campos que ahorita está, bueno, en el mundo súper valorado. ¿Por qué? Porque nosotros, por ejemplo, yo doy clases con los estudiantes en la materia de metodología de la investigación, y ellos tienen muchos campos en los cuales ellos pueden desempeñarse. Hacen proyectos dirigidos a niños con necesidades especiales, a jóvenes, a adultos, a mayores, a mujeres. Tenemos un proyecto, bueno, creo que ya lo conocen ustedes, sobre violencia digital en espacios digitales, todo el tipo de violencias y también los chicos se interesan en este tipo de cosas, y sobre todo los que estén enfocados, proyectos enfocados a la salud mental.
2: Pues maestra, muchas gracias por estos minutos que nos ha regalado. Sin duda, pues si alguien que nos esté sintonizando en este momento no puede acudir a la macrojornada, tendrá que acercarse a la Escuela Superior de Actopan o a sus redes sociales, ¿no? Que también así los encuentran en Facebook, Escuela Superior de Actopan. Agradecerle, pues, que también nos diga de qué manera, a qué área hay que dirigirnos para pedir informes.

0: la universidad ir a catapultar aquellos talentos y que quieran de repente pues también formar parte de la familia Garza. Comentarte que el de fondo ya está sonando una de las cantantes que tendremos este día, que es Esmeralda Guzmán.
1: Sí, como pudimos percibir durante las primeras entrevistas, ya había llegado Esmeralda Guzmán, la tenemos de fondo, además de otras actividades que, como te comentaba Ricardo, pues ya la gente la vemos animada, la vemos cantando, a los médicos atendiendo, pero bueno, vienen varias personas acompañadas de su familia y vemos cómo se despliegan, ¿no? Si vienen al equipo médico, pues pasan a su consulta. Y los acompañantes también, como te decía, los vemos disfrutando de estos eventos culturales.
0: Fíjate que a mí me llamó mucho la atención un par de pequeñines que iban ya con la cara pintada. Hay pintacaritas aquí dentro de las actividades para los niños. Hay también para que si no les gusta pintarse la cara, ellos puedan pintar, porque también desde el área de diseño instalaron algunos, ¿cómo se llaman? Pliegos para que ellos también puedan experimentar el arte, por decirlo de alguna manera. Oye, Vania, decíamos que ya está de fondo Esmeralda Guzmán, que es además un talento universitario, pues lo decimos así porque la misma casa de estudios que representamos ha impulsado justamente a esta voz que tiene una propuesta musical que nos acerca a melodías pues tradicionales, por decirlo de algún momento, no solamente de la música mexicana, sino también de la ópera, por ejemplo, ¿no? De estos cantos que hacen mucho, pues eran quizás el pináculo de la música clásica, ¿no? Y la tendremos unos minutos después de ya nuestra siguiente pausa que estamos cerca de realizar, así que no se despegue la frecuencia universitaria porque además se suman algunas otras estaciones para también llevar los detalles de esta macro jornada.
1: Y además, Ricardo, comentar que si bien acabamos de escuchar a personas que trabajan aquí en la universidad y nos hablan, por ejemplo, de la oferta educativa, pues esta macro jornada está abierta a todo el público, no es únicamente para estudiantes de la universidad, es para la familia en general, para las comunidades cercanas. Si usted nos está escuchando desde Lagunilla, Caxuxí, El Dexto, San Salvador, adelante, son todos bienvenidos y pueden unirse a esta macro jornada que estará dando servicio a partir de este momento, que son las 10 de la mañana con 57 minutos, hasta las 3 de la tarde, Ricardo.
0: Pues entonces, ¿qué te parece? Hacemos una breve pausa para retomar con, decíamos, esta cantante que nos va a deleitar, Esmeralda Guzmán, a través del 102.1, del 99.7 y ya próximamente del 99.5, porque ya se estarán enlazando también nuestras emisoras hermanas. Así que un corte y regresamos con más de esta macro jornada.
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0: Gracias por continuar con nosotros en esta transmisión especial completamente en vivo. Damos la bienvenida a nuestras emisoras hermanas que se acaban de enlazar a Huichapan, a Huejutla, a Zimapán y a San Bartolo Tototepec, que ya estaba enlazado con nosotros, y también a Pachuca, Ricardo. De fondo, escuchamos a la cantante Esmeralda Guzmán por parte de la Universidad Autónoma del Estado de Hidalgo. ¿Qué te parece si los dejamos con el audio local para que podamos disfrutar un momento de sus canciones? Y nosotros volvemos con ustedes en unos instantes.
1: Vamos con Esmeralda Guzmán.

0: sepan hacerlo, venderlo, producirlo, o tal vez simple y sencillamente para quedárselo en casa. Así que, tercera llamada, el taller de producción de higo, de mermelada de higo, ya está funcionando de ese lado. Venga, Esme.
1: Ok.
2: Sí. Ay, espéreme.

a los conductores al fondo que hacían la invitación para unirse al taller de mermelada de higo, de licor de granada, de postre de tuna. También les recordamos que hay consultas generales, vacunas antirrábicas, dentro de los servicios especiales que vamos a poder encontrar en esta macrojornada, pues son estudios de laboratorio. Yo sé que ya es algo tarde, pero bueno, también habrá alguien que probablemente nos esté escuchando el sábado, se acaba de levantar, y si es que necesita unos estudios de laboratorio, pues que se venga en ayunas. Las ayunas son mínimo de 8 horas, también hay ultrasonido de mama y abdomen. Hay estudios de la vista, podología, densitometría ósea, también podemos encontrar el servicio de fisioterapeuta, de traumatólogo, de neurocirugía pediátrica, especialmente este de neurocirugía pediátrica. Ricardo, déjame comentarte que es una excelente oportunidad, la verdad, de traer a sus pequeños a esta consulta infantil, porque como te decía, este tipo de especialidades es difícil de encontrar. Y bueno, los dejamos en el audio local y regresamos.

0: Hay temas técnicos que acusamos, no son de nosotros.
1: Claro, y además es parte muchas veces de la magia del radio. No puedes estar vivo, no sabes lo que va a suceder. Y pues, como bien mencionas, si bien no está en nuestras manos, hay cosas extraordinarias que a veces suceden y se quedan fuera de nosotros.
0: Así es. De repente vamos a estar con las actividades de nuestro señor, de nuestras autoridades, digamos, y tendremos también algunas, también otras personalidades.
1: Sí, como bien lo mencionas también, entre los eventos culturales se encuentra el Mariachi Cultural de la Universidad Autónoma del Estado de Hidalgo, Aztlán. También la Compañía de Danza Folclórica y el Titiritero Compañía de Títeres Caja Negra. Esto lo vamos a poder disfrutar a partir de las 12 de la tarde, seguido de ello a la 1 y a las 2. Así que mientras, Ricardo, nos dejamos con el audio local.

Arenal, de Actopan, San Salvador, Francisco y Madero, Santiago de Anaya. Se encuentra con nosotros el doctor Octavio Castillo Acosta, rector de la Universidad Autónoma del Estado de Hidalgo. Les damos la más cordial de las bienvenidas a esta nuestra jornada, macrojornada, por el 55 aniversario de la Dirección de Servicio Social, Prácticas Profesionales y Vinculación Laboral, y por supuesto recorriendo el estado en los distintos municipios. Muchísimas gracias por acompañarnos. Saludamos a nuestras autoridades que hoy, el día de hoy, nos acompañan y que presiden esta macrojornada. Se encuentra con nosotros el doctor Octavio Castillo Acosta, rector de la Universidad Autónoma. Autónoma

0: agradezco mucho. Con mucho gusto a la maestra Marta Briones Rangel, directora de Servicio Social, Prácticas Profesionales y Vinculación Laboral de la UAEH. Saludamos también a nuestras distintas autoridades, se encuentran con nosotros de la Dirección de Transporte, el licenciado Arturo Andrade Noguera, de la Dirección de Eventos Especiales, el licenciado Pedro Tapia Chávez, de la Dirección General del Sistema Universitario de Medios Autónomos, el licenciado Ignacio Cárdenas Roldán, y de la Dirección de Relaciones Públicas, la licenciada Carla Vargas Lozada. También nos acompaña el maestro Heriberto, de la Dirección. Saludos, le agradecemos la presencia a todas y todos ustedes. Saludamos con mucho gusto a la directora del SAT en Hidalgo, la licenciada Yolotzin Solís. Muchas gracias por acompañarnos. Saludamos con mucho gusto a los distintos liderazgos regionales de los distintos municipios de Actopan, de El Arenal, de Francisco y Madero, de San Salvador, de Santiago de Anaya. Muchísimas gracias por estar aquí con todas y con todos nosotros. La universidad es su casa. Aquí escuchemos el mensaje de bienvenida del maestro Daniel Alberto Sánchez, director de la Escuela Superior de Actopan.
1: Gracias. Hola, ¿cómo están? La verdad es que cuando Martita nos dijo que íbamos a hacer el evento de la macro jornada en Actopan, en la primer comunidad en la que pensamos, obviamente, fue en el Daxtá. ¿Por qué? Porque el Daxtá hace 26 años recibió a la Universidad Autónoma del Estado de Hidalgo y sin lugar a dudas, en ese momento no tenían idea de la importancia y la trascendencia que iba a tener la presencia de la universidad en esta comunidad. Así que hoy para nosotros es un orgullo estar con ustedes, venir con los médicos, venir con los abogados, con los psicólogos, con los odontólogos, con todas las personas que la Universidad Autónoma del Estado de Hidalgo prepara para que beneficie a su sociedad. Así que muchas gracias a ustedes por recibirnos, muchas gracias a nuestro rector por darle las instrucciones a Martita, a todos los compañeros. Muchas gracias a nuestra delegada, que siempre estamos en constante comunicación. Gracias a Yolo, que hoy trajo al módulo del SAT. Y sí, esto es para ustedes. De verdad, muchísimas gracias, bienvenidos, y ojalá todos puedan ser atendidos. Gracias.
0: Saludamos también con muchísimo gusto, se encuentra con nosotros Axel Bertis Vera, presidente del Comité de Operadores de Grupo Salinas. Gracias por estar aquí y ser parte de esta organización de las macrojornadas de nuestra universidad. Por supuesto también a quienes nos abren la puerta, quienes nos reciben en esta comunidad del Daxtá, saludamos con muchísimo gusto y agradecemos a la delegada y en su nombre a todas las autoridades de la comunidad, saludamos a Rocío Calva Hernández. Muchas gracias por recibirnos aquí en su comunidad del Daxtá. Para continuar en esta mañana, le pedimos a la maestra Marta Briones Rangel, directora de la Dirección de Servicio Social, Prácticas Profesionales y Vinculación Laboral de la UAEH, nos dirija esta mañana su mensaje.
2: Muy buenos días. Muy buenos días a todas y a todos. ¿Cómo están? Bien. ¿Cómo están los universitarios? Eso, ¿cómo está la Escuela Superior de Actopan? Eso, ¿cómo estamos? Pues estamos nosotros muy emocionados de estar aquí, muy emocionada. Yo quiero no extenderme mucho, pero sí usar estos minutos para agradecer, por supuesto, la presencia de nuestro querido rector, el doctor Octavio Castillo Acosta, que se tome el tiempo en su agenda para estar aquí con nosotros, para dirigir las jornadas, las macrojornadas en las regiones del estado de Hidalgo, para mí es muy valioso. Gracias, querido rector, como siempre, por acompañarnos, por poner el ejemplo a todos los, las y los universitarios de en dónde tenemos que estar, que es cercanos con las personas, entregando el corazón, el talento y sobre todo la experiencia y el aprendizaje que nos brinda la máxima casa de estudios del estado de Hidalgo, la Universidad Autónoma del Estado de Hidalgo. Así que muchísimas gracias, rector, y en su nombre agradezco a las y los directores aquí presentes de todas las áreas de la universidad que se toman el tiempo de estar acá, pero sobre todo también lo que hay detrás de ustedes, que son los equipos de trabajo que hacen posible esto. Gracias, director Daniel, de la Escuela Superior de Actopan, porque cuando le pusimos el reto y le dijimos vamos para Actopan, no dudó ni un minuto en recibirnos, él y todo su increíble equipo de trabajo colaboró desde el minuto uno para que todo esto sea posible, para que cada cosa que ustedes ven a su alrededor, hoy hubiera hojas, lápices, guantes, medicamentos, cosas, todos los insumos que se necesitan, se requiere de una planeación muy grande y solo es posible cuando se trabaja en equipo. Lo hicimos en equipo con la universidad, con la Escuela Superior de Actopan, con las asociaciones civiles presentes, gracias a Craneosinostosis México, a la Fundación Síndrome Nacional de Treacher-Collins, a Creciendo Juntos, a la Fundación Hidalguense, a Yo Te Creo, por supuesto también a Construyendo Esperanzas y a todo su equipo que están aquí, Construyendo Esperanzas, que están por acá. Muchísimas gracias a las asociaciones civiles, a las empresas socialmente responsables, gracias a Grupo Salinas. Por supuesto, también muchísimas gracias le damos a quienes nos ayudaron a llegar a otros municipios. Muchas gracias a Oli y a Jesús de Actopan, a Wendy también, al Arenal, Juanito, muchísimas gracias por todo tu apoyo en el Arenal, a Diego Bruno en San Salvador, Santiago de Anaya con Marlene, a Leti en Francisco y Madero, muchísimas gracias. Y un aplauso que yo les quiero pedir así, pero enorme, porque de verdad hace la diferencia el que ustedes estén organizados. Y si ustedes están organizados, se nota que el DAXTA está bien organizado porque tiene buenos liderazgos. Por la delegada Rocío, gracias delegada, porque sin tu trabajo, sin tu pasión, sin tu talento y sin toda la ayuda que nos diste, esto no sería posible. Y en tu nombre agradezco a la subdelegada, a la tesorera, a todo tu comité de trabajo y a todas las personas que integran esta delegación, que nos abren su hermosa casa, pero que estuvieron con nosotros semanas atrás trabajando para que esto fuera posible. Muchas gracias, todo nuestro cariño para ti. Un aplauso a la delegada del DAXTA, por favor. Y por supuesto, no quisiera dejar de pasar que le diéramos un aplauso entre todos y entre todas a quienes están haciendo la magia esta mañana. A las doctoras, a los doctores, a los médicos especialistas que se sumaron, a las y los estudiantes que vienen desde el servicio social a prestar un minuto de su tiempo, a regalar su sábado. Un aplauso a las y los estudiantes y a los médicos, las doctoras y todo el personal de salud que lo hace posible. Y pues les pedimos solamente que aprovechen los proyectos que están aquí, pasen a todas las consultas, les va a dar tiempo de pasar a todo. Están en lentes, pero luego pueden pasar a las medicina de especialidad. Pues, tenemos, rector, ginecólogos, pediatras, médicos internos, neurocirujano. También tenemos geriatra para los mayores de 60 años. Tenemos estudios de laboratorio, tenemos ultrasonidos, densitometrías óseas para que les midan cómo está el calcio en sus huesos. Las consultas completamente gratuitas con las limpiezas dentales para niños, para adultos. También tenemos un cine muy divertido, talleres de emprendimiento, va a haber clases de cocina en un ratito. Así que disfruten esta su feria, pasen la voz, vamos a estar hasta las 3 de la tarde, así que todavía llegan las personas, avisen en sus grupos, en sus chats, en sus vecinos, en sus amistades y por favor ayúdenos a que esto se difunda para que lleguen todas las personas y todos los apoyos que trajimos. Gracias, rector, gracias a todo el equipo de la Universidad Autónoma del Estado de Hidalgo y bienvenidos a esta tercera macrojornada de salud.
0: Esta jornada es hecha de universitarios para toda la gente y los distintos municipios de esta importante zona de nuestro estado. Saludamos con muchísimo gusto en esta mañana aquí en la comunidad del DAXTA, en esta macrojornada de nuestra universidad. Saludamos al maestro José Serrano Rubio, director de la Dirección Interinstitucional de la Universidad Autónoma del Estado de Hidalgo. Muchas gracias por acompañarnos.
3: Amén.
0: Sin más preámbulo, escuchemos para todas y todos ustedes el mensaje del doctor Octavio Castillo Acosta, rector de la Universidad Autónoma del Estado de Hidalgo.
4: Gracias. Gracias, muy buenos días. ¿Cómo están? A ver, levanten la mano los que son de Daxtá, municipio de Actopan. Levanten la mano solo los de Daxtá. ¿Ustedes no son de Daxtá? No, ¿de dónde son? Son del Salvador, de San Salvador, de ahí de donde los mariscos son muy famosos para comer. Muy bien. A ver, levanten la mano los de San Salvador. Dos personas, tres. Muy bien, cuatro, cinco, perfecto. Allá dos más, tres más, qué bueno. Pero a ver, los de Daxtá, levanten la mano los de Daxtá, por favor, porque los de San Salvador ya dijeron que están presentes. ¿De Daxtá dónde están? Perfecto, muy bien. Muy bien, bienvenidos a esta actividad que realiza la Universidad Autónoma del Estado de Hidalgo. Quiero agradecer a todas las personas que me acompañan aquí en el presidio, aquí al frente, porque gracias al trabajo, a la motivación de todos y cada uno de ellos, de sus respectivos equipos, es que tenemos la posibilidad de venir a verles, a servirles. Gracias a las asociaciones civiles que apoyan estas actividades, pero también de manera particular a la delegada, a la subdelegada, por habernos aceptado y no solamente aceptar este apoyo y esta ayuda, sino también la posibilidad de organizar y de construir con el espacio, con los permisos, con los apoyos necesarios. Así que muchísimas gracias, delegada, subdelegada. Yo quiero los de Daxtá y los de San Salvador, que le demos un fuerte aplauso aquí a Rocío. Rocío, un fuerte aplauso, que se escuche. Si quieren que regresemos pronto, tiene que ser fuerte el aplauso, si no, nos iremos a otra comunidad. Pues gracias, porque como decía el maestro Daniel Sánchez, la Universidad Autónoma del Estado de Hidalgo tiene una escuela superior en esta comunidad. Y saben, es la escuela superior más grande que tiene la Universidad de Hidalgo. Y quiero decirles algo, hay por lo menos 10 municipios en este momento que le ofrecen a la universidad donarles terreno para que la universidad vaya y ponga una escuela. Ustedes ya la tienen. Así que cuídenla, protéjanla y manden a sus hijos, a sus sobrinos, a sus nietos. Y si quieren ustedes irse a estudiar, también vayan a la Escuela Superior de Actopan. Así que gracias, director, por todo el apoyo, por todo el trabajo. Esta, compañeros paisanos de Daxtá, esta es la tercera jornada que llevamos a cabo. Y me da mucho gusto porque hay muchísima gente. Hay muchos servicios. Quiero agradecer a Yolo, que está ahí con su módulo. La verdad es una gran, gran mujer, hija de una gran amiga nuestra, de una gran compañera nuestra, que era la doctora Leticia Esperanza Hernández Cruz. Así que a Yolo le damos las gracias y la bienvenida a estas macro jornadas de servicio social que organiza la Universidad Autónoma del Estado de Hidalgo. Es la tercera. Vamos a realizar varias de estas actividades en el estado de Hidalgo. A ver, le voy a dar un premio. No está fácil la pregunta, ¿eh? Está muy difícil la pregunta. Los de la universidad no juegan. Nada más nuestros invitados. Tres oportunidades. Díganme, al que le atine, el nombre del municipio a donde vamos a terminar las macro jornadas. Le vamos a regalar, le vamos a enviar con el señor director una chamarra de la Universidad Autónoma del Estado de Hidalgo. Díganme el nombre del municipio donde ustedes creen que vamos a terminar las macro jornadas de servicio social que organiza la universidad. Primera oportunidad, levante la mano. ¿Calnal? No. Primera oportunidad. Segunda.
3: Santiago de Anaya.
4: Santiago de Anaya. No. Última oportunidad. Pachuca. No. San Salvador, no. No.
3: Chimapán.
4: Otra vez Actopan. El Daxta otra vez. Francisco y Madero. No, ninguna. La última, la última.
3: Simapán.
4: No. ¿Allá? No.
3: Tulancingo.
4: Tulancingo. San Lucín, Tlaxiaca, Tulancingo. No. Lo siento. ¿Simapán? Casi, casi. Jacala. Muy cerca.
3: Jacala. Jacala.
4: Jacala, Hidalgo. Vamos a terminar en Jacala, Hidalgo. Casi ahí de Simapán, una hora más. En una vamos a llegar, les vamos a pedir a nuestros amigos de transportes que se vayan con mucho cuidado, porque de Simapán a Jacala está una de las carreteras más peligrosas de este país. Pero ¿saben por qué vamos a terminar en Jacala? Porque mi madre nació en Jacala, así que no hay mejor forma que rendirle un homenaje a mi madre, que todavía vive, gracias a Dios. La voy a invitar, la voy a llevar y vamos a ir a Jacala, Hidalgo. Y Martita ya se me fue. Necesito comprometerla delante de ustedes, porque si no, ¿verdad que vamos a terminar en Jacala con nuestras macrojornadas?
2: Por supuesto, vamos a terminar en Jacala nuestras macrojornadas. Y el rector, además, yo les voy a dar una noticia que va a dar el rector. Se va a cerrar ahí, pero además con un programa hermoso que es el Abrigo de la Garza, para llevar cobijas hasta la Sierra Gorda. Así que muchas gracias, rector, por su generosidad.
4: Gracias, un programa que tiene el voluntariado de la universidad. Me da mucho gusto verles. La Universidad de Hidalgo no solamente es que van los estudiantes a la universidad, o los profesores que van a su laboratorio, investigan, leen, aprenden. No, la universidad también es este brazo social que tiene por objetivo llegar a todos y cada uno de ustedes, llevando ayuda útil que pueda cambiar, que pueda mejorar la calidad de vida. Eso es la universidad. La universidad no solo son cuatro paredes, no solo son laboratorios, no solo son bibliotecas. La universidad es un conjunto de personas que se preocupan por hacer acto de presencia en la sociedad. Para eso existe la universidad y por eso nos llamamos, y es real, que somos la máxima casa de estudios en el estado de Hidalgo. Gracias por confiar en nosotros, gracias por depositar la vida de sus hijos en nosotros, gracias por venir esta mañana a esta actividad que con mucho esfuerzo y con mucho cariño se organiza para ustedes. Bienvenidos para ustedes de la Universidad Autónoma del estado de Hidalgo. Muchísimas gracias.
0: Las palabras de nuestro señor rector, el doctor Octavio Castillo Acosta. Y bueno, de esta forma es como también celebramos esta jornada de salud gratuita aquí en la comunidad del Daxta. Les vamos a pedir aquí a todos quienes nos acompañan, a todas nuestras autoridades, pasemos aquí al frente volteando para que tomemos la fotografía, volteando hacia la lona, y mis compañeros de comunicación van a hacer lo propio ahí con la fotografía. Les pedimos a todas y a todos que ahí enfrente. Les pedimos a todas y a todos que nos pongamos de pie para poder acompañarnos en esta gran fotografía universitaria, en esta gran fotografía.

0: Así es, Ricardo, son las 11:30 de la mañana y en este momento se lleva a cabo el acto protocolario central en el escenario principal, con el arribo de las autoridades universitarias hace un momento y en la comunidad, por supuesto, del DAXTA. Así que acabamos de escuchar las intervenciones oficiales que destacan la vinculación de nuestra máxima casa de estudios con el compromiso del Estado de Hidalgo.
1: Y con este mensaje de nuestras autoridades tenemos la oportunidad de ahora hacer una breve pausa. Pero no se despeguen porque seguiremos con estos detalles de la macrojornada que sucede ahora en Actopan y que llegará hasta Jacala, lo escuchábamos. Así que vámonos a un corte, regresamos con más.
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1: Regresamos después de esta breve pausa, contarles que nuestras autoridades están por bajar del escenario para proceder a hacer la entrega de algunos presentes que se conjuntaron a partir de los donativos de la comunidad universitaria y del público en general. Particularmente son prendas de ropa para la población en general, pero también se trata de algunos regalos para los más pequeños, que siempre pues verles en el rostro una sonrisa nos deja con una satisfacción de saber que se están haciendo las cosas bien y se están haciendo para bien.
0: Claro que sí, Ricardo. Acabamos de presenciar el final de este protocolo universitario y, como bien mencionas, se tienen algunos donativos de ropa, de juguetes, también de bolsas de diálisis, es muy importante, de medicamentos y de lentes graduados.
1: Bueno, esos son algunos de los servicios que también se están ofreciendo. Lo que va a suceder a continuación, también nuestras autoridades estarán haciendo un recorrido por toda la macrojornada para acompañar a los diferentes servicios que hoy se dan cita. Y pues, ¿qué te parece si, hablando de las diferentes autoridades que nos visitan, algo que no hemos comentado es que esta macrojornada sucede en el marco del 55 aniversario de Servicio Prácticas Social, ¿no? Que no me parece cosa menor celebrar llevando a nuestros estudiantes, que también forman parte de nuestra casa de estudios, a hacer sí prácticas y servicio, pero con el beneficio que es el primordial a la comunidad, a las y los hidalguenses, porque no solamente acompañan hoy en Anactopan, ¿no? Sino es en todo el estado.
0: Claro que sí, si hay algo que destaca a los universitarios de nuestra máxima casa de estudios, es justamente ese valor de servicio a la comunidad. Así que, pues, todos los estudiantes que están aquí de prácticas y servicio social, justamente lo están haciendo desde sus diferentes áreas, desde el área jurídica, psicológica, también de medicina. Y si usted no es parte de la comunidad Garza, pues también la invitación estuvo ahí, ¿no? En la oferta educativa para los próximos aspirantes, o si es parte de la comunidad, pues la invitación a que asista.
1: También algo que habíamos dicho ya al principio, pues tenemos algunos materiales preparados, ¿no? Para que también usted tenga un poco más de contexto de lo que este día sucede. Así que, ¿qué te parece si escuchamos una cápsula que ya tenemos lista sobre lo que te comentaba hace unos instantes, el área tan importante de nuestra universidad como es vincular a los estudiantes con la sociedad en general? Vamos con el siguiente material.
14: 55 años de servicio social, la universidad que sale al encuentro. Hay aniversarios que se celebran mirando hacia atrás, y hay otros que sirven para preguntarnos qué sigue y, sobre todo, para quién estamos haciendo lo que hacemos. Este 2026, la Universidad Autónoma del Estado de Hidalgo
15: conmemora 55 años de la Dirección de Servicio Social, Prácticas Profesionales y Vinculación Laboral.
14: Más de 5 décadas en las que el servicio social se ha convertido en un punto de encuentro entre la formación universitaria y las necesidades de la sociedad. Y una de las maneras de llevar ese vínculo más allá de las aulas son precisamente las macrojornadas universitarias. En ellas participan distintas áreas de la máxima casa de estudios de la entidad, estudiantes, docentes, personal universitario y además instituciones que se suman para acercar servicios y atención directamente a las comunidades. Hoy, ese esfuerzo llega a Actopan. Atención médica, orientación, actividades culturales, talleres, servicios especializados y diferentes acciones están concentradas en un mismo espacio. Porque una universidad también puede crecer cuando comparte lo que sabe, lo que tiene y lo que puede hacer.

0: Amigos y amigas que nos sintonizan a través de las frecuencias universitarias, comentarles, les decíamos, nos visitan nuestras autoridades y dentro de estas se encuentra el señor rector, el doctor Octavio Castillo Acosta, que con una sonrisa en el rostro nos recibe a través de esta frecuencia universitaria en todo el estado. Señor rector, muchas gracias por los minutos que nos regala.
1: Al contrario, gracias a ustedes, gracias por su apoyo de siempre. Pues la radio no descansa, ¿no? 365 días al año está trabajando. Y bueno, nosotros hoy aprovechando esta jornada sabatina en esta comunidad de Daxtá para brindar servicio a quienes forman parte de la comunidad de Daxtá y de los lugares circunvecinos con el apoyo de nuestro equipo y también con el apoyo de algunas empresas, de algunas organizaciones civiles que nos hacen favor de compartir lo que ellos tienen para que a su vez nosotros podamos hacer felices a mucha gente.
0: De repente las audiencias y quienes nos sintonizan, la población en general, no dimensionan lo que significa el tener una macrojornada en una de las localidades que de repente tiene algunas deudas en temas de salud, ¿no? ¿Cuál sería su mensaje para los municipios que ahora les tocará tener este evento en el sentido de que sepan de la relevancia que tienen las macrojornadas y lo que significan?
1: Es un gran esfuerzo, primero de logística, segundo organizacional, porque todas las actividades se reservan para esta ocasión y hay presentes varias dependencias universitarias. Pero por otro lado también los donativos que recibimos, quien los hace es porque tiene la confianza de que van a llegar a la persona que justamente lo necesita. Es decir, no solamente es porque vamos y hacemos una gestión, sino porque las personas que hacen la donación están seguras que nosotros los vamos a obsequiar a alguien que lo necesita. Y por otro lado, a los municipios que vamos a llegar, pedirles que participen, que difundan, para que pueda asistir el mayor número de personas. Y también dejar la invitación para que si hay alguna comunidad, algún delegado, algún presidente municipal que quiera recibir este beneficio, se acerque a la universidad a través del maestro Fernando Enciso, de la División de Vinculación, o con la directora Marta de Servicio Social, para que podamos estar presentes. Este año, como lo anunciaba hace un momento, vamos a terminar en Jacala, Hidalgo, que es la tierra de mi madre y que yo quiero mucho porque pues, fui muchos años de niño, de joven, y allá quiero terminar. Pero el próximo año tendremos otras actividades como esta, con una intención, servir. Yo tengo muy claro que ser profesionista es un privilegio, ser rector es un privilegio, pero más privilegio es y una mayor bendición es servir a la gente.
0: Finalmente, señor rector, no olvidemos que también esta macrojornada sucede en el marco del 55 aniversario de la Dirección de Servicio y Prácticas Sociales. Hablábamos de vinculación y quizás el primer puente entre la universidad, nuestra casa de estudios y la sociedad, pues terminan siendo nuestros alumnos. ¿Cuál sería su mensaje para ellos, para los que hoy se suman también en esta macrojornada y los que estarán presentes en el resto de las macrojornadas en el estado?
1: Tienes mucha razón. Y finalmente son los egresados, los hoy alumnos y mañana egresados, los que llevan la presencia de la universidad, no solamente en Hidalgo, sino en México e incluso en el mundo. Así que decirles primero gracias por confiar en la universidad y por venir a permitirnos su educación. Y segundo, que les deseamos mucho éxito y que la Universidad de Hidalgo siempre será su casa. Pero parte de la formación que ellos reciben es esa vocación de servicio, no solamente, y así lo dice nuestra protesta universitaria, porque cuando la gente acude a un profesionista, no acude solo a él por los conocimientos que tiene, sino por la confianza, la ética y la vocación que en él espera encontrar. Así que agradecerles y desearles lo mejor.
0: Un saludo para todas las frecuencias universitarias finalmente que nos escuchan en todo el estado, por favor.
1: Gracias a Radio Universidad, la verdad es que nos sentimos orgullosos, ahora con 7 estaciones en todo el estado, y bueno, a los equipos, ¿no?, que como tú, que todos trabajan en cada una de estas estaciones, agradecerles y a través de estas 7 estaciones saludar a todo el estado de Hidalgo, a todos los hidalguenses. Yo soy de Pachuca, Hidalgo, yo soy hidalguense, he vivido toda mi vida aquí y pues espero que cuando me llamen a cuentas allá arriba sea en Hidalgo.
0: Muchas gracias, señor rector, siempre un gusto compartir con usted.
1: Igualmente, gracias.
0: Ahí las palabras de nuestro señor rector que nos regaló para el Sistema Universitario de Medios Autónomos. Amigas, amigos que nos sintonizan, siempre un gusto compartir con nuestras autoridades y dar cuenta de lo que comentábamos, Vania, a lo largo de esta jornada, ¿no? Realmente la cercanía para con la población es muy importante y las cabezas de nuestra universidad son las primeras en poner el ejemplo. Lo decía el señor rector hace unos instantes, nuestras egresadas, nuestros egresados, pues son los el vínculo, el puente para poder realizar este tipo de actividades como lo es hoy una macrojornada en Actopan.
2: Claro que sí, Ricardo, justamente como lo veníamos comentando, un orgullo pertenecer a esta máxima casa de estudios y además los valores de los egresados que son el servicio a la comunidad universitaria. Es un valor que destaca entre todos los universitarios desde cualquier área, desde la que nos encontremos, pues sin duda nos ponemos al servicio de la comunidad.
0: Así es, Vania, y lamentablemente, no te espantes, no es cierto. Tenemos que hacer una breve pausa. Digo lamentablemente porque de verdad están pasando muchísimas cosas en esta macrojornada que quisiéramos de repente llevarles todos y cada uno de los detalles, pero pues es un poco, estamos condicionados por el mar de gente también. Entonces, les vamos a continuar compartiendo más, pero por ahora es momento de hacer un breve corte y regresamos.
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0: Estamos de vuelta después de este breve corte en esta macrojornada que estamos disfrutando, viviendo, experimentando aquí en el auditorio del Daxtá, en el municipio de Actopan. Gracias. No hubo oportunidad de hacerlo en su momento, pero ya también se suma a esta transmisión. Suma Radio Tulancingo, muchas gracias por también permitirnos llevar los detalles a todo el estado. Y hay un equipo desplegado totalmente por todo el auditorio que nos permite atender a la ciudadanía que hoy acude. Y dentro de estas personalidades se encuentra la doctora Tonantzin Lorena García Lugo, a quien saludamos con gusto.
1: Hola, mucho gusto, buenos días a todos.
0: Cuéntenos un poco de cómo se suma usted a esta macrojornada.
1: Ok, bueno, a mí me invitó la licenciada Wendolín Montserrat para formar parte de la macrojornada y apoyarla en consultas de medicina general.
0: A veces nosotros que no tenemos quizás el conocimiento, no sabemos la diferencia entre una consulta general, una consulta especializada. ¿Qué nos puede decir al respecto?
1: Ok, el médico general se encarga de hacer un triage o una clasificación de cómo es el padecimiento del paciente y en base a eso ver si nosotros lo podemos resolver o si nosotros lo tenemos que mandar a otras especialidades. Por ejemplo, algunas personas que vienen aquí por dolor en las rodillas o eso, nosotros lo que hacemos es ver si lo podemos manejar únicamente con analgésicos, antiinflamatorios, medidas generales, o si requiere ya la atención de algún especialista, como el traumatólogo. A eso nos dedicamos los médicos generales.
0: Creo que si no me equivoco, se llaman médicos de primer nivel, ¿no? Justo porque son el primer puente para acercarlos a las especialidades.
1: Exacto. Nosotros tratamos de dar la atención más oportuna para que cuando lleguen con el especialista lleguen justamente para mayor prevención. Los médicos igual generales hacemos esa parte o esa labor, prevención, para evitar, por ejemplo, en pacientes diabéticos o eso, que lleguen a condiciones un poquito más fuertes como la amputación de los pies y cuestiones ya más graves.
0: Que es todavía más importante, ¿no? No esperarse a que a uno le pasa algo, que se empiece a sentir ya que de plano no se puede mover, sino atenderlo en el primer sintomatología que se pudiera presentar. ¿Cómo ha visto el movimiento aquí dentro del auditorio del Daxtá? Nos gustaría que también pudiera invitar a quienes todavía no llegan y que se acerquen a estos servicios que hoy se reciben.

0: hay, no, no solamente estamos médicos, sino también está, por ejemplo, el SAT, que de repente, híjole, siendo adulto, como que nadie te enseña a utilizar SAT, ¿no? Igual hay más, hay talleres para los niños en caso de que traigan a sus pequeños y no sepan dónde dejarlos, hay talleres. Está la parte igual, de danza, también están dando talleres para poder hacer manualidades y eso. Entonces, hay que apoyar y bienvenidos aquí al DAXTA, hasta que llegue el último.
1: Hasta que el último se vaya, más bien, ¿no? Doctora García Lugo, muchísimas gracias por estos minutos que nos regaló.
0: Gracias a ustedes y aquí estamos.
1: Pues continuamos con más en esta macrojornada, compañeras, compañeros. Como ustedes pueden escuchar, es un ambiente que refleja mucha alegría, felicidad, por decirlo de alguna manera. Cada persona que está atendiendo en esta macrojornada, sin importar si es un servicio de salud, de psicología, del área jurídica, de diseño, si es para con los niños, para con los medianos, los grandotes, están atendiendo con una sonrisa en el rostro, y eso refleja el compromiso que se contagia, la intención de poder llevar, pues más que alegría, pues una especie de seguridad en materia de salud, sí, en materia jurídica, a la ciudadanía en general. Es verdaderamente impresionante el rostro que se puede ver en general de las personas que se notan satisfechas con esto que sucede en esta macrojornada. Y pues los seguimos invitando a que nos sigan acompañando a través de la frecuencia universitaria. Tenemos que hacer una pausa más. Sin embargo, pues tendremos de vuelta también algunos talentos musicales, más entrevistas y todos los detalles de lo que está aconteciendo en esta macrojornada. Una breve pausa y regresamos con más.
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0: Gracias por continuar con nosotros. Estamos en esta cobertura en vivo de esta macrojornada de salud. En este momento yo me encuentro con Omar en el área de especialidad. Y vale la pena resaltar que, bueno, esta área es una excelente oportunidad para atraer a los pequeños. Yo me encuentro con Omar. Omar es estudiante de la licenciatura en
1: cirujana dentista.
0: Y está realizando su servicio social y prácticas profesionales. Omar, por favor, platícanos para los padres de familia que nos escuchan, ¿cuáles serían esas señales de alerta o síntomas en un bebé que podrían justificar una valoración en pediatría o el momento en el que nosotros como padres dijéramos, lo tengo que llevar a una consulta?
1: Ok, mira, pues primero que nada, desde que nacen, de hecho, se les tiene que hacer una primera valoración. Ahí se observa lo que es dientes que empiezan a salir desde que nacen. Esos dientes nos pueden dañar la lengua, nos pueden dañar los labios, tejidos blandos básicamente. Entonces, de primera mano, desde que nacen, ya se les hace una primera valoración. Después de ello, a los 2 años ya tienen absolutamente todos los dientes. Es decir, en el transcurso de esos 2 años, nosotros tenemos que notar si el bebé ya tiene 1 o 2 dientes, obviamente es un signo de alarma que no tenga ningún diente al año. Al año ya mínimo debe tener 2 o 3 dientes. También cuando nuestro pequeño empieza a meterse el dedo, empieza a meterse cosas a la boca, empieza mucho a chuparse los labios, a chupar cualquier tipo de cosas, genera un hábito. Ese hábito lo que nos genera es problemas de oclusión, problemas de espacios, problemas incluso de algunas deformidades. Entonces, al primer signo en el que veamos que nosotros, nuestro pequeño empieza a meterse el dedo, a chupar el lapicero, a chupar a jugar mucho con el chupete también, es indicación para que vengan con un especialista, ya sea general o del área de la salud de pediatría, para valorar lo que es un poquito los dientes de su pequeño.
0: Que vienen aquí, ¿es recomendable que asistan con algún tipo de documentación de sus pequeños?
1: ¿Me podrías repetir la pregunta?
0: Las familias que asisten, ¿es recomendable que asistan con algún tipo de documentación como carnet, algo así, con sus pequeños?
1: Sí, más que nada para checar a las vacunas que les han llegado a poner a los pequeños desde que nacieron hasta incluso las propias de la infancia, a los 6, 8 años, porque hay muchas enfermedades que se asocian mucho con los dientes. Nos pueden llegar a dañar el esmalte, se pueden hacer cafecitos los dientes, negros, e incluso también el historial médico, porque en algún tipo de enfermedad nos pueden llegar a dar algún fármaco, alguna medicina, la cual afecta la matriz del esmalte, e incluso en el transcurso del embarazo es muy útil saber si la mamá se enfermó de algo, si estuvo internada, porque mientras el pequeño, el bebé, es un feto, está dentro de la mamá como como bebé en formación. El fármaco que toma la mamá puede dañar mucho a la matriz de los dientes dentro de lo que es el feto, y al nacer nos puede llegar a incluso a tener malformaciones como labio leporino o alguna otra enfermedad en lo que son los dientes. Entonces es muy importante traer siempre tanto el cartel como el historial médico, tanto del pequeño como de la madre.
0: Ok, nos acabas de hacer mención de las vacunas y de su importancia. ¿Podrías decirnos cuáles son el cuadro básico de vacunación que todos los pequeños deberían de tener?
1: Ok, pues primero que nada, el cuadro básico incluiría la vacuna de lo que es la influenza, y también hace poco hubo una, por así decirlo, una epidemia de sarampión, y ahorita recientemente mucho se da lo que es el dengue, o más adelante cuando los pequeños ya están un poquito más grandes, de alrededor de los 10, 12 años ya está el neumococo. Entonces, todas esas vacunas que se ofrecen incluso en estas campañas de salud, que son generalmente de enfermedades respiratorias, son bastante importantes y de bastante relevancia al momento de venir con nosotros a una consulta.
0: Hasta ahora, ¿cómo consideras que ha sido la respuesta de los habitantes de la comunidad del Daxta?
1: Pues la verdad es que todos los pacientes y todos los padres de familia que han venido con nosotros han sido muy receptivos, también bastante agradecidos. Siempre lo que buscan, o bueno, más bien lo que buscamos nosotros, pues es dar una atención de primera instancia, ¿no? Buscar la prevención, buscar también, pues por así decirlo, darle clases o instruir a los papás, tanto a los papás como a los pequeños, para que sepan cómo cuidar su higiene, qué hacer en caso de alguna patología, de alguna enfermedad, a dónde acudir, porque muchas veces eso es lo que pasa, la falta de información, pues es lo que nos preocupa o lo que nos daña, porque no sabemos a dónde dirigirnos, no tenemos esa seguridad con la cual manejamos otras áreas al momento de dirigirnos con algún especialista de la salud. Entonces, pues mientras nosotros les brindamos ese tipo de información a todos los padres de familia y a los pequeños, pues la verdad es que los pequeños se interesan mucho en aprender, son muy receptivos, son muy tranquilos, nos han tocado muy poquitos pequeños pues latosos, ¿no? Entonces eso nos habla también mucho de cómo los papás han podido educar bastante bien a los pequeños, y asimismo los papás, pues la verdad es que han sido bastante cordiales también.
0: Y ya para cerrar, ¿qué representa para ti poder acercar atención médica especializada a la comunidad del DAXTA?
1: Pues para mí, más que nada, representa, yo creo que una de las cualidades más importantes que debería de ser, pues prácticamente de todo ser humano, que es prácticamente, pues siento yo que es la bondad y la piedad. Muchas veces en estas comunidades, e incluso en comunidades un poquito más alejadas, no sé, en la sierra, pues no llega esta clase de información o esta clase de brigadas de salud. Entonces brindar esta clase de atención de especialidad y tanto como general, pues nos brinda una gran oportunidad de abrir más espacios para la salud.
2: Nuevamente muchas gracias por estos minutos que nos regala. Es importante decirlo, lo decimos hace unos instantes, se están atendiendo diversos puntos de la salud de todos, ¿no? Y además me encanta que, no sé si ya lo comentaste, Vania, pero la silla que tienen ustedes en esta unidad está a todo dar para los niños, porque de repente para los pequeños el ver aparatos y en el rostro y todo eso puede ser medio muy un susto, ¿no? Y ustedes hacen de este espacio un lugar en el que ellos se sienten como más cómodos. Como última recomendación, algo que le dijeras a los padres, a las madres, para que puedan acercar a sus hijos un poco más a estos escenarios, ¿no? Donde de repente tienen que convivir con un dentista.
1: Pues más que nada, yo creo que ser curiosos, ¿no? O sea, no porque seas papá y a lo mejor seas abogado, no sé, no le revises la boca a tu hijo. O sea, tú como papá tienes la responsabilidad de revisar en general a tu hijo en cuestiones de salud. O sea, ser curioso en, ay, ya le salió este pequeño diente a mi niño. Oye, tiene cierta coloración, ¿será normal? Oye, esta manchita en la encía, ¿es normal? Oye, mi niño hace mucho esto, no sé, usa mucho el chupete desde pequeño o se mete mucho el dedo. Hay que ser curiosos. Y siempre que nos surge ese tipo de duda, pues poder acercarnos con un especialista o con un profesional de la salud.
2: Así lo haremos, y más si nos tienen y nos traen las macrojornadas, ¿no, Vania?
0: Claro que sí. Para la gente que nos escucha, me gustaría describir un poco más que las personas que atienden aquí en esta área pediátrica, todos su uniforme tiene dinosaurios y colores alegres para los niños. Su asiento también tiene forma de dinosaurio en color morado, amarillo, azul. Entonces, desde que entras, la verdad es que se siente muy cómodo, se percibe la luz del exterior. Entonces, es parte de que los niños se sientan cómodos. Así que a toda la gente que nos escucha, están a buen momento todavía de traer a sus pequeños. Van a estar aquí hasta las 3 de la tarde en el auditorio del DAXTA.
2: Pues muchas gracias nuevamente por estos minutos que nos regala.
1: No, ¿de qué? Y espero verlos en otra macro jornada.
2: Así será. Mientras tanto, Vania, pues vamos nosotros avanzando por los stands de lo que está sucediendo aquí en el auditorio del DAXTA. Somos muy reiterativos de recordarles dónde estamos ubicados, porque nos están sintonizando en todas las emisoras del Sistema Universitario de Medios Autónomos, y porque seguramente esta macro jornada en algún momento vendrá o acudirá a su municipio, a su localidad, y entonces usted ya tendrá el contexto, el conocimiento, pues de lo que puede llegar a suceder en eventos como este, ¿no, Vania?
0: Claro que sí, Ricardo, nos acercamos ya para llevarles todos los detalles de esta transmisión especial y que ustedes no se pierdan ni uno solo. Se está llenando de más personas, La verdad es que vemos muchas filas en cada uno de los stands y eso nos da mucho gusto porque es una muy buena oportunidad, como les comentaba. Vemos también juegos de canicas para los niños, pintacaritas, así que si usted trae a sus pequeños, sin problema alguno puede pasar a la unidad de atención especializada que necesite, y también hay entretenimiento para los pequeños y para toda la familia.
2: Todos felices y contentos, como se dice coloquialmente. En estos momentos, describir también a nuestra audiencia que se encuentran nuestras autoridades universitarias haciendo un recorrido por la macrojornada. Particularmente ahorita están con los servicios de optometría y la entrega de lentes, que también es una de las gestiones más impresionantes que hace nuestra casa de estudios a través de sus diferentes dependencias. Entonces ya están entregando los primeros lentes. Justo una de las beneficiarias es una señora ya de la tercera edad que se los prueba, los mide, ve que le están quedando bien, y el rostro, que cómo le va cambiando a la gente toda vez que reciben estos apoyos, es verdaderamente indescriptible.
0: Sí, vemos también a la gente que espera y observa cómo se realizan los exámenes de la vista también, que déjame decirte que son muy modernos porque ya traen estos aparatos en donde únicamente colocas tus ojos en el visor y en automático te marca la graduación exacta, claro, que necesitan tus ojos.
2: Sí, es importante. Lo primero es hacer un examen de la vista, como bien lo comentas, y se tienen los equipos. Todo lo que se ha trasladado hoy desde diversos espacios, sí, algunos del municipio, algunos otros no, es un esfuerzo extraordinario en el que se habla así de recurso, pero de recurso que se pone a disposición no solo de la comunidad universitaria, de toda la población en general. Otra cosa que les podemos describir, hace unos instantes también entregaban los bastones para las personas de la tercera edad y para las personas que particularmente pues requieren de este tipo de ayudas funcionales, ¿no? Y tenemos algunos incluso vehículos al interior del auditorio, ¿no? Está el de las unidades médicas móviles, que pues también funcionan para hacer las consultas, ¿no? Decías en el de odontología, pues estas sillas en forma de dinosaurio y demás, pero mesa por mesa, unidad por unidad, han encontrado una dinámica muy buena para con la ciudadanía que hoy se ha dado cita a este auditorio.
0: Así es, encontramos la unidad de pediatría, la unidad de odontología, también la unidad de odontología, pero para adultos, de ginecología, de enfermería también, de neurocirugía, genetista. Como te comento, Ricardo, son especialidades que son difíciles de encontrar cerca de casa. Entonces, la invitación está a que se acerquen.
2: También a que no se despeguen de la frecuencia universitaria, porque estamos por realizar nuestro siguiente corte. Así que vamos a una breve pausa. Continuamos con más detalles de esta macrojornada desde el Daxta Actopan.
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0: Estamos de vuelta, muchas gracias por permanecer en la frecuencia universitaria. Continuamos llevándole los detalles de esta macrojornada desde el Daxtá Actopan. Ivania, decíamos, las emociones están a tope, ya se entregaron los juguetes, ya se entregaron los bastones, se están entregando los lentes, haciendo los estudios correspondientes. Y bueno, pues hemos descrito ya también un poco de cómo está instalado todo al interior de esta macrojornada. Algo que me ha llamado mucho la atención, digo, no, es una actividad para niños, ¿no? Son actividades para niños, pero tienen esta parte de poder hacer algunos dibujos, tienen la otra parte de la, ¿cómo se llama? La Lotería Mexicana. Tienen canicas. La parte de los tiros de fútbol para ver si sí le atinan a los agujeritos que tiene la portería que se instaló. Y no sé si me vayan a dejar participar, ¿no?
1: Sí, la verdad es que estamos aquí y se siente un ambiente muy festivo. Vemos a las familias disfrutando. Como bien mencionas, dan ganas de integrarse a una de las actividades. Yo que estoy aquí entre el público, también dan ganas de pasar a realizarse sus servicios de lentes, en mi caso. Pero sí, vemos a toda la gente, como te comento, y sigue llegando. Son las 12 del día con 19 minutos y la gente sigue llegando, Ricardo. Las filas, la verdad es que se están tornando un poquito prolongadas, pero bueno, es señal de la buena respuesta y la verdad es que para la gente que hay, la atención es rápida.
0: Y ya también se acerca el segundo evento artístico-cultural que se tiene planificado para esta tarde, toda vez que estará la compañía de títeres Caja Negra. De hecho, ya se hizo la segunda llamada. Si usted no ha tenido la oportunidad de experimentar los títeres, pues ya están por dar la tercera llamada. Y es una, para poner en contexto, digamos, a nuestra audiencia, una de las agrupaciones escénicas más entrañables de nuestra casa de estudios. Ellos se especializan justo en el teatro con títeres y marionetas para infancias y familias. No sé si has tenido la oportunidad de verlos en vivo, Vania.
1: No, a ellos no, sí he asistido a diferentes exposiciones así de títeres y la verdad es que aunque uno sea adulto las disfruta muchísimo. No solamente es para niños, es como les comentábamos, para toda la familia.
0: Pues bueno, esta es una actividad que difícilmente les podremos llevar a través de las ondas sonoras porque es enteramente visual. Y de verdad la invitación es a quienes estén sintonizando la frecuencia universitaria y les quede cerca el auditorio del Daxtá, pues acérquense, lo van a disfrutar niños grandes, todos lo van a disfrutar. También tenemos que comentar que hace algunos instantes, Vania, iniciaron los talleres en la cocina que también está instalada al interior de este auditorio. Aunque usted no lo crea, esta cocina ya estaba instalada, es un auditorio con unas características interesantes y en esta cocina además pues se presta como un espacio excelente para el taller de mermelada de higo que tiene escasos minutos que le quedan, porque ya está por terminar, empezó a las 11 de la mañana y bueno, pues recordemos que el higo además es un cultivo tradicional, ¿no? Con gran arraigo en la región del Valle del Mezquital, rico en fibra además, potasio, calcio y antioxidantes, así que para aquellos que se quieran ver más jóvenes, este taller estuvo de lujo, el de mermelada de higo. También se buscó, te lo comparto, que los talleres utilizaran las principales frutos de este lado del estado, ¿no? Entonces, ahorita después de este, los asistentes podrán disfrutar también del taller de postre de tuna y más por la tarde del taller de licor de Granada, que son, decía yo, frutos que son de la región, ¿no?
1: Claro, es una excelente oportunidad para que aprovechemos los recursos que ya se dan naturalmente en nuestra región. Y además para emprendedores, porque de lo que usted aprende aquí, por supuesto, es la idea, puede generar también una actividad económica.
0: Sí, atención, qué bueno que lo comentas, Vania, que lo que aprendan aquí en estos talleres lo puedan desarrollar como, si no, en muchos casos, una actividad secundaria que dé un ingreso económico extra, o sea, a veces hasta como actividad primaria, ¿no? Y eso también es, dicen, hay que enseñarle a la gente a pescar, no de regalarles el pescado, es una frase muy conocida y popular. Entonces es lo que también hacemos con estos, o la Universidad Autónoma del Estado de Hidalgo se busca con estos talleres, y nos estaremos acercando por supuesto en su momento para que ustedes conozcan un poco de quienes asisten, de quienes están impartiendo los mismos. Algo que también me encantó, se buscó que fueran en horarios diferidos, o sea, no están sucediendo los talleres todos al mismo tiempo.
1: No, usted puede tomar uno de los talleres y terminando irse al segundo y terminando irse al tercero, porque justamente el horario va así, 11:30 a 12:30 media, 12:30 a 1 y de 1 a 2.
0: Así, y bueno, lo decía hace rato una de las médicas que entrevistamos, una de las doctoras, y bueno, pues hasta que terminemos, ¿no? Ahí vamos a estar, y todavía aún mejor, pues el producto será algo que se podrá degustar, ¿no? Veremos si por ahí tenemos la fortuna, Vania, de probar algo del talento que hoy también se da cita en la parte gastronómica en esta macro jornada.
1: Una delicia, Ricardo, y la verdad es que también, como les comentábamos, si en algún momento ustedes ya empiezan a sentir un poco de hambre, aquí van a encontrar todo lo necesario para poder comer. Y en este momento vemos cómo se acercan las autoridades nuevamente. Estamos en esta fila y si nos lo permiten, en un momento más nos van a ceder unas palabras para todas las emisoras de radio que están enlazadas.
0: Pues, más ni menos nos encontramos con la presidenta del patronato, la maestra Lidia García Anaya, a quien le agradecemos los minutos que nos regala. Maestra, estamos sintonizándonos en todo el estado de Hidalgo.
2: Muy buenas tardes a todas las estaciones, a todos nuestros radioescuchas. Estamos muy contentos hoy de estar en esta comunidad del Daxta, del municipio de Actopan, del estado de Hidalgo, por el entusiasmo de las personas que están aquí. La verdad es que acabo de decirles que agradecemos su confianza a la Universidad Autónoma del Estado de Hidalgo, a todas las asociaciones con las cuales tenemos una relación y que también vienen y nos apoyan. Estas jornadas de salud son de mucha utilidad, de mucho apoyo para las personas de estas comunidades que difícilmente tienen acceso a jornadas de salud. Hasta ahorita se han entregado 137 lentes, hay más de 250 fichas que han entregado, ya entregamos juguetes, pero lo más importante son que pasen a los servicios de salud. Un gusto estar aquí y decirles a los ciudadanos que todavía no se encuentran que vengan, que estamos aquí para servirles y para apoyarles. Y agradecer a todo el personal universitario por el apoyo, porque es un día no laborable, pero todos estamos aquí con mucho entusiasmo.
0: Maestra, desde el área que usted representa se habla mucho de recurso, y a veces el recurso se puede convertir no necesariamente en inversión, sino en gasto, si no se hace bien, ¿no? Hoy está presente el patronato también con la disposición de apoyar no solamente a la comunidad universitaria, sino también a quienes se dan cita y confían en la universidad. ¿Cuál sería su mensaje para algunas personas que nos estén sintonizando y que quizás quieran acercarse al área que usted representa y que no necesariamente sean de la universidad?
2: Efectivamente, hoy los recursos deben de ser extremadamente cuidados. Sin embargo, para eso trabaja patronato, para eso obtenemos nuestros recursos autogenerados, para poder dar esta clase de servicios y sobre todo aquí lo que más representa es nuestros recursos humanos que brindan este servicio, nuestros estudiantes que están haciendo su servicio social y que no requieren de un pago, no requieren de algo adicional, simple y sencillamente con el apoyo que damos desde patronato a servicio social. Con eso es suficiente para apoyar a la ciudadanía.
0: Justo queríamos llegar a ese punto, porque hoy cumple 55 años el área de servicio y prácticas profesionales. Su mensaje para quienes son egresados, para quienes funcionan como puente siendo nuestros alumnos, para servir a la sociedad.
2: Pues que recuerden todos nuestros egresados que debemos devolver algo a la sociedad, en este caso a la sociedad hidalguense.
0: Muchas gracias, maestra.
2: Muchos de ellos se encuentran aquí, muchos de ellos brindan esos servicios y que se sumen a dar un servicio social, efectivamente, a la ciudadanía hoy aquí y mañana en otros municipios, en otras comunidades.
0: Porque las macrojornadas no terminan. Así que muchas gracias, maestra Lidia García Anaya, por estos minutos que nos regala para todo el Sistema Universitario de Medios Autónomos. Teniendo la señal en todo el estado, ¿algún mensaje que quiera agregar?
2: Pues un saludo a todos, decirles que nuevamente que estamos muy contentos de compartir esto, sobre todo con ciudadanos que requieren del apoyo de la Universidad Autónoma del Estado de Hidalgo.
0: Muchísimas gracias. Ahí las palabras de la maestra Lidia García Anaya, presidenta del patronato de nuestra casa de estudios. Y nosotros continuamos con esta macrojornada, Vania. Tenemos muchos otros detalles que compartir. Estamos cerca de ir a otra breve pausa, pero no dejamos de echarle flores a la comunidad que hoy se ha conjuntado. Y cuando digo comunidad, no me refiero solo a quienes asisten, ¿no? Como ciudadanía, a quienes se sumaron para lograr la macrojornada. Toda esta comunidad que ahora se conjunta como una al interior de un recinto que en la cotidianidad, pues de repente es solo un auditorio. Hoy es un lugar de esperanza por los temas que se abordan de salud mental también, ¿no? Física. Hoy es un tema de responsabilidad social. Este recinto se convierte en un espacio donde se cuida a las mascotas también, ¿no? Donde se impulsa el comercio local. Entonces, de verdad que estamos gustosos de formar parte con esta transmisión de esta macrojornada y les seguiremos llevando los detalles.
1: Y que además se unen diferentes comunidades de alrededor, Ricardo, no nada más del Daxta, las comunidades aledañas, incluso de Ixmiquilpan, que se hacen hasta 40 minutos para acá, pero es lo más cercano para llegar a la capital. Todas esas comunidades se unen en una sola transmisión. Ricardo, es momento de hacer un corte promocional. Nosotros nos vamos muy rápidamente y regresamos con ustedes en unos instantes.
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0: Muchas gracias por continuar con nosotros en esta macro jornada de salud. Estamos completamente en vivo desde el auditorio del DAXA. Y de este lado nos encontramos en el área de especialidades de optometría. Nos encontramos aquí listos para llevarles todos los detalles de lo que está aconteciendo. Así que en este momento yo me encuentro, pues, como les comento, en el área de optometría y vamos a continuar con los detalles. Aquí vemos cómo les hacen sus exámenes de vista. Las personas que llegan, siguen llegando muchas personas más. No alcanzan de ni los lugares para las personas que están sentadas, pero nos da mucho gusto que haya tan buena respuesta por parte de la audiencia. Nos encontramos nosotros observando también lo que pasa con el titiritero, que ya se encuentra en el escenario. Obviamente es algo visual que podemos describirles, pero nos encontramos en silencio, justamente no hay música, y trae uno de sus personajes muy misterioso de color negro, Denny. En este momento pasamos ahora sí de lleno al área de optometría. Y nosotros nos encontramos con
1: el licenciado Héctor Hernández Vera, su servidor. Soy el presidente de la fundación Nosotros Servimos, y nosotros estamos en alianza con el área de servicio social y, bueno, con la universidad.
0: Doctor, platíquenos qué tipo de padecimientos visuales ustedes están detectando con mayor frecuencia hoy.
1: Bueno, yo no soy doctor ni soy optometrista, yo nomás soy el presidente de la fundación, y lo que tenemos justamente son optometristas, que son los que nos ayudan. Se hace un examen rápido con las computadoras, con los autorrefractómetros, pasan las personas, se les hace su examen, y con el resultado del examen lo que se hace es una búsqueda de la graduación que mejor le ayude a la persona. Eso es lo que hacemos.
0: Este tipo de estudio es de alta tecnología, permítame decirlo, a diferencia de los antiguos exámenes visuales que se realizaban, ¿cierto o no?
1: Bueno, normalmente lo que se hace, por ejemplo, en una óptica para sacar una graduación, le hacen ya un examen especializado. Aquí, por la cantidad de personas que atendemos, solamente les hacemos este examen rápido en la computadora con el autorrefractómetro, y es ahí a donde sale el resultado. ¿Cuáles son los principales padecimientos? Si quiere, pasamos con uno de mis optometristas para que nos diga cuáles son.
0: En este momento nos dirigimos al área donde se están realizando directamente los estudios para que desde campo nos platiquen cuáles son los principales padecimientos que se están encontrando en esta jornada.
2: Ok, tratamos padecimientos como miopía, hipermetropía y astigmatismo, y sus diferentes combinaciones que puede haber entre ellas. ¿Sale? Y también tratamos presbicia, que es lo que la gente conoce como vista cansada, que es problema para leer, para las actividades de cerca, como lectura, escritura, ensartar una aguja, coser, todo ese tipo de actividades, que son de los lentes que más entrega la fundación. Es de los principales problemas que hay aquí en el estado.
0: ¿En dónde los podemos localizar a ustedes?
1: Bueno, en nuestra página, Fundación Nosotros Servimos. Todo este apoyo viene de Estados Unidos. Nosotros recibimos esta donación de Lions International de Indiana, Distrito 25A. Recibimos cada año una donación de lentes. No son lentes nuevos, son lentes reacondicionados que ya llegan clasificados por graduaciones. Nosotros somos solo el medio para poder ayudarle a más gente.
0: ¿Qué representa para ustedes llevar todos estos servicios hasta aquí, hasta la comunidad del DAXA?
1: Simplemente el ver que le ayudamos a una persona a que pueda ver mejor, ya para nosotros pues es una ayuda grande. Y en especial para mí, bueno, pues es un servicio que se presta a la comunidad y parte de mi apostolado para ayudar a la gente.
0: ¿Cómo ha percibido la respuesta por parte del auditorio? ¿Cómo ve a las personas? ¿El número de asistencia?
1: Sí, hoy estimamos atender alrededor de 250 a 300 personas, así lo estimamos. Y bueno, pues hay mucha necesidad. Y bueno, sabemos que unos lentes cuestan mucho, y aquí se los estamos dando regalados.
0: ¿Cómo nace la idea de la fundación?
1: Bueno, la asociación que viene de Estados Unidos tiene más de 30 años ya viniendo a México haciendo este tipo de ayudas, y desde hace 11 años me han dado la confianza a mí. Yo también pertenezco a la agrupación de Leones, soy socio de un club de Leones y me han dado la confianza para representarlos acá. Ellos, en lugar de, digamos así, confiar en los clubes, porque hay clubes de Leones, ellos han confiado en personas para que continúen con este servicio y me han dado esa confianza para que yo los represente. O sea, yo soy un medio para ayudarle a más gente. Y parte de del lema de los Leones a nivel mundial, que es nosotros servimos, y la fundación o mi fundación, que es el enlace, pues se llama justamente Fundación Nosotros Servimos, y así nos encuentran en redes sociales.
0: Un hermoso mensaje para que más personas también se unan desde sus trincheras, desde donde estén, que puedan hacer el trabajo de servir, ¿no le parece?
1: Sí, claro, que nos busquen a nosotros como fundación, o en este caso como la asociación de la universidad, el área de servicio social y prácticas profesionales. Con ellos estamos colaborando, por lo menos en estas jornadas regionales que estamos haciendo, y ahí nos pueden encontrar.
0: Finalmente, regálenos un mensaje para toda la audiencia que nos está escuchando completamente en vivo en todo el estado de Hidalgo a través de las 7 emisoras de Suma Radio.
1: No, bueno, pues agradecidos también, porque de nada serviría tener muchos lentes si no podemos hacerlos llegar a tanta gente. Y la universidad nos da esa oportunidad de seguir sirviendo y ayudando a más personas.
0: Le agradecemos mucho sus palabras y nosotros continuamos con este recorrido totalmente en vivo a través de Suma Radio. Ahí está la invitación para que más personas se unan, Ricardo. Estamos todavía a tiempo.
3: Así es, todavía te nos quedan algunas horas de esta macro jornada que estamos experimentando en este día, y pues habrá que aprovechar cada minuto para poder, pues, no solo disfrutar de situaciones como ahora lo que tenemos en el escenario, que decíamos, un poco de títeres, un poco de talento, de muestras culturales, artísticas, sino también pues de todos los servicios que sin duda, y me quedo con el mensaje que nos daban, ¿no? De que lo decíamos hace unos instantes, ese gusto de poder compartir con los demás, que es un mensaje constante a quienes hemos entrevistado en este espacio. Vamos en el transcurso de esta transmisión, en un momento, a compartirles también lo que está sucediendo con algunos talleres. Tendremos más personalidades y por ahora les queremos compartir que estamos viendo aquí una de las áreas de estas unidades móviles, que además siempre andan dando la vuelta por todo el estado de Hidalgo, Vania.
0: Así es, Ricardo. Al inicio de la transmisión los escuchábamos llegar a la macrojornada, a cada una de las unidades móviles. La verdad es que se siente mucha emoción de verlas llegar y de saber de todos los servicios que están por traer aquí al DAXA. En este momento también vemos llegar a diferentes animalitos al auditorio, que vienen también a su vacunación. Los vemos que los traen hasta con su ropita, Ricardo. Se ve que son pequeños, cachorros. Los vemos de color azul, vestidos con su collarín. Y bueno, regresamos acá a cabina, Ricardo, y nos encontramos en el auditorio del DAXA, como les comentaba.
3: Lo regresamos un poco a cabina porque nos vinieron a buscar y agradecemos el acercamiento, y creo que es importante también conocer un poco más sobre la organización de lo que fue esta macrojornada. Por eso platicamos con
4: Gwendolyn García,
3: quien estuvo muy involucrada justo en el desarrollo de esta actividad que hoy sucede. Cuéntanos un poco sobre la logística, qué te ha parecido también. Me imagino que mientras lo planificaban no se imaginaron que iba a estar de este tamaño y iba a haber tanta gente.
4: Es correcto, la verdad es que sí pensábamos que iba a llegar a muchísima gente la información, pero no maximizamos el apoyo que iba a fortalecer a tanta gente que realmente sí lo necesita. Ha venido gente en silla de ruedas, gente en muletas, gente que sí necesita la diálisis, gente que necesita lentes. La verdad es que es una muy grata actividad, y sobre todo pues la universidad son apoyos muy, muy gratos, que todo servicio social y cada persona está aportando en este momento.
3: Además, nuestra casa de estudios, al ser nuestra casa de estudios, pudiendo crear estos puentes con algunas otras organizaciones y dependencias, ¿no?, que le permiten pues el poder traer algunos servicios que de otra manera pues no estarían presentes en esta macrojornada. Pero también hemos visto que hay algunas otras cosas, por ejemplo, decíamos, para niños, ¿no?, asesorías, sobre todo ello, ¿qué nos puedes comentar?
4: Sí, sobre todo, bueno, yo que estoy en la parte de la entrada, apoyando al acceso, a orientación, me doy cuenta que la gente no solamente viene a, vengo a una consulta, vengo por unos lentes, también viene a, es que mi hijo escuchó que puede pintar, es que mi hijo escuchó que puede jugar el futbolito universitario. Entonces, también es un momento recreativo para la gente, para la unión familiar hasta cierto punto. Y, por ejemplo, en este momento está lo del titiritero. Entonces, los niños están súper, súper emocionados.
3: Y es que además, ¿cómo no estarlo? Si de repente los personajes que nos están presentando en el titiritero de Caja Negra, pues son muy llamativos, que un gato de repente, ¿no? Y bueno, pues siempre que hay gatos y perros de por medio, a nosotros nos encanta, ¿a poco no?
4: Sin duda, efectivamente, yo creo que sí. Y más cuando eres un niño con esa ilusión que salió, que habla, que cómo que habla y cómo que juega, ¿no? Entonces, están muy entretenidos. Yo creo que la universidad, el servicio social, están haciendo una excelente actividad para la comunidad de Laxtá, para la comunidad de Actopan. Personalmente, pues yo les agradezco muchísimo, estoy muy feliz, muy grata, no tengo palabras, la verdad, para expresarlo.
3: Bueno, pues finalmente, para antes de irnos a corte, invitarte a que nos invites, a quienes todavía no han llegado a esta macrojornada, que estén cerca, nos están escuchando en todo el estado, agradecemos que sea posible a través del Zuma, pero a quienes estén particularmente cerca de Actopan, que los invites a que acudan, a que aprovechen, como bien lo decías.
4: Por supuesto, claro que sí, y agradezco muchísimo la oportunidad de este espacio. Invito a cada una de las personas de los radioescuchas de Zuma, de la universidad, de las comunidades aledañas, que vengan, todavía están a tiempo, tenemos hasta las 3 de la tarde, hay todavía muchísimos servicios, en algunos casos se han agotado ya los servicios, pero se les sigue dando la invitación, se les va a dar el seguimiento, y no duden en que estamos al pendiente de que salgan satisfechos, sobre todo.
3: Pues nuevamente muchas gracias por esta pequeña entrevista que nos regalas. Nosotros tenemos que hacer otra pausa, pero no se despeguen. Vania, tenemos muchísimas cosas sucediendo.
0: Muchas cosas y muchas especialidades también para que asistan. Así que ya escucharon la invitación, todo en un solo lugar y todo sin costo, Ricardo. Así que a toda la audiencia que nos escucha, asistan. Estamos en el centro del Daxta para que nos visiten. Vámonos a un corte y regresamos con ustedes.
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0: continuamos en esta macro jornada y en este momento nos encontramos en el área de cocina que, como bien les describíamos, tiene el auditorio. Nos encontramos con Edgar, quien es coordinador de los talleres que se ofrecieron el día de hoy. Él todavía es estudiante, pero futuro chef.
1: Sí, buenas tardes, mucho gusto. Pues sí, el día de hoy presentamos talleres de cocina que son muy bonitos, son un tanto artesanales. ¿Por qué? Porque manejamos ingredientes que podemos encontrar fácilmente aquí en Pachuca, como lo es el higo, preparaciones que llevan un proceso muy corto de preparación y es muy bonito, aparte de que le podemos dar texturas, colores, sabores que nos llegan a identificar e incluso sentirnos en casa por cada preparación que podemos encontrar y las mezclas que podemos darle a estas cocinas, que es muy bonito aquí en México teniendo patrimonio cultural como es la cocina de Oaxaca. Entonces es muy bonito cada proceso, cada detalle, cada taller que se puede impartir y me siento muy feliz por ser uno de los que imparte cada uno de estos talleres.
0: Edgar, ¿cómo surge la idea de estos talleres, de la tuna, de cada una de las preparaciones que realizan aquí en el taller?
1: Pues mire, para ser sincero, es una coordinación con mi encargada de servicio social, teniendo la idea de cómo presentar talleres que ayuden a las personas que a lo mejor no tienen el conocimiento de estas preparaciones y darles un taller que puedan encontrar, que puedan realizar, no solo con un solo ingrediente, sino con la mezcla, para que tengan distintos sabores, que puedan conocer aún más de las cocinas.
2: Allá pasó el taller de higo, ya pasó el de tuna, nosotros pensábamos que estaba todavía en desarrollo, pero ya nos dimos cuenta que ha fluido muy bien hoy la cocina aquí con la directriz de tu parte. ¿Cómo has visto el recibimiento de la gente? No sé si te quedas con algunos rostros. ¿Qué llevas tú, no? Si nos traes desde el área de servicio y prácticas profesionales estos talleres, pero ¿tú qué te llevas?
1: Pues yo la verdad me siento muy bien. La verdad de aquí el recibimiento de las personas ha sido muy buena. Las actitudes que tienen la iniciativa de preguntar, de que tienen dudas, claramente les podemos ayudar. De verdad, es un aprendizaje que puede tener muchísimas personas. Si alguien de gastronomía viene para siguientes procesos, de verdad, es una experiencia muy bonita conocer amistades, conocer profesionales que te ayuden a crecer. Y tan solo el poder dar un taller de conocimientos que podemos tener previamente hace que pueda generar más confianza al momento de poder dar estos talleres y de verdad es muy muy bonito poder presentar estos talleres.
0: ¿Cómo es que te ofreces tú a dar estos talleres? ¿Te toca por parte de dirección y práctica? ¿Se postulan? ¿Cómo fue el proceso?
1: Pues realmente cada taller se va planeando, es de dar ellos me dan los ingredientes que me van a dar, yo les doy las ideas, planteamos lo que sea correcto, que si podemos hacer algún plato salado, podemos hacer un plato dulce, alguna bebida. Son técnicas que se van planeando de acuerdo con los coordinadores, con mi encargada y con las ideas que podemos generar y pues con los conocimientos que vamos aprendiendo durante el proceso de la carrera.
2: Finalmente preguntarte, hoy estamos en Actopan, seguramente te tocará ir a algunos otros lugares. Ya habías trabajado con los frutos de esta región, es decir, con el higo, con la granada, con la tuna. ¿Y qué esperas al cierre de esta jornada, no?
1: Pues claramente sí, gracias a nuestros conocimientos en la carrera, sí he trabajado muchísimos elementos aquí de cocina mexicana. Tan solo igual irnos de manera profesional a otros países, de verdad conocemos muchísimas cosas, vamos aprendiendo poco a poco y tan solo tener el conocimiento básico de estas preparaciones de ingredientes, insumos que podemos tener en la región, son muy importantes. ¿Por qué? Porque hacemos un apoyo para los agricultores, para las conservas, para todo tipo de causa que podemos apoyar en la región. Es muy importante porque realmente si empezamos a tomar de que envasados, cosas que realmente se va perdiendo, es mejor trabajar con lo tradicional, trabajar con lo que se ha generado en las regiones. ¿Por qué? Porque es muy importante, además de los sabores que pueden tener durante cada conserva, durante tantos tratamientos que puede llevar, de que lleva una conserva, que lleva una cosecha previa, el cuidado que le llegan a dar todo tipo de personas, es muy importante. Entonces, sí, es muy bonito trabajar con estos tipos de ingredientes.
0: Y finalmente, ¿con qué te quedas al poner todos tus conocimientos al servicio de la comunidad?
1: De verdad, pues me queda mucha alegría, mucho entusiasmo de poder seguir aprendiendo y tener la confianza para poder generar estos talleres, estos conocimientos, pues poder explicar a la gente, poder hacer que lleven un conocimiento más a cocinas, de que puedan practicar en casa, de que se sientan a gusto, de que a lo mejor la abuelita tenga una receta y poder mezclar y hacer una innovación. Eso es algo que igual busca la cocina, la gastronomía, de poder generar nuevas innovaciones en cocina.
2: Una rayita más al tigre en tu currículum, ¿no? Todavía no eres egresado, lo decíamos. ¿En qué semestre vas, Edgar?
1: Gracias a Dios y a todos los procesos. Ahorita ya nos encontramos en octavo. Muy feliz de hacer servicio. Ya estamos al cierre de la carrera. De verdad me siento muy, muy alegre por llegar hasta esas instancias.
2: Enhorabuena, estamos muy orgullosos siempre de nuestros estudiantes y egresados, Vania.
0: Oye, Edgar, y para las personas que están por elegir carrera, ¿por qué gastronomía?
1: ¿Por qué gastronomía? De verdad, iniciando el amor que le lleguen a tener a la cocina, el que no sean obligados, de verdad, algo que nos motiva para cocinar. Es muy bonito el querer conocer, el querer salir a lo mejor del país, de hacer un convenio con España, con Italia, donde podamos tener conocimientos más, de generar maestrías, de poder tener conocimientos.

0: lleva técnicas distintas, procesos muy, no tan largos, pero muy, muy elaborados.
1: Muchas gracias. Es momento de irnos nuevamente a un corte promocional porque desafortunadamente el tiempo en radio nos come. Vámonos rápido y regresamos con ustedes.
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0: permanecemos en esta macro jornada desde Actopan, desde el Daxta, y nos regresamos un poquito a cabina porque vamos a buscar entrevistar en unos minutos más. Decíamos, no pudimos hacer el tema de transmitirles el audio quizás de lo que fue el titiritero con Caja Negra, pero está por bajar, y entonces en una de esas podríamos intentar entrevistar al titiritero, ¿no, Vania?
1: Sí, así es como lo comentas, estamos de regreso y vamos, estamos subiendo los escalones para llegar hasta el escenario, porque el titiritero acaba de terminar su espectáculo, Ricardo.
0: Y también tenemos el evento siguiente, que es el ballet, Vania.

0: si nos pudieras de repente contar un poquito qué ballet se presenta, quiénes lo conforman o cómo está el asunto con ellos, estaría de lujo.
1: Sí, es la compañía de danza folclórica Cihuatl y las muchachas ya están listas en este, en esta ocasión son únicamente mujeres. Están listas con sus vestuarios típicos regionales, llenos de color, observamos rosa, amarillo, azul, azul cielo, pero nuevamente ya se encuentra con nosotros.
0: ¿Y qué te parece, Vania, si ahorita a lo mejor ponemos un poquito del audio local de las bailarinas, pero por ahora queremos hablar con el titiritero que deleitó a niños y grandes y de Caja Negra? Maestro, un saludo, si nos puede compartir su número, su nombre.
2: Sí, con todo gusto. Buenas tardes, pues yo soy Asael Navarrete, soy el director de la compañía de teatro de títeres Caja Negra de la Universidad Autónoma del Estado de Hidalgo.
0: Le parece broma, Vania, pero yo le decía, si nos puede dar su número, porque estuvo tan bueno que seguro lo van a querer llevar a otros lados, ¿no?
1: Bueno, lo pueden encontrar en Facebook, pero por favor, maestro, platíquenos de esta puesta en escena.
2: Pues mire, esta obra que compartí con ustedes se llama Ando Titereteando, donde justamente se involucra la imaginación del espectador para complementar las historias que suceden en el escenario, que con elementos muy sencillos como servilletas o papel se van deconstruyendo para construir otro ente, digamos, ¿no? A partir de la imaginación y la deconstrucción de los elementos, pues podemos crear un mundo aparte al que estamos acostumbrados a vivir, ¿no?
0: Por ahí vimos hasta un guante, ¿no?
2: Sí, claro, es el titiritero le da vida, ¿no? Es darle alma a los objetos. Entonces, al darle alma a los objetos, pues pretenden tener una especie de vida, ¿no? Y pues sí, los elementos que utilizo, pues pretendo que sean de lo más común posibles para que cuando el espectador observe, se pregunte, mira, una servilleta la usaba solo para limpiarme después de comer. En cambio, esta servilleta se deconstruye para ser una hermosa bailarina, ¿no?
1: ¿Cómo vio la respuesta por parte del público? Nosotros desde hace rato estamos ya describiendo su puesta en escena y personalmente nos llamaba justamente la atención uno de los títeres negros. Por parte del público asistente, ¿cómo vio la respuesta? ¿Eran personas mayores, en su mayoría niños?
2: Pues son de todo, pero el espacio al ser tan amplio, pues se puede percibir desde todos lados. Y también en otra circunstancia es que se pierde la atención. Al ser mi teatro muy pequeñito, se necesita una mayor atención y concentración. Sin embargo, las personas que observaron, pues tuvieron el alcance o pudieron llegar a comprender o a imaginarse lo que sucedía en la escena. Pero la respuesta de las personas siempre es muy buena, ¿no?
0: Maestro, perdón, maestro, háblenos de Caja Negra. ¿Cómo se puede formar parte de, si es que se puede? ¿Dónde podemos seguirlos de cerca? Para que quienes nos escuchan, le compartimos, nos están sintonizando en todo el estado, se puedan acercar a ustedes y disfrutar, como porque lo decía usted, necesita poner uno atención. Y hoy en día, con la inmediatez, las redes sociales y todo, pues a veces lo que menos, ¿no?
2: Sí, de alguna forma la inmediatez de las imágenes y de las noticias nos quitan un poco esta posibilidad de contemplación, ¿no? De poder ver un atardecer, todo lo que tenga que durar, ¿no? Sin scrollear la pantalla, ¿no? Pero bueno, Caja Negra trabaja para la Universidad Autónoma del Estado de Hidalgo, hace teatro de títeres, no solo para niños, sino para la población en general, la comunidad universitaria. Y pues dentro de las páginas de la universidad, en las redes sociales, pueden observar algunos videos que he producido justamente para YouTube. Son videos muy cortitos, es Video Minuto se llama, donde cuento algunas historias que en pandemia ya ven que nos encerramos tantito. Entonces yo traté de utilizar el recurso del video como otra herramienta para difundir el teatro de títeres. Y dentro de las plataformas de la universidad, ahí está mi trabajo, Cultura UAEH.
1: Desafortunadamente muchas veces no es tan fácil llevar una puesta en escena a todo el público, no todos tienen acceso a él. ¿Qué representa para usted poderla traer aquí a la comunidad del Daxtal?
2: Pues es un gran placer, ¿no? Cada lugar en el que me invitan es un privilegio para mí, ¿no? Que la gente se aparte de su quehacer diario y me permita a mí contarles y tener su atención. Para mí el tiempo es muy valioso y que ellos me otorguen, ¿no?, un poquito de su tiempo, de su vida, pues es muy generoso, ¿no? Y como bien dices, las obras de repente implican mucha producción o situaciones técnicas que son difíciles de lograr en ciertos lugares, ¿no? Entonces yo lo que hago es trepar todo en una maleta, ¿no? Y las posibilidades de mi creatividad no las limita un espacio, ¿no?, sino se complementan tal vez con ello, pero el títere siempre ha sido así, ha sido trashumante, ha sido viajero. El titiritero ha trabajado en teatros o en las plazas, ¿no? Entonces tiene que adaptarse a cualquier entorno para lograr su arte, ¿no?
1: Bueno, maestro, pues muchísimas gracias por esta entrevista que nos ha concedido. Nosotros estamos al pendiente en redes sociales de Caja Negra. Y bueno, si te parece, Ricardo, continuamos con el audio local.
0: Sí, vamos a escuchar un poquito de lo que está sucediendo en el ambiente en esta macrojornada. En estos momentos, lo decíamos, está presentando un ballet, pero creemos que es muy adecuado también que usted entre un poco y juegue con su imaginación mientras escucha un pedacito de esta pista.

0: tenemos una de las presentaciones de baile tradicional mexicano. Hemos tenido un vestido verde con un vuelo grande. Está paseando la bailarina. Está muy motivada. También las personas que están presenciando el espectáculo, las vemos con celulares grabando, llevando el ritmo de la música con sus manos, a los asistentes, sus cabezas.
1: Es un espectáculo que se va a llevar los aplausos, porque la combinación de música y ballet es maravillosa. Vania, vamos a tratar de entrevistar a algunos asistentes, pero antes tenemos ya lista también una entrevista con uno de los especialistas que nos acompañan en esta macrojornada, en una de estas unidades que les decíamos, a veces se transforman y se convierten, porque son las unidades médicas móviles pertenecientes a la Universidad Autónoma del Estado de Hidalgo. Así que estamos listos con la entrevista, Vania. ¿Con quién nos encontramos?
0: Estamos listos, Ricardo. Estamos en la unidad de odontología. Por favor, regálanos tu nombre.
2: Ok, mi nombre es Aldair Solís Serna. Soy odontólogo pasante de aquí de la Universidad Autónoma del Estado de Hidalgo y estamos aquí en la jornada de salud en Actopan.
0: Claro que sí. Y vemos que tienen un equipamiento de última generación llevado sobre ruedas para pues limpiezas, extracciones. O platícanos qué tipo de servicios son los que están ofreciendo, cuáles son los más demandados.
2: Sí, pues claro, mira, únicamente en esta unidad podemos dar servicios simples como son extracciones, limpiezas, hasta resinas. Pero en este tipo de jornadas lo que importa es agilizar y sobre todo concientizar a la sociedad, ¿no? Entonces lo que implementamos más es el uso de flúor, aplicación obviamente tópica de flúor y limpiezas dentales. Si algún pacientito notamos que tiene algún problema mayor, se remite a nuestra clínica allá en Madero.
0: ¿Están dando servicio también para niños, tengo entendido?
2: Sí, claro, tenemos el servicio de odontopediatría en la unidad 3, me parece.
0: Y desde esta unidad, ¿cuáles son las recomendaciones para la gente que nos está escuchando para llevar una salud bucal adecuada?
2: Ok, principalmente a todos los que nos escuchan, pues les quiero recomendar que principalmente la prevención es la base de todo. Entonces, desde la higiene bucal nosotros podemos educar desde los pequeñitos hasta los adultos. Uno nunca deja de aprender y yo creo que aprender un hábito como la higiene dental es súper importante, y más ahora en nuestras sociedades, que pues cada vez los problemas dentales son mayores, ya sea por enfermedades con comorbilidades, perdón, y pues desde luego la prevención, la higiene y sobre todo concientizarnos entre población, porque para nosotros como odontólogos se nos da mucha tristeza pues sobre todo cavitar un diente en vez de pues poderle poner un flúor, ¿saben? Entonces para nosotros es indispensable tener todas las piezas dentales en boca para que lleguemos a una edad adulta pues con las funciones de vitalidad, como son pues comer, hablar. ¿Y cómo se logra? Pues con una buena higiene, yendo al dentista cada 6 meses y sobre todo pues haciendo caso a sus odontólogos de cabecera.
0: Apóyanos a llevar una descripción más detallada para las personas que nos están escuchando, hacia dónde deben de cepillar sus dientes, cuántas veces al día, ¿es cierto o falso que no los debemos cepillar después del café?
2: Ok, sí, claro, a veces existe muchos mitos sobre la odontología que habría que erradicar poco a poco. La limpieza no es mala, pero hay que saber cómo hacerla. Por ejemplo, ahorita que lo mencionas, algo muy importante, el café. ¿Qué hace el café en nuestros dientes? Pues es un agente abrasivo, lo que quiere decir que desmineraliza un poco la capa del esmalte del diente. El esmalte del diente es la capa más dura de nuestros dientes. Entonces, supongamos que nuestros dientes son como una tiza, como un gis, para hacerlo un poquito más didáctico, quizá un ejemplo un tanto burdo, pero supongamos que es como un gis. Si nosotros mojamos ese gis, ¿qué pasa cuando lo tallamos? Se empieza a desmoronar, ¿no? Entonces, lo que pasa es que debemos esperar a que por lo menos seque un poco. Se llama algo así más técnico, la curva de Spee, que son 15 minutos. Hay que esperar un lapso de 15 minutos para poder nosotros pues ya tener una limpieza, ¿ok? La limpieza puede ser desde un cepillado. Muchas veces no tenemos como conciencia de cómo es el cepillado dental. El cepillado dental es un barrido, por ejemplo, de los dientes de arriba hacia abajo, y es un barrido suave. Otra cosa que les quiero recomendar es el uso de cepillos de cerdas muy suaves, porque muchas veces yo he escuchado a la gente decir, hoy es que siento que si no me tallo fuerte los dientes, siento que no me estoy limpiando. Pero realmente es un mito, porque lo que generamos ahí es una inflamación en las encías. Entonces, un cepillo suave. Anoten a todos los que nos están escuchando, un cepillo suave, higiene después de cada comida, obviamente hay que esperarse 15 minutitos, y revisión con el odontólogo cada 6 meses.
0: Muchísimas gracias por tus palabras. Desafortunadamente es momento de hacer un corte promocional, pero si nos están escuchando en su auto, en sus casas, en sus negocios o donde estén, todavía están a tiempo acudir aquí al auditorio del Daxta para este tipo de servicios de salud. Nosotros nos vamos a un corte promocional y regresamos.
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4: Muchas gracias, seguimos en esta macrojornada. Lo decíamos hace unos instantes, Vania, pues no nada más es para los más grandes, ¿no? Sino también para los más pequeños. Tenemos a una mami y a un niño que están disfrutando de todo lo que está pasando aquí y nos encontramos con...
5: Nelcy Díaz.
4: La señora Daisy, que además me comenta usted si es de aquí del DACTA, ¿no? De Actopan.
5: Sí, soy de aquí del DACTA. ¿Cómo se enteró de esta macrojornada?
6: Ah, pues la delegada lo pone en un WhatsApp que tiene de la comunidad y de ahí nos informamos sobre las actividades que se realizan en el pueblo.
5: ¿Cuál fue el servicio que el día de usted, de hoy, usted vino a aprovechar?
6: El de oftalmología y también vine con lo de los dientes con mi hijo.
4: Pero vemos que también su hijo creo que es el que más lo está aprovechando, ¿verdad?
6: Sí, hay muchas actividades muy bonitas, entonces mientras esperas que te atiendan, vimos una función de títeres y pues sigue coloreando, no se quiere ir, a pesar de que llegamos temprano.
4: Aquí se va a llevar todo el día, de seguro.
6: Lo más seguro es que sí, hasta que nos digan que ya se terminó.
4: ¿Usted nos permite platicar con el pequeño artista?
6: Sí, claro.
4: ¿Cuál es tu nombre?
7: José Carlos Islas Díaz.
4: Oye, José, desde hace rato veo que andas dibujando. ¿Qué andas dibujando?
7: Un monstruo.
4: ¿Te gustan los monstruos?
7: No tanto, me gustan más los dinosaurios.
4: Oye, y de hecho veo que dentro de los regalos que te tocaron aquí en la macrojornada te dieron un dinosaurio, ¿verdad?
7: Sí.
4: ¿Ya le pusiste nombre?
7: No.
4: ¿Le vas a poner nombre o así le vas a dejar?
7: Así lo voy a dejar.
4: Y bueno, ya cuánto, además de los dibujos, ¿qué más te ha gustado de esta macrojornada?
7: El show de títeres que hace esto.
4: Bueno, para los que nos están escuchando, es que hubo un movimiento que hizo el titiritero que estuvo un poco gracioso, ¿no, Vania? Y lo acaba de emular muy bien aquí nuestro pequeñito. ¿Qué le vas a decir a tu mamá? ¿Que ya se vayan a la casa o quieres seguir aquí?
7: Quiero seguir aquí.
4: ¿Ya pasaste a los tiros de fútbol?
7: No.
4: O sea, ahí todavía te falta pasar. Muchas gracias por los minutitos. Están escuchándote en todo el estado. Hay otros niños que no han venido, ¿tú crees? Invítalos a que vengan. ¿Sí o no? ¿Que vengan o no? ¿A que no vengan? ¿O no quieres que se acaben tus colores?
5: No, se perdieron su dibujo.
4: Bueno, ahí tuvimos al pequeñito. Dicen que los niños no mienten, ¿no? Entonces, si él se lo está pasando a todo dar, seguramente los niños que nos estén escuchando todavía alcanzan a venir a disfrutar de las otras actividades.
5: Pero ahora, por favor, usted díganos unas palabras para sus vecinos que tal vez no se enteraron de los servicios que hay aquí. ¿Qué les diría para que asistan?
6: Bueno, pues que todavía aún están a tiempo. Hay muchos servicios que están disponibles. Sí hay que traerse un abaniquito porque hace calor, ¿verdad? Pero aquí estamos todos bien contentos. La verdad es que también hay eventos en los cuales podemos estar viendo mientras estamos esperando nuestra consulta. Y también pues agradecerles que esta oportunidad que la universidad trae para la comunidad, porque la verdad es que... También, aparte de los servicios médicos que nos están brindando, pues el hecho de que tengamos ese acercamiento, pues es muy padre.
5: Es la segunda macrojornada que se lleva aquí a cabo en el DACTA. La primera fue en Huehuetla y, como bien comenta, pues va a haber diferentes macrojornadas en diferentes municipios del estado de Hidalgo.
4: Fue la segunda que transmitimos, pero ya hubo creo que hasta una tercera, si no me equivoco, lo dijo el señor rector. Pues muchas gracias por estos minutos que nos regaló. Y algo más que quiera, aprovechando que estamos escuchándonos en todo el estado de Hidalgo, ¿algún mensaje, saludo?
6: Pues un saludo a toda mi familia. Muy seguramente algunos nos escuchan aquí, a otros en Pachuca, y a los de la comunidad que por favor vengan. Todavía estamos a tiempo de que se diviertan los pequeños también.
4: Muchísimas gracias, Vania. Seguimos haciendo este recorrido por la macrojornada.
5: Seguimos en esta transmisión en directo, Ricardo, y a mí me gustaría que pongas atención al escenario, porque mira, está haciendo un momento cúspide del baile. la verdad, mira, tienen a toda la gente cautivada, las bailarinas. Yo al momento de voltear a ver también me perdí, porque mira esos vuelos de las faldas, mira esos colores verdes, esas flores que llevan en su cabello. Tienen a todo el público, mira, con la atención en ellas. Así que si usted nos está escuchando, ya le dijimos, va a encontrar los servicios, va a encontrar actividades para sus pequeños y que usted pueda llevar a cabo sus citas médicas. Y también va a encontrar entretenimiento, estas actividades culturales, que como te comentaba hace un momento, muchas veces desafortunadamente la cultura no llega a todos los rincones. Entonces es una buena oportunidad también para acercarnos y para fomentar este gusto por la cultura también de los pequeños.
4: No lo digo yo, lo dicen diversas organizaciones internacionales. Parte de la salud, del pleno desarrollo de las infancias, de la población en general, no solamente tiene que ver con el atender la parte de la salud física, la parte de la salud mental. El permitirles espacios que también desarrollen talentos, como lo vimos ahorita con el pequeñito que está dibujando, los que están allá igual pintando, ¿no? Los que están practicando un poquito de deporte, con los tiros de fútbol, también suma a este pleno desarrollo. ¿Y qué decir de la parte cultural? Difícilmente en un escenario como lo es este auditorio en Actopan, podrían tener a un titiritero, por ejemplo, ¿no? Acercar el teatro a la población es también permitirles el acceder a la cultura en otro nivel. Entonces, la verdad, nosotros estamos maravillados, encantados de esta macrojornada. Desgraciadamente, los tiempos, como bien lo decías hace rato, te escuchaba decir, en radio todo vuela, ¿no? Y sobre todo el tiempo. No nos permiten llevarles casi que cada mínimo detalle, nada como vivir estas experiencias. No se preocupe que seguramente estas macrojornadas en algún momento llegarán hasta donde quiera que usted nos esté sintonizando. Pero por ahora es momento de hacer un breve corte, tenemos que irnos a una breve pausa y regresamos con más a esta macrojornada en el Daxta Actopan.
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0: totalmente en vivo desde el auditorio del Daxta. Y es momento de escuchar uno de los materiales que preparamos para ustedes, para que tengan más detalles sobre esta macro jornada. Vamos a escucharlo.
1: Voluntariado universitario. La solidaridad también se aprende haciendo. En una universidad se aprenden matemáticas, ciencias, idiomas, tecnología, arte, pero también existen aprendizajes que no caben en un salón de clases. Uno de ellos es aprender a ayudar. El voluntariado universitario de la Universidad Autónoma del Estado de Hidalgo tiene precisamente una función que va en esa dirección: impulsar acciones solidarias y altruistas que permitan responder a necesidades de la comunidad universitaria y de la sociedad en general. Esta instancia tiene presencia desde 2017 y trabaja bajo una idea muy sencilla: generar puentes entre comunidad Garza y diferentes sectores de la sociedad. Y esos puentes pueden tomar muchas formas. Está
2: niñez universitaria,
1: las actividades para madres y padres de familia,
2: las acciones dirigidas a personas adultas mayores
1: y diferentes campañas que buscan generar espacios de convivencia, apoyo y participación. Pero hay algo importante: el voluntariado no solamente mira hacia afuera, también tiene un papel dentro de la propia comunidad Garza, porque fortalecer los vínculos entre estudiantes, trabajadores, familias y demás integrantes de la universidad también es construir comunidad. Y cuando esa solidaridad sale de los espacios universitarios, puede convertirse en apoyo para otras familias y comunidades. Por eso, el voluntariado es mucho más que una actividad altruista. Es una forma de participar, de poner tiempo, capacidades y voluntad al servicio de alguien más.
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1: Porque ayudar también es una manera de construir comunidad.

0: Continuamos totalmente en vivo en esta macro jornada y nos encontramos en el área de medicina. Yo me encuentro con
1: Roberto Carlos Domínguez Hernández, médico pasante del Servicio Social.
0: Por favor, platícanos sobre la afluencia del evento. ¿Cómo has visto la demanda por parte de la comunidad del DAXTA?
1: Hay demasiada demanda. La verdad que es muy bueno que la Universidad Autónoma del Estado de Hidalgo realice estos eventos, ya que muchas personas no tienen acceso a la salud y este es el momento justo para que puedan tratar sus enfermedades.
0: Veo que tienes una fila bastante larga de pacientes. Para la gente que nos está escuchando, platícanos aproximadamente cuántos pacientes tienes ahorita en espera.
1: Yo creo que como unos 20, 30 aproximadamente.
0: Tú como médico, ¿qué sientes de este aporte a la comunidad del DAXTA?
1: Pues creo que es un gran apoyo. Muchas gracias al señor rector que nos está permitiendo, en mi caso, realizar el servicio social en Universitarios en Acción. Y pues sí es de muchísima ayuda, ya que muchos pacientes no están muy bien controlados, no conocen algunas medidas de prevención y ese es el momento para nosotros informarles de eso.
0: ¿Has encontrado un común denominador de enfermedades entre los asistentes?
1: Diabetes principalmente.
0: ¿Qué recomendación le darías a las personas que nos están escuchando sobre la diabetes?
1: Pues primero que hagan ejercicio, principalmente ejercicio de fuerza, como es ir al gimnasio, cuidar la alimentación y pues asistir con los profesionales para tamizaje.
0: Finalmente me gustaría que nos dieras unas palabras para la gente que nos está escuchando y para decirles si todavía está a tiempo de venir.
1: Claro que sí, los esperamos ahí en la Colonia Madero, ahí en el Servicio Social. Ahí tenemos consultas gratuitas, consultas de medicina general, consultas de psicología y de nutrición también.
0: Claro, porque tú vienes en representación de una asociación, ¿cierto?
1: Universitarios en Acción.
0: Universitarios en Acción. Ahí en la dirección que nos acaba de decir, por favor repítela para que la gente se le quede.
1: Calle Avenida Madero, justamente al lado del Parque Pasteur, ahí en el Servicio Social. Ahí estamos para servirles.
0: Bueno, pues la invitación está abierta, te agradecemos muchísimo. Y por el momento, yo le cedo el uso de la voz a mi compañero Ricardo García, quien ya está del otro lado del auditorio con una entrevista preparada.
2: Muchas gracias, Vania. Estamos totalmente en vivo en todo el estado de Hidalgo con la información de esta macrojornada que se realiza, pues decíamos, entre diversas dependencias de nuestra universidad. Y una de ellas es la Escuela Superior de Actopan. Dentro de estas actividades pusieron algunos stands para apoyar a la población en general. Y el que me ha llamado mucho la atención, porque además lo hemos estado mencionando a lo largo del día, es el tema de la salud mental. Así que nos acercamos con psicología para que nos platiquen cómo les han ido. Su nombre, por favor.
3: Luis David.
2: Luis David, además un catedrático, el psicólogo de nuestra escuela, que siempre anda bien ocupado, ¿sí o no?
3: un poco, pero aquí estamos, muchas gracias.
2: ¿Es diferente trasladar lo que hacemos en nuestra escuela para la atención psicológica con nuestros alumnos a una macrojornada de este tamaño? ¿Cómo les ha ido en este día?
3: Muy bien, la verdad es que ha habido una afluencia de gente bastante buena. Se han acercado varias personas para solicitar a qué instancias se pueden acercar, a qué servicios se pueden acercar o incluso con qué tipo de psicólogo pueden atender su situación. Entonces, sí, se han acercado varias personas para poder a platicar un ratito de su situación o incluso poder brindarles una breve contención de la situación o la problemática que puedan estar atravesando.
2: ¿Principalmente les ha tocado atender más a un público, digamos, de cierta edad o ha sido variado?
3: Ha sido variado, pero principalmente han sido chicos de entre 18, 23 años, pero sí han venido personas mayores o amas de casa o incluso alguno que otro adolescente, pero sí ha sido mayoritariamente chicos entre 18 y 25 años.
2: Que es bueno, ¿no? De alguna manera las juventudes ahora están muy conscientes de la importancia de la salud mental. A veces los que estamos ya más grandes somos más renegados, no queremos, ¿no? Entonces la invitación que pudiera usted hacer, todavía nos quedan algunas horas de esta macrojornada para que se acerque más población a aprovechar la misma.
3: Sí, pues pues la verdad es que sí hay un poquito de tabú al respecto, pero pues es importante que podamos cuidar de nuestra salud mental o saber a qué instancias poder acercarnos a recibir atención ya sea gratuita o algún costo a, a lo mejor un poco bajo, es importante que estemos informados o de saber a qué instancias puedo recibir esa atención. Y bueno, aquí estamos para quien guste acercarse, con mucho gusto poder ayudarle.
2: Y hoy es gratuita, así que aprovechenla.
3: Sí, aquí estamos sin ningún costo.
2: Muchas gracias, maestro Luis David. Nosotros vamos a continuar con esta macro jornada. Muchas gracias por estos minutos.
3: Muchas gracias a ustedes.
2: Seguimos disfrutando, viviendo esta macro jornada que en este día pues nos ha permitido que también la Escuela Superior de Actopan haga acto de presencia, ¿no? Lo decíamos hace rato con los diferentes stands, ya platicamos con el área jurídica, con la promoción también de las licenciaturas y programas educativos que se tienen en esta casa de estudios. Ahora pasamos con el área de psicología y por ahí también está el stand de diseño que no tiene desperdicio. Mira, fíjate que es una innovación, Vania, te lo cuento, respecto a otras macrojornadas. Porque si bien comparten muchas asesorías o mucho tipo de asesorías, específicamente pues el área de diseño solo en la ESAC, ¿no? Entonces, déjame decirte que por iniciativa del mismo programa educativo, ellos dijeron, ¿sabes qué? Creemos que es importante que los negocios que ya están establecidos, que estas emprendimientos que están surgiendo en Actopan y alrededores, pues sepan que también la parte de la imagen tiene lo suyo. Hay que darles estas asesorías y es parte de esta suma de esfuerzos que se realizan entre diversas dependencias de nuestra universidad.
0: Sí, claro, como bien comentas, la parte del diseño también no hay que dejarla de lado, porque al entrar al auditorio podemos ver cada una de las lonas, ¿no? De dónde vienen, qué servicio están proporcionando, vemos las letras grandes, con colores adecuados, y pues nada de esto sería posible justamente sin un diseñador gráfico que nos permite que sea visualmente fácil.
2: Sencillo de entender, ¿no? Porque a veces luego vemos... Ahorita estamos en una crisis hablando de diseño, en que todo con la inteligencia artificial y que no sé qué, no es malo, es un apoyo, pero también hay un arte detrás del diseño. Y bueno, es uno de los stands que decíamos, me gusta que dices y que nos describes un poco lo que está sucediendo. Cuando iniciábamos esta transmisión estábamos al exterior, son las puertas enormes que reciben a este recinto. Al exterior están todos los negocios, a los laterales. Entra usted y lo primero que se encuentra pues son las banderas de nuestra universidad, junto con algunas lonas. A la derecha está la Escuela Superior de Actopan, a la izquierda algunos servicios de laboratorios y algunos servicios médicos. Hasta en la parte central, pues las letras de la Escuela Superior de Actopan, claro que sí. Y atrás, la lotería. Atrás está otro stand para niños. Más atrás, seguimos con los stands de niños. Del lado izquierdo, digamos a la esquina superior izquierda, está la parte de la optometría. A la esquina superior derecha estamos nosotros. Salúdenos si nos ve. Y de este lado también están los vehículos, ¿no, Vania?
0: Claro, también mándanos sus saludos a las estaciones de Suma Radio. Les recordamos que esta es una transmisión que se lleva a cabo en todo el estado. Si bien nosotros estamos recibiendo la señal principal, estamos llevando a todas las estaciones, así que nos daría mucho gusto leer sus comentarios desde cada estación para que pues sepamos que están ahí presentes, ¿no?
2: A cualquier, bueno, usted conoce los números, usted nos sintoniza a través de Suma Radio, escríbanos y con gusto estaremos al pendiente de los mismos. Si tiene alguna duda de cuándo irán a donde usted se encuentra, a Tulancingo, a San Bartolo, ya estuvo una ahí cerca, Simapán próximamente estarán por allá también, Huejutla, ni se diga, para la parte de la Sierra Huasteca de Arguez también habrá oportunidad. En fin, Huichapan, ¿no? Que ahora estamos muy gustosos de recibir a esta emisora hermana que está jovencita, ¿no? Pero que justo también nos están permitiendo la transmisión. Pachuca, pues en la capital no se puede quedar atrás, también tendrán su macro jornada. La invitación sería entonces a seguir pues las redes sociales de Suma Radio, porque ahí estaremos anunciando las mismas, pero también del servicio médico universitario, ¿no? Que de repente las retoma, del voluntariado universitario.
0: De servicio social y prácticas profesionales.
2: De servicio y prácticas profesionales, exactamente, del patronato. En fin, en la página que usted siga seguramente verá estas macrojornadas. Así que sígale la pista, sígale la huella para que cuando sea el turno de usted aproveche estos servicios. Son diferentes, varían no mucho de lugar a lugar, pero son una maravillosa oportunidad.
0: Claro que sí, como les comentábamos, este tipo de servicios y de especialidades, porque también tenemos especialidades como oncología, pediatría, no son sencillos de encontrar. Entonces, la invitación a que acuda aquí a la macrojornada del DAXTA, todavía Se nos fue el tiempo volando, Ricardo, pero mire, todavía está a tiempo. Es la 1:43, así que si usted forma parte de la comunidad del Daxa o cerca, pues puede asistir. Y de nuevo recordarles, no es nada más para la comunidad universitaria, la invitación es para público en general.
2: Ahorita, ¿qué te parece si hacemos una breve pausa? Porque regresamos con la Fundación Hidalguense, que también ha hecho una labor extraordinaria para el día de hoy, apoyar en esta macrojornada. Vamos a un breve corte entonces y regresamos con más.
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5: Sigamos escuchando historias, testimonios y todo lo que la Universidad Autónoma del Estado de Hidalgo, a través de la Dirección de Servicio Social, Prácticas Profesionales y Vinculación Laboral, trae a este punto del Valle del Mezquital, con la macrojornada regional en Actopan.
6: Estamos de regreso y nos quisimos tomar, como lo decíamos antes de la breve pausa, unos minutos para contarles también de la Fundación Hidalguense. Hace un ratito lo mencionábamos, pero hoy tenemos a Aldo, que además viene en representación y que nos va a contar. Nos escuchan en todo el estado, Aldo, ¿qué es la Fundación Hidalguense? Lo hemos escuchado, lo hemos visto, pero algunos todavía no quizás lo sepan.
7: Sí, claro, la Fundación Hidalguense es el brazo social de la Universidad Autónoma del Estado de Hidalgo. Tenemos un presidente que es el licenciado José Luis Morales Herón y nos encargamos de diversas acciones sociales en beneficio de la sociedad. Somos el vínculo entre la universidad y la sociedad.
6: ¿Algunos ejemplos de esas acciones?
7: Tenemos más de 40 talleres en la fundación, pero desde luego recorremos el estado de Hidalgo con diversas actividades culturales, sociales, deportivas y en este caso de salud.
6: Justo, lo que me gustaría que nos compartieras a continuación es... ¿Qué están haciendo ustedes hoy en la macrojornada en Actopan?
7: Sí, venimos acompañando a la Dirección de Servicio Social en esta macrojornada. El día de hoy traemos el servicio de densitometría ósea, que es el estudio para ver el nivel de descalcificación de los huesitos en las personas. Lo estamos dando totalmente gratuito. A su vez, estamos dando donación de bolsas de diálisis, muy importante para aquellas personas que la están dializando. Y de igual manera hicimos una recolecta de ropa, una campaña que hicimos permanente Pachuca, y el día de hoy estamos donando ropa para niños, jóvenes, adultos y personas adultas mayores.
6: Sí, lo pudimos ver hace unos instantes, las autoridades hacían la entrega de los mismos y los rostros de las personas seguramente es lo que llena nuestros corazones, ¿no?
7: Así es, de igual manera agradecemos a toda la sociedad en Pachuca que se sumó a esta recolecta de ropa. Y pues que podemos ver que se consumó aquí con la cara y los rostros felices de las personas que se llevan una prenda que dieron con mucho corazón.
6: Dinos en dónde los podemos seguir, saber lo que están realizando y sobre todo sumar, ¿no? Porque también la Fundación Hidalguense tiene muchos brazos y la misma ciudadanía se suma en muchos de ellos. Entonces, ¿dónde podemos enterarnos de sus actividades y de todo lo que estarán realizando?
7: Claro. A través de nuestra página de Facebook, estamos como Fundación Hidalguense AC, es la página verificada. Ahí en Facebook tenemos todas nuestras actividades y de igual manera en el teléfono 71-825-2585, ahí nos encuentras.
6: ¿Nos puedes repetir el número para quienes nos están sintonizando, en lo que sacan la pluma o el teléfono para anotar el contacto y tener a la Fundación Hidalguense en su agenda?
7: Claro, es 771-718-2575.
6: Muchísimas gracias, Aldo. Invita a la gente a que venga a la macrojornada. Nos estamos acercando a la recta final, pero esto parece que va para largo.
7: Sí, así es. Todavía tienen tiempo de llegar quienes se encuentren aquí cerca de Actopan. Tenemos diversas actividades culturales, de salud, para los pequeños, adultos. Entonces están todos cordialmente invitados.
6: Muchísimas gracias, Aldo. Ahí la Fundación Hidalguense que siempre nos echa la mano y que, digamos, también en muchas oportunidades... lleva pues servicios como lo escuchábamos, las bolsas de diálisis que tienen un costo extraordinario, pues hoy son gratuitas para quienes lo necesitan así. Y es importante decirlo, es una inversión importante que también hace la Fundación, el poder gestionar estas donaciones de todo lo que se estuvo entregando este día para las familias. Vemos muchos otros rostros de felicidad, muchos conocidos, otros no tanto. Recordarle para quienes nos sintonizan que también no solamente hay gente de Actopan asistiendo a esta jornada, que si bien esté en el Daxta y está en este municipio, pues no, también se acercó gente del Arenal, de San José Tepenené, de San Salvador, lo decían hace rato, de diversas localidades y comunidades, pues que también requirieron de estos servicios. Entonces, pues es bueno comentarlo. Y pues dentro de las figuras y personajes que nos encontramos en este espacio, en esta macrojornada, pues tenemos ahora la oportunidad de platicar con el señor director de la Escuela Superior de Actopan, que el señor director además está maravilloso que nos reciban con estas enormes letras en esta macrojornada en Actopan. ¿Cómo estamos?
3: Muy bien, muchas gracias. Pues aquí muy contentos con la respuesta del público, con la respuesta de la comunidad y sobre todo pues en esta muestra que la institución hace un gran esfuerzo por llegar a los lugares más lejanos, más alejados de nuestro estado. Y vimos una gran respuesta, ¿no?
6: Sobre la participación específicamente de la Escuela Superior de Actopan, sabemos que emprendieron una misión extraordinaria. No podríamos hablar de una sola licenciatura porque todos se sumaron.
3: Oh, los 5 programas educativos que tiene nuestra Escuela Superior, sin lugar a dudas se esforzaron demasiado. Yo vi aquí trabajando a los compañeros de bachillerato, de psicología, de derecho, de diseño, de creación y desarrollo de empresas. Desde muy temprano, desde todo el tema de la planeación, hemos estado trabajando más de 15 días con esta actividad y hoy, bueno, pues vemos consagrados los esfuerzos de todos ellos, ¿no?
6: Justamente, también veíamos que hubo iniciativas en la Escuela Superior de Actopan que en otras macrojornadas, lo decía el señor rector, ya hubo 2 anteriores, que no estuvieron presentes, porque quizás no había alguien que levantara la mano, ¿no? Y aquí en la escuela sí, cuéntenos de esas iniciativas.
3: No, mira, tuvimos también el apoyo de la comunidad. En el caso de Actopan, por ejemplo, los laboratorios Acosta nos ayudaron donando exámenes de laboratorio gratuitos para la comunidad. Tuvimos también el apoyo de los médicos de este municipio, de la clínica San Ángel, de oncólogos, de la verdad gente que de manera pues gratuita y que de manera espontánea se sumaron a esta actividad. Y de igual manera tuvimos la oportunidad de tener el servicio del sistema de administración tributaria, del SAT, con las citas para que pudieran hacer los trámites que ellos realizan, ¿no? Eso es parte de las gestiones que hicimos y sin lugar a dudas la participación de los alumnos, que es muy importante. El que ellos vengan, el que tengan la lotería de ciencias, el que tengan las actividades del futbolito, son cosas muy importantes porque los mismos niños de la comunidad hoy lo están disfrutando, ¿no?
6: Destacábamos hace unos instantes, por ejemplo, que difícilmente en otra macro jornada habría asesoría en diseño incluso, ¿no?
3: Obviamente las actividades de los compañeros de diseño que están asesorando para que ellos, las personas que tienen un negocio, las personas que tienen un emprendimiento, pues puedan tener su logotipo, puedan tener el apoyo por parte de un profesional y ahora no como la inteligencia artificial, ¿no? Que todo el mundo de repente aprovecha esto. Pero también están los compañeros que vienen de psicología, que han estado dando asesorías, o los mismos compañeros de derecho, que yo hacía la broma que íbamos a tener los divorcios express. Pues es muy curioso, pero sí hubo gente que se acercó para el tema de la parte familiar, pero también de las herencias, de todas estas actividades legales en las cuales los compañeros les pueden asesorar, ¿no?
6: Sin duda, la verdad es que sí vimos que tuvieron un buen afluente de personas. Finalmente, ¿cuál sería el mensaje? Hoy sucede en Actopan esta macrojornada, nos están escuchando en todo el estado. Van a llegar las macrojornadas a muchas de las regiones donde ahora nos sintonizan. ¿Qué pueden esperar?
3: Yo lo único que diría es pues que aprovechemos a nuestra universidad. La Universidad Autónoma del Estado de Hidalgo tiene un alto compromiso social en el cual con este tipo de actividades pues se acerca a la comunidad. De repente pensamos que la universidad es aquella institución lejana, donde están los investigadores, donde de repente la comunidad pensaría, pues yo qué tengo que hacer en la universidad. No, al contrario, yo les diría, primero, pues que confíen en la Autónoma de Hidalgo, que confíen en los integrantes de la comunidad universitaria, y que el momento en que ustedes sepan que hay este tipo de actividades en sus municipios, acudan para aprovechar justamente lo que desarrolla la Autónoma de Hidalgo.
6: Ahí el mensaje de nuestro director de la Escuela Superior de Actopan, el maestro Daniel, que hoy además se suma a esta macrojornada. Muchas gracias, maestro. Nos estamos continuando con nuestras diversas entrevistas, Vania.
8: Claro que sí, Ricardo.
6: Tenemos la oportunidad de platicar también con la maestra Marta Briones, comentándole a la maestra Marta que además estamos saliendo en todo el estado de Hidalgo para llevar esta alegría, felicidad, estas impresiones que de verdad dejan rostros alegres con esta macrojornada. Muchas gracias por esta entrevista.
8: Hola.

0: entender que los entornos nos necesitan y retribuir, regresando un poquito de lo que nos da la universidad pública a las comunidades. Creo que eso es fabuloso porque la universidad no solamente está egresando a los mejores profesionistas, sino está egresando grandiosos seres humanos. Y eso la sociedad lo celebra y lo va a recibir con mucho amor, porque es ahí en donde dejamos una huella de verdad invaluable.
1: Desde la Dirección de Prácticas Sociales y Servicio Profesional, para las personas que están buscando una carrera, platícanos justamente de esos valores, de esa idea. Denos unas palabras para las personas, ¿por qué elegir la Universidad Autónoma del Estado de Hidalgo y sobre todo realizar sus prácticas y servicio social?
0: Claro que sí, pues de entrada porque tenemos 64 opciones que ustedes pueden escoger. Es decir, nos quedamos a veces con las carreras tradicionales y podemos nombrar a lo mejor 5, 10, 15 se nos vienen a la mente, pero quien nos esté escuchando, imagínense tener 64 opciones en donde puedes estudiar y puedes ser el mejor profesionista, no solamente en Hidalgo. La universidad está como una de las mejores universidades, no solo de México, sino de América Latina y del planeta. Decirles que la universidad está en un proceso de certificación y de llevarnos hasta el ámbito internacional. El proceso de internacionalización de la Autónoma, para quienes nos están escuchando, déjenme les comentamos que estamos en una etapa 4, estamos haciendo historia porque ninguna universidad pública de México ni de Latinoamérica había llegado hasta la etapa en la que estamos nosotros, y si las cosas van bien, que sabemos que van a ir muy bien, en 2 años las personas que entren a la Autónoma van a poder egresar con un título universitario con validez oficial en México y en Estados Unidos. ¿Qué significa tener un título universitario que sea válido en Estados Unidos y que esté reconocido por las universidades allá? Significa que pueden ustedes ir a trabajar allá o a cualquier parte del mundo, porque eso nos abre la puerta al mundo para que ustedes no se vayan, como tristemente a veces pasa cuando las personas dicen: soy ingeniero, soy arquitecto, soy médico, tuve que emigrar, tuve que irme o buscar otras oportunidades, pero terminan trabajando haciendo otras cosas que no van con su profesión. Imagínense la oportunidad que les estarían dando ustedes a sus hijos, a sus hijas, o ustedes jóvenes si me están escuchando, de estudiar en una universidad que tu título tenga validez oficial en el mundo. Ese tamaño es la Universidad Autónoma de Hidalgo, y además estamos en todas las regiones del estado, estamos en los municipios, el municipio que ustedes me digan, ahí cerquita de ustedes hay una escuela superior, y entonces tienen la posibilidad de estudiar en una universidad pública, que no les va a costar, porque eso también es importante decir, una universidad privada, ¿cuánto te cuesta? Hoy una universidad privada que te dé un título internacional cuesta millones de pesos, literalmente, sin exagerar, son millones de pesos. La universidad es pública, así que de verdad que si yo pudiera volver a estudiar, me hacía otro título nuevamente en la Autónoma de Hidalgo. Así que ojalá y se animen a conocer la universidad desde la escuela preparatoria, porque aquí en Actopan, por ejemplo, tenemos una preparatoria que es maravillosa y increíble. Y una vez que ya se sientan garzas, ustedes estoy segura que van a elegir entre esas 64 opciones que tienen para hacerse una licenciatura o una ingeniería.
2: Maestra Marta Briones, estamos acercándonos al cierre. Desgraciadamente no quisiéramos que nunca acabara cuando entregamos felicidad, ¿no? Pero nos acercamos al cierre de esta macro jornada. ¿Cuál sería su valoración en todos sentidos? Y quisiéramos tener, no la primicia, porque la información está ahí, ¿no? ¿De dónde será la próxima macro jornada?
0: Claro que sí, pues estamos muy contentos que casi llegando al término de la jornada, empezamos muy temprano, atendimos cientos de personas. A mí me llena el alma y el corazón saber que se fueron con consultas médicas, pero también con consultas de especialistas. ¿Cuántas personas, y me incluyo por ejemplo, cuando quieres ver un médico interno, tienes que esperar citas de 6 meses a 1 año? Y esto en la ciudad capital, en Pachuca. Yo no quiero saber si una persona de aquí de Actopan o de la región quiere una cita, por ejemplo, con un médico interno. Meses o año tienes que esperar. Y aquí tuvieron la posibilidad de tener médicos internos, oncólogos, ginecólogos, geriatras, pediatras, los estudios de laboratorio, los ultrasonidos, la fisioterapia, el densitómetro. Así que qué emocionados estamos y nos vemos. Así que sí, por favor, si se les pasó, Actopan, nos vemos aquí cerquita el próximo 17 de octubre en Zimapán.
2: Perfecto, vamos a estar esperando la fecha para poder, no, pero ya la dijo más bien, vamos a estar esperando el despliegue de todo el talento para estar presentes ahí.
1: Vamos a esperar a que la fecha llegue. Muchas gracias, maestra, le agradecemos mucho por esta entrevista y nosotros es momento de hacer un corte promocional nuevamente, pero antes queremos enviar saludos al señor Corona, que ya se comunicó con nosotros desde Huejutla, y a todos los que nos están sintonizando en todo el estado.

0: les mandamos muchos saludos. Nos vamos a un corte y regresamos.
1: Así seguimos recorriendo la macrojornada regional en Actopan. 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
1: Sigamos escuchando historias, testimonios y todo lo que la Universidad Autónoma del Estado de Hidalgo, a través de la Dirección de Servicio Social, Prácticas Profesionales y Vinculación Laboral, trae a este punto del Valle del Mezquital con la macrojornada regional en Actopan.

Ustedes van a poder disfrutar de fondo a uno de los embajadores culturales de nuestro... Estamos regresando de este... de música vernácula mexicana que nos va a deleitar. Además, usualmente los tenemos a ellos, no tiene mucho en la full, los pudimos disfrutar y pues vamos a dejar que la música hable por sí sola. Así que vamos a escuchar un poquito de el mariachi Aztlán.

Muchas gracias, muchas gracias. ¿Les gustó? Ándele pues. Ahorita seguimos con otra más peligrosa, van a ver. Claro que sí, cómo no. Continuamos, continuamos.

Bueno, estamos pasando por una breve pausa porque el Mariachi Aztlán está preparándose para la siguiente pieza musical. Nos mandaban ahí unos saludos y decían y auguraban que la siguiente pieza musical iba a ser la más peligrosa, ¿no? Así lo dijeron. Entonces, prepare sus mejores pasos, coros o aplausos, porque seguramente lo que vamos o estamos por escuchar, ya lo estaba escuchando.

0: Seguimos con esta transmisión especial. Estamos acercándonos a un breve corte. Estamos disfrutando el Mare Chiastlán, que no es cosa menor. Es uno de los embajadores culturales más importantes de la Universidad Autónoma del Estado Hidalgo. Tenemos unos minutos, Gera, que además les comparto, está en operación, para escuchar otra cápsula que tenemos preparada antes de continuar con más música. Vamos con esta cápsula.
1: Cuando el conocimiento sale de las aulas. Hay una pregunta que puede ayudarnos a entender el sentido de una jornada como la que hoy vivimos.
2: ¿De qué sirve el conocimiento si no puede llegar a las personas?
1: Una parte del trabajo universitario consiste precisamente en encontrar formas de llevar ese conocimiento más allá de los espacios académicos. El servicio social permite que estudiantes y universitarios participen en proyectos donde pueden aplicar sus conocimientos, desarrollar habilidades y al mismo tiempo atender necesidades sociales. Y las macrojornadas llevan esa idea un paso más allá, porque concentran en un mismo espacio diferentes capacidades de la universidad, desde medicina, enfermería, psicología, nutrición, odontología, orientación, actividades culturales, talleres
2: y diferentes servicios que pueden acercarse directamente a la población.
1: No se trata solamente de llevar un módulo de un lugar a otro, se trata de poner capacidades universitarias al alcance de una comunidad, y eso también representa una oportunidad para quienes participan desde la universidad. Conocer otras realidades, escuchar a las personas y entender que la formación profesional también tiene una dimensión social. Hoy, esa experiencia se vive también aquí en Actopan. Y mientras la universidad comparte sus conocimientos, nosotros compartimos las historias de quienes hacen posible esta jornada y también quienes reciben esta gran oportunidad de avanzar en su camino.
2: Porque cada región tiene necesidades distintas, pero también historias que vale la pena conocer y compartir.

0: Estamos de regreso en esta macrojornada regional de salud desde la comunidad del Daxta y acabamos de escuchar al mariachi Aztlán. El sonido que pueden escuchar de fondo es justamente de su presentación, pero como les comentaba, los tiempos se nos van súper, súper rápido, así que vámonos a un corte promocional muy, muy breve y estamos de regreso con ustedes.
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3: Sigamos escuchando historias, testimonios y todo lo que la Universidad Autónoma del Estado de Hidalgo, a través de la Dirección de Servicio Social, Prácticas Profesionales y Vinculación Laboral, trae a este punto del Valle del Mezquital, con la macrojornada regional en Actopan.
4: Estamos de regreso y nos encontramos al exterior del auditorio del DACTA, del lado derecho, en la zona de veterinaria. Nos encontramos con Ben, quien está estudiando el último semestre de la carrera en médico veterinario y zootecnia. Ben, por favor, compártenos, ¿cómo has visto la afluencia de los animalitos en esta jornada?
5: La verdad, ha habido bastante gente. Hay familias que traen hasta 6 gatitos de primera instancia, otros que traen cachorritos de pequeños hasta los más grandes, ya que eso es mucho importante porque se preocupan por sus animalitos.
4: ¿Has encontrado algún común denominador entre los servicios que vienen a ofrecer? Háblanos de esos servicios, ¿cuáles son?
5: Bueno, lo que estamos ahorita prestando en esta jornada es una consulta general, vacunación antirrábica y también desparasitación. Estos, digamos que son los pilares más importantes primordialmente para prevenir algunas enfermedades. También consideramos que la rabia, pues, es una enfermedad zoonótica, la cual es de suma importancia, de tanta importancia que por eso son las jornadas de manera masiva en México. Y el que los traigan las mascotas a vacunar es un compromiso tanto como ellos como tutores y nosotros como sociedad, prestarles ese servicio gratuitamente.
4: Como médico veterinario, futuro médico veterinario, platícanos sobre la importancia justamente de erradicar esta enfermedad de la rabia.
5: La rabia es una enfermedad muy letal y el momento que se contagia tenemos un lapso de tiempo variable, depende de en qué lugar sea la mordida, es el tiempo que tenemos para que llegue al sistema nervioso y desea una, ya no haya un retorno para una cura, lo cual también contemplamos, como mencioné hace rato, es zoonótica, la cual nos incumbe a nosotros como humanos. Es transmisible tanto de perros y gatos a nosotros como humanos, en la cual es muy, muy, muy, muy importante cuidarnos, ya que no hay un tratamiento adecuado para dicha enfermedad más que prevenirla.
6: Finalmente, bueno, vemos que sigue llegando gente y sabemos que nos acercamos al cierre de la jornada. ¿Algún consejo que pudieras darle para la población? Nos están escuchando en todo el Estadio Hidalgo, estas macrojornadas seguirán sucediendo. ¿Qué le dirías a todas las personas que tienen sus mascotas para que asistan en las próximas ediciones?
5: Que hay que considerar a los gatitos y perritos como un ser más de nuestra familia, no solamente como un objeto de, digamos, de diversión para nosotros, sino que lo consideramos como parte de nuestra familia y así como un ser más que requiere cuidados, no solo alimento, también requiere medicina preventiva, requiere que estemos al tanto de sus vacunas, desparasitaciones y también hasta lo más simple como baños. Todo eso es parte de con nosotros ser con nuestra, uno mismo con nuestro animalito, ser una familia con ellos.
4: Finalmente, dinos unas palabras para las personas que nos están escuchando, para que se animen a venir a estos últimos minutos de la macrojornada.
5: Que el tiempo que nos queda, que asistan. Ahorita, ya, así como aventamos la casa por la ventana, tenemos muchos servicios, son gratuitos, y ahora es que solo con que asistan, ya es suficiente para que brindemos el servicio.
4: Muchísimas gracias, Ben. Y nosotros continuamos el recorrido por las instalaciones y me gustó mucho las palabras que nos ha compartido Ricardo, porque no lo pudo haber dicho mejor. La verdad es que la universidad está echando la casa por la ventana. Vimos a mucha gente asistir, mucha gente esperando todavía los servicios porque hubo una afluencia impresionante.
6: Me gustaría compartir para quienes nos escuchan que efectivamente lo que dices es muy cierto. La fila del médico veterinario y del equipo de médicos veterinarios todavía es un poco mediana, diría yo. Y como lo decían muchas autoridades y muchos participantes de esta macrojornada, pues aquí no terminamos hasta que la última persona se vaya, ¿verdad? Entonces, o hasta que se acaben
4: las vacunas.
6: Sí, claro. Entonces, es importante comentarlo. Ha sido un espacio de manera general para la convivencia, sí, para el cuidado, para el intercambio cultural, ¿no? Para el disfrute en general de muchas cosas. Entonces, ahorita mismo va pasando un perrito chihuahua entre nosotros y hasta el perrito se ve feliz, Vania.
4: Así es, todavía de fondo podemos escuchar los sones del mariachi que acompañan esta macrojornada. Vemos a la gente pues ya platicando, pero Ricardo, destacar que todavía vemos gente que se está acercando a los servicios veterinarios, a los servicios de especialidades, y como les decíamos desde un inicio, no son servicios que se encuentren fácilmente. Así que muchas gracias a todos. Estén al pendiente de las próximas macrojornadas que se estarán llevando a cabo a través de la página oficial de nuestra universidad, a través de nuestras redes sociales.
6: Ya lo escuchaban, lo decía la maestra Marta Briones, está próxima a suceder una en Ixmiquilpan, si no me equivoco. Entonces, no será la última, ya también lo decía el señor rector hace unos muy temprano. En Jacala, por lo menos será la última en este año, pero el próximo año también habrá otras. Y téngalo por seguro que el Sistema Universitario de Medios Autónomos le estará llevando los detalles de las mismas. Agradecer también a quienes hoy nos han permitido esta transmisión. Todavía no nos despedimos, pero estamos acercándonos y luego nos ganan las prisas, Vania, y es complicado cerrar en 2 segundos, ¿no? Entonces, pero hoy insistimos. Gracias por permitirnos llevar esta jornada extraordinaria, además en sábado, ¿no? Que también hay que comentarlo. Por aquí tuvimos presentes también a nuestras autoridades. Saludamos a Ignacio Cárdenas Roland, director del Sistema Universitario de Medios Autónomos. También estuvo Alfredo Barrón Silva, siempre al pendiente de que todo salga como es adecuado y garantizando pues que nuestras audiencias disfruten de eventos como este, que insistimos, de verdad, no se ve que tenga fin, pero lo decimos en el buen sentido, ¿no?
4: Claro.
6: No se ve que tenga fin porque todos lo están disfrutando mucho. Me quedo con la frase del niño de hace rato que decía, es que mi hijo no se quiere ir, ¿no? Ahora para llevármelo va a estar complicado.
4: Claro, destacar el compromiso de los universitarios, porque como bien mencionas, esto parece, mira, que va para largo, no creo que termine a la hora que teníamos prevista, pero bueno, seguirán atendiendo, y la verdad es que cada uno de los universitarios que está brindando su servicio social y prácticas profesionales, si bien saben que esto se va a extender aún más, vemos una expresión de alegría en sus rostros, Ricardo.
6: ¿Qué te parece si escuchamos un poquito del mariachi Aztlán? Perdón que te interrumpí, casi me tropiezo, pero vamos a escuchar un poquito de mariachi Aztlán, ¿no? Lo tenemos aquí, es un embajador cultural que anda por todos lados, y luego la oportunidad de disfrutarlos en Actopan, pues digamos que no es algo que suceda comúnmente. Entonces, pues están preparando el siguiente tema musical, estamos cerca también de nuestro corte, pero pues vamos a darles oportunidades de que también nos demuestren el talento que desarrollan ellos.
4: Claro que sí, si te parece, vamos a dejar el audio local.
6: Dales una oportunidad, están preparando, no cualquier pieza se fabrica así, las van aterrizando sobre la marcha y lo hacen bastante bien. Ahorita estamos viendo, hay que escribir a nuestra audiencia, que están justo, mira.
4: Están haciendo las pruebas correspondientes para poder llevarles el sonido con la calidad que ustedes se merecen a cada una de las emisoras de Suma Radio.
6: Es la despedida, de hecho nos están anunciando del mariachi Aztlán, se agradece, entonces hay que darles un merecido aplauso donde quiera que usted se encuentre, y vamos a escuchar esta última canción. Parece ser que van a deleitar en este día este embajador cultural de nuestra casa de estudios. Escuchamos el audio local. Sí.
7: toman.
6: Y están por iniciar.

0: Gracias, gracias, gracias. 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

0: Estamos de regreso, muchas gracias por continuar con nosotros. Estamos en esta macro jornada de salud del DAXTA en Actopan, Hidalgo. Y déjenme comentarles que les recordamos que también tenemos un módulo de donativos donde estaremos entregando pues ropa, juguetes, medicamentos, bolsas de diálisis y lentes graduados. Nos acompañan artesanos también y emprendedores locales, mientras que la Escuela Superior de Actopan ofrece también sus asesorías jurídicas y orientación psicológica.
1: Y en ese sentido, Vania, pues ya vemos que algunas áreas han culminado con la misión que tenían hoy, ¿no? No porque no quieran hacer más, sino algunos insumos médicos ya llegaron a su límite. Los lentes van muy bien, todavía hay algunos para entregar, las vacunas para perros y gatos también. Pero hay algunas otras cosas que ya indudablemente culminaron, ¿no? No porque no queramos, insistimos, sino porque ya logramos la meta, por decirlo de alguna manera. Tenemos un material más preparado para escuchar antes de ir con la despedida que se nos avecina. Así que, ¿qué parece si escuchamos esta cápsula? Que, por cierto, agradeciendo a Alejandro Ángeles, que nos apoyó con la producción del vestido y también con estos materiales, así como a Rodolfo Ortiz, que además lo tenemos en operación. Vamos con el material.
2: 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Cuando una acción pequeña puede llegar muy lejos. A veces pensamos que para ayudar se necesita hacer algo enorme, pero el voluntariado demuestra que muchas veces las grandes acciones comienzan con algo pequeño. Una donación, un evento, una actividad para niñas y niños, una convivencia, un taller, una campaña o simplemente dedicar tiempo a alguien más. El voluntariado universitario de la Universidad Autónoma del Estado de Hidalgo ha desarrollado distintas iniciativas dirigidas a la comunidad garza y a la sociedad en general. Entre ellas se encuentran
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2: dedicada a las personas adultas mayores. Y estas actividades tienen algo en común: generar encuentros. En 2026, por ejemplo, una celebración para las madres de la comunidad universitaria incluyó convivencia, una conferencia y actividades pensadas para fortalecer los lazos dentro de la familia Garza. Eso nos muestra que el voluntariado tiene dos caminos que se encuentran: fortalecer a la comunidad universitaria y extender esa solidaridad hacia la sociedad, porque ayudar también es una manera de construir comunidad, y hoy en Actopan esa idea vuelve a ponerse en práctica.
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1: Cápsula que agradecemos nos haya compartido Rodolfo Ortiz. Decíamos, ahí la demás lo tenemos en la parte de los controles de operación en cabina aquí en Suma Radio Actopan, Vania. Un despliegue operativo que hoy el Sistema Universitario de Medios Autónomos ha realizado y que nos ha permitido llevar los pormenores de esta macro jornada pues prácticamente a todo el estado. Ya hace ratito nos dejaron de acompañar algunas estaciones, hay algunas que se permanecen enlazadas, les agradecemos. Así estaremos haciendo sábado a sábado que sucedan estas macro jornadas.
0: La invitación nuevamente para unirse, la verdad es que es una satisfacción muy grande, Ricardo, presenciar todo este evento, ser testigo de las caras de las personas que se van felices, se van contentas, de también de los servicios, vuelvo y recalco, de los servicios que ponen a disposición los prestatarios de servicio social y prácticas, porque te decía, esto se va a alargar aún más, y ellos se ven felices, felices de poder contribuir a la comunidad.
1: Escuchaban hace unos instantes el final del programa artístico cultural, reconocían a talento desde el Instituto de Artes, ¿no? Un par de maquillistas o de quienes se encargaron de hacer estas pintacaritas y algunos otros trabajos pictóricos, podríamos decirlos, porque la verdad es que mucho talento también vimos desde los pequeñitos y los no tan pequeñitos en estos caballetes con los pliegos para hacer también el arte, ¿no? Y también tenemos pues ahora mismo el mensaje de las autoridades que están por concluir también con esta macrojornada. Escuchemos.
5: Emocionados desde la Dirección de Servicio Social, y yo quiero aprovechar estos minutos porque ya nos vamos, ya se acabó la jornada, fue un día maravilloso, fue un día increíble, gracias a todas y a todos, y yo no quiero dejar de agradecer. Gracias a la Fundación Hidalguense, a Construyendo Esperanzas, a Creciendo Juntos, a Tricher Collins, a Yo Te Creo, a Craniosinostosis México, a la Fundación Nosotros Servimos con el servicio de los lentes. Gracias al Comité de Operadores también, por supuesto. Muchísimas gracias a los laboratorios Acosta, que también estuvieron por acá. Gracias a las médicas y los médicos especialistas egresados Garza, que de manera voluntaria están donando hoy su día para estar con ustedes dando consulta de especialidad. Lo están donando de corazón, no tienen nada a cambio más que el agradecimiento de todas nosotras y de todos nosotros. Así que a ellos muchísimas gracias, nuestro cariño y nuestro reconocimiento. Por supuesto, a todos los jóvenes de servicio social, de los programas universitarios en acción, a los artistas de Motivarte, a 1-2-3 Cuenta Conmigo, a Alfabetización, a Grandeza Garza, al programa de Agro, que no los hemos visto tanto porque les tocó allá afuera atender a los animalitos, a los perritos, los gatitos, a todos los estudiantes que forman parte del servicio social. Y sobre todo, si me lo permiten, aquí sí quiero que me ayuden, porque esto sí, de verdad, para mí es muy importante. Dos cosas. La primera es agradecer a todo el equipo de la Escuela Superior de Actopan que se sumó en esta macrojornada, y que sin la Escuela Superior de Actopan no hubiera sido posible todo esto. Un aplauso enorme a la preparatoria y a la Escuela Superior de Actopan por todo su talento, su trabajo, su cariño. Por supuesto, también quiero agradecer a Happy House, que se sumó también como organización, dando las clases de inglés, a todos los voluntarios, voluntarias, a la delegación que nos recibió con los brazos abiertos. Tienen una delegada, una subdelegada, sí, y un equipo micrófono maravilloso. Y si me lo permiten, este es el favor que les quiero pedir. Todas estas cosas que ustedes ven son posibles gracias a un enorme equipo de trabajo, porque para que ustedes lleguen y ya esté todo montado, pasaron semanas, días de planeación, de organización. Y si me lo permiten, yo les quiero presentar al equipo de servicio social. Sé que están ocupados, pero si pueden acercarse acá, equipo de la Dirección de Servicio Social, se los voy a agradecer muchísimo, porque yo quiero que los conozcan y que ustedes vean quiénes son los causantes de todo este revuelo, que son los quienes integran a la Dirección de Servicio Social. Acá ya les presentamos, y yo quiero pedirles un aplauso grande para mi querida amiga, compañera, y no, somos el dúo dinámico de la Dirección de Servicio Social, al frente de esta dirección, la maestra Isabel Alfaro, nuestra subdirectora. Un aplauso enorme para Isabel Alfaro. Quiero agradecer también a una persona que ustedes ya lo conocieron, porque lleva todo el día platicando con ustedes, no se cansa, imparable, talentosísimo, la voz del servicio social, pero también corazón, el coordinador de programas sociales, el maestro Julio César González Acosta. Gracias, maestro. Y ahorita que empiecen a subir, por favor, Saúl, vénganse, programas. ¿Quiénes andan ahí? Ya sé que están ocupados, pero quiero que suban un minuto. Yadira, por favor, la licenciada Doris, Ricardo, ya vienen para acá y se los voy a ir contando. Anita, si nos das un minuto acá, si puedes hacer una pausa. Entiendo que estamos ocupados, pero necesitamos hacer una pausa de un minuto. Dirección de Servicio Social, Prácticas Profesionales y Vinculación Laboral. No estamos todos, muchos se tuvieron que quedar, pero son parte de esta increíble organización. En lo que suben, jóvenes también, equipo de comunicación, véngase por acá, equipo de comunicación de servicio social. Agradecer a las direcciones que estuvieron presentes. Gracias, Dirección de Relaciones Públicas, por estar acá, muchísimas gracias. Gracias a Relaciones Interinstitucionales, muchas gracias. Gracias a Transporte Universitario. Gracias también a Eventos Especiales. Un aplauso para Eventos Especiales. Un aplauso también para Suma Radio Actopan, que ha estado en vivo haciendo mucha promoción y ayudándonos a que la gente se enterara de que esto es posible. Gracias, Suma. Vénganse para acá tantito. El director de la Escuela Superior de Actopan andará por ahí, el maestro Daniel Sánchez. Maestro Daniel Sánchez, equipo de la Escuela Superior, si lo ven por allá, si nos acompaña por acá. Y el equipo de la Escuela Superior que esté disponible también, por favor, si nos acompañan de este lado. Suma, vénganse. Equipo. Y bueno, esta es una parte del equipo de la Dirección de Servicio Social. Somos 30 personas, hoy estamos un poquito menos, pero es posible gracias a ellas y a ellos, gracias al equipo de programas, muchísimas gracias al equipo de servicio social, al equipo de prácticas profesionales, al equipo de informática, a los programas sociales, a Ricardo como operadores del transporte, muchísimas gracias, que no está, pero administración, planeación, vinculación, a todos los que vinieron esta mañana y esta tarde y lo hacen posible. Este es el extraordinario equipo del servicio social. Yo se los quería presumir porque gracias a ellos es posible todo esto. Regálenles un aplauso grande, grande, porque son un equipo maravilloso. El doctor Carlos, que les quiero presumir, porque además quiero decirles que el doctor Carlos es responsable de odontología, del programa Sonrisitas Garza, de odontología, de odontopediatría, pero ¿qué creen? Hoy anda de cumpleaños y dedicó su cumpleaños a dar lo que él tiene, que es un corazón enorme y sus conocimientos y su amor. Ayúdenme a darle un aplauso al cumpleañero que decidió festejar con el amor por el servicio. Sí.
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2: Gracias. Y si nos pueden acompañar acá, Escuela Superior de Actopan, el director, Iris, si nos acompañan de este lado, todo el equipo de la Escuela Superior de Actopan, y mientras llegan acá al frente, Odonto, ya están desocupados, vénganse para acá, Odonto, todo el equipo de Odonto, todos los que ya estén desocupados, organizadores, vénganse para acá para que nos tomemos una foto del recuerdo. Y para cerrar, yo le voy a pedir a mi querida amiga, la maestra Isabel Alfaro, que nos dé el mensaje de despedida. Y les dé una noticia increíble.
3: Gracias. Bueno, pues decirles que estamos muy felices. Véngase, por favor, maestro. Vente, Jenny, vénganse, por favor. Decirles que nos vamos con nuestro corazón llenos de gozo, de amor infinito y de agradecimiento porque nos abrieron las puertas de esta comunidad maravillosa. Y yo también quisiera que viniera nuestra delegada, la delegada de Daxtá, y que vinieran el subdelegado y toda la gente que hace que este espacio esté hermoso y que hoy nos abre las puertas. Si está Juanito, las organizaciones civiles, que suban acá con nosotros, que los conozcan, todo lo que hacemos todos juntos para poder llegar a este día. Acompáñenme con un aplauso para nuestros compañeros que siguen atendiendo a la gente, a los enfermeros, médicos generales, a la Secretaría de Salud con las vacunas. Muchas gracias por haber estado aquí con nosotros. Seguimos llamando a la delegada, a Marlene. A Leti Juárez, ¿dónde anda? Leti, ¿quién más nos falta? La doctora Vaca, que es quien hizo los ultrasonidos, a los alumnos de Motivarte, a la Fundación Hidalguense, vénganse todos, que nos conozcan, que somos gente que venimos a servirles a ustedes. A los Universitarios en Acción, ya lo dijimos, ellos siguen trabajando, siguen aquí esforzándose para poder darles la atención a todos ustedes, a nuestros amigos de la Fundación Nosotros Servimos, que siguen trabajando. Un aplauso para ellos también, por favor. Kenia Montiel, nuestra amiga Kenia. Nuestros amigos de el SAT. Creciendo Juntos. Vénganse todos para acá para que la gente los conozca. Ya, de vacunas que estuvieron aquí, que todavía van a estar un ratito más, vayan y vacúnense, por favor, es importante. Aquí vienen los amigos de Fundación Hidalguense, también denles un aplauso fuerte, por favor. Sé que ya están cansados, pero cuando escuchamos los aplausos, hagan de cuenta que somos como Vicente Fernández. Entre más aplauden, más cantamos. A nuestro amigo el maestro Josué Serrano, un aplauso también para el maestro que estuvo aquí trabajando con nosotros. Ahí viene Kenia, ¿quién más me falta? Nuestro director Daniel de la Escuela Superior de Actopan, nuestros compañeros de Fundación Hidalguense, y reitero, todos nuestros compañeros que siguen trabajando, dando consultas para todos ustedes. Adelante, por favor. Bueno, decirles que cada despedida, pues, no nos gusta, porque nos tenemos que ir de donde nos sentimos cobijados y queridos. Decirles que este es un gran esfuerzo de la Universidad Autónoma del Estado de Hidalgo y que

0: Sepan ustedes que nos dieron todas las facilidades. ¿Quién falta?
1: En estos momentos está por realizar una fotografía con
2: Yolotzin, también este acompáñanos por acá. La delegada, de esta manera acá está la delegada.
1: Estamos finalizando esta transmisión
2: creciendo
1: especial
2: juntos
1: desde el auditorio
2: acá,
1: de
2: por
1: la
2: favor, presidenta.
1: En esta ciudad
2: por
1: de
2: favor
1: Actopan,
2: a la gente de
1: recordándole que habrá
2: generales
1: otras macrojornadas
2: de mantenimiento, por favor.
1: La oportunidad
2: si andan
1: de
2: por aquí acompáñenos por favor
1: de las ondas sonoras.
2: A la gente de
1: gracias
2: transportes,
1: a los
2: compañeros de transportes,
1: de todo el sistema universitario
2: acompáñenos
1: de
2: también
1: que nos permite en este
2: Suma,
1: día
2: vénganse
1: y
2: Suma
1: que nos
2: comunicación social
1: el poder
2: relaciones
1: llegar a
2: públicas,
1: cualquier punto de esta de este estado de Hidalgo.
2: Compañeros de transporte.
1: Les decíamos, ya son los comentarios finales los que se están haciendo en una
2: Edith,
1: jornada extraordinaria en donde la Universidad Autónoma del Estado de Hidalgo sigue demostrando que
2: sistemas,
1: su primer interés
2: favor,
1: es el bienestar de las y los hidalguenses en cualquier sentido, ya sea desde la educación,
2: también
1: desde la
2: a esta
1: salud,
2: foto.
1: Desde cualquier eje que usted se pueda imaginar. Nuevamente el agradecimiento a quienes hoy facilitaron pues que tuviéramos 5 horas transmitiendo desde el auditorio del DAXTA, agradeciendo en controles de operación de San Bartolo Tototepec a Jesús Santos, en Pachuca a Roxana Rodríguez, a Rodolfo Ríos en la cabina de Suma Radio Actopan, a por supuesto también Gerardo Marrón, que desde sitio hizo una labor extraordinaria, Denitza de la Cruz en el apoyo administrativo en la jornada que hoy desempeñamos, a Vania Sánchez, que en la conducción y producción también estuvo acompañando, su servidor Ricardo García, agradecido siempre de esta oportunidad a través del micrófono. Por hoy terminamos con la macrojornada en Actopan, pero esté pendiente de las emisiones y de la transmisión de la frecuencia universitaria para conocer el siguiente punto. Le saludó con gusto Ricardo García, que tenga un excelente sábado.
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11: Son las 2:55 minutos.

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7: Temperatura 26 grados centígrados.
8: Son las 3:02.

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3: Son las 3 con 16 minutos.

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3: Son las 3:35.

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2: Son las 3:48.

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4: Temperatura 26 grados centígrados.
5: Son las 4:03.

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4: Son las 4:22.

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7: Son las 4:31.
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9: Muy buen día, bienvenidas y bienvenidos a Se Dice CECID, este espacio donde conectamos contigo, con tu desarrollo y con las oportunidades que pueden abrirte nuevas puertas. Yo soy Itzel Sánchez y me da mucho gusto acompañarte el día de hoy.
10: Muchas gracias, Itzel, bienvenida también a este espacio de Se Dice CECID desde las cabinas de Suma Radio Actopan. Le damos la bienvenida también en esta ocasión al Centro de Educación Continua y a Distancia, que también este programa, les recordamos, se transmite a través de todo el sistema universitario de medios autónomos desde las distintas regiones que conforman nuestro estado de Hidalgo. El día de hoy estamos muy emocionados porque desde el Centro de Educación Continua y a Distancia nos acompaña alguien muy especial que nos va a compartir acerca del curso Excel Básico. Bienvenida, Patti.
11: Hola, ¿qué tal? Buenos días. Un gusto para mí estar aquí con ustedes.
9: Como mencionaba nuestra compañera Dan, hoy vamos a hablar un poquito del curso de Excel. Y creo que cuando escuchamos la palabra Excel, probablemente lo primero que pensamos son fórmulas, tablas y números. Pero vamos a empezar y hoy Patti nos va a platicar en qué consiste el curso de Excel básico y a quiénes está dentro.
11: Claro que sí, pues este curso, como lo dice su nombre, nos enfocamos en las herramientas más básicas de Excel, iniciando desde los conceptos más básicos que tenemos para, a partir de ahí, comprender y entender de qué va el curso. Posteriormente, trabajamos con la parte de los elementos de la hoja de cálculo, en donde pues vemos toda la estructura, las herramientas que Excel nos puede dar, para que a partir de ahí entonces ya veamos lo que es una celda, una columna, una fila, de qué manera podemos ocupar como pues todos estos elementos. Y una vez que entendemos esta parte, nos vamos con la parte más complicada, que ya son las fórmulas. Fórmulas básicas, suma, resta, multiplicación y división principalmente, que pues son como las herramientas más básicas que todos podemos usar en Excel.
9: Como mencionabas, Patti, creo que no es necesario ser un experto para comenzar, y eso es importante. Muchas veces dejamos de utilizar ciertas herramientas simplemente porque pensamos que son demasiado complicadas. Entonces, ¿nos puedes platicar ahora? Es algo que probablemente se preguntan las personas que nos escuchan. ¿Qué tan práctico es el curso?
11: El curso es 100% práctico. Damos una parte de teoría, que es la inicial, pero la idea aquí es aprender practicando. Entonces, se dan ejercicios prácticos que en conjunto con el instructor se van desarrollando. Pues la nuestra idea es hacer ejercicios, resolver dudas y atacar como estas problemáticas que llegasen a tener los usuarios.
10: En esta parte, Itzel, me gustaría preguntarle a nuestro especialista en esta ocasión respecto a los datos operativos. ¿En con qué voy a esto? ¿Cuál es la duración, los días y el horario en que se impartirá este curso de Excel básico?
11: Bueno, pues nuestro curso va a ser los días sábados de 9 de la mañana a 12 del mediodía. Esta es la primera vez que vamos a ofertar nuestro curso de Excel básico de manera presencial. Las inscripciones inician el día martes 1 de septiembre y culminan el día 29 de septiembre. Entonces tenemos buen tiempo para realizar inscripciones y recuerden que este curso es 100% presencial. Nosotros les pedimos, si es que tienen la posibilidad, traer equipo de cómputo. Si no, no se preocupen, nosotros aquí les podemos prestar el equipo para que puedan hacer todas las prácticas correspondientes.
7: Excelente, muchas gracias, Pati. Y para los que nos están escuchando y para asegurar su lugar, ¿a qué medios de contacto, teléfono, WhatsApp o redes sociales pueden comunicarse con nosotros?
11: Nos pueden contactar mediante nuestras redes sociales. En Facebook nos encuentran como Centro de Educación Continua y a Distancia, UAHCCID. Ahí pueden encontrar toda la información del curso. También, si gustan mandar un mensajito, les respondemos por ese medio. O también nos pueden llamar al 771-717-2000 en la extensión 13515. Ahí, si gustan hacer su registro por teléfono, nosotros les contestamos y atendemos su solicitud. O también nos pueden mandar un correo al cecid-actualizacion@uah.edu.mx.
7: Perfecto. Antes de despedir este primer tema, quiero pedirte algo. Probablemente hay personas que nos están escuchando que tienen dificultad o miedo de aprender Excel. ¿Qué es lo que les dirías para animarlos a dar ese primer paso?
11: Pues el mensaje que yo les puedo dar es que si tienen el interés de aprender esta nueva herramienta, dense la oportunidad. Van a aprender mucho, ya que pues esta nos va a servir en muchos aspectos de nuestra vida, no solo en lo laboral. Anímense, no se van a arrepentir y pues aquí van a aprender mucho.
7: Bueno, muchísimas gracias, Pati, por la información que nos acabas de compartir. A todos los que nos están escuchando, no se pierdan esta oportunidad de aprender Excel y no se pierdan también las fechas de inscripción. Muchísimas gracias por acompañarnos y por compartir toda esta información. Perfecto. Hacemos una breve pausa y regresamos con más ofertas formativas en Se Dice Cecil.
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17: Son las 4 con 38 minutos.
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10: Ya estamos de regreso en Se Dice Cecid. En este segundo bloque, ahora abordaremos dos opciones dirigidas a la actualización profesional y el empoderamiento de nuestras personas adultas mayores. Para ello, iniciaremos compartiendo con toda nuestra audiencia la invitación a participar en el curso Rompiendo Tabúes, Sexualidad y Vejez. Itzel, nuevamente un gusto saludarte en este segundo bloque. Gracias por continuar con nosotros. Compártenos y también presenta a quien tenemos en esta ocasión para compartir acerca de este curso Rompiendo Tabúes, mujeres, sexualidad y vejez.
7: Muchas gracias a ti, Adam, por compartir este espacio con nosotras. Hoy nos acompaña nuevamente Patty, quien nos hablará un poco de este curso Rompiendo Tabús, Sexualidad y Vejez. Y pues para comenzar con la información, ¿qué fue lo que motivó a la creación de este curso y cuál es el objetivo principal de hablar de sexualidad durante la etapa de la vejez?
11: Pues bueno, principalmente facilitar este espacio seguro en donde las personas mayores puedan explorar y comprender plenamente su sexualidad. Tenemos como el objetivo de mejorar la comunicación entre las personas mayores y pues tener como estas relaciones saludables, ¿no? Además, pues también les ofrecemos algunas estrategias que pueden seguir para mantener una vida sexual activa y satisfactoria en esta etapa de la vida. Nosotros buscamos brindarles este bienestar emocional y físico a través de estos cursos para que ellos tengan la confianza y seguridad de continuar con, pues, con esta parte de la vida, ¿no? Que es la sexualidad.
7: Muchas gracias, Pati. Y creo que es algo interesante porque muchas veces pensamos que hablar de sexualidad solamente corresponde a determinadas etapas de la vida. Y precisamente hablando de eso, ¿el curso está dirigido exclusivamente a personas adultas mayores o también pueden participar personas de otras edades?
11: Este curso está dirigido 100% a personas mayores. No nos cerramos a la posibilidad de que haya personas de otros rangos de edad, pero sí el enfoque principal para personas mayores.
7: Para quienes nos escuchan puedan tener una idea más clara de lo que encontrarán. ¿Qué temas se abordarán de manera general durante el curso?
11: Con la sexualidad y los mitos que tiene la sexualidad, algunos constructos sociales y familiares que intervienen dentro de este tema en las personas mayores. Diferenciamos ciertos conceptos que van de la mano con esta parte de la sexualidad. También vemos esta parte del reconocimiento corporal de las personas. Algunos cambios físicos y emocionales que presentan las personas mayores en cuanto a este tema y en esta etapa de la vida. Y pues también abordamos esta parte de la salud sexual y el bienestar con la pareja y el personal. Y pues también esta parte de la comunicación, que es un pilar importante para cuando hablamos del tema de la sexualidad.
7: Quiero detenerme un poco porque cuando escuchamos el título de sexualidad y vejez, quizá algunas personas pueden sentirse un poco incómodas o no saber exactamente qué esperar. ¿Cómo podemos darle confianza y seguridad a quienes están interesados en participar y quizá todavía tienen dudas o cierta reserva sobre el tema?
11: Pues en primer lugar, yo considero que hablar de sexualidad no tiene edad. Entonces, aquí lo que pues tenemos que tener claro es que vamos a estar en un espacio seguro. Todas las opiniones son válidas y pues la idea aquí en general es que ustedes aumenten su confianza y pues que podamos ir trabajando también esta parte.
7: Bueno, ya que tenemos un poco de lo que va a venir, de lo que veremos y de lo que podrán aprender durante este curso, ¿nos podrías compartir cuáles son las fechas, horarios y duración total del curso?
11: Claro que sí. Nuestras inscripciones inician el 1 de septiembre y terminan el 29 del mismo mes. Nuestro curso iniciaría el día 6 de octubre, los días martes y jueves, de 10 de la mañana a 1 de la tarde. El curso termina el 27 de octubre y tiene una duración total de 21 horas. Me gustaría también mencionarles que pues este curso es 100% presencial y tiene un costo de $500.
7: Muchas gracias, Pati. Antes de cerrar con este tema, ¿te gustaría compartirle a las personas que nos escuchan un mensaje para invitarlos a participar en este curso?
11: Pues sí, claro que sí. Pues los esperamos aquí, los invitamos. Sabemos que es un tema en donde muchas personas pues tenemos como esta reserva, pero nunca es tarde para darse la oportunidad de aprender de algo nuevo y pues descubrir cosas que en su momento a lo mejor no sabíamos.
7: Bueno, muchas gracias, Pati, por esta información, por acompañarnos el día de hoy y para ayudarnos a poner sobre la mesa un tema que merece ser hablado con información, respeto y apertura.
10: Pero esto no es todo, Itzel, porque siguiendo en esta línea generacional de los adultos mayores, es turno de seguir hablando por ahora del curso Adulto Digital Sin Miedo a la Tecnología. Y en ese sentido me gustaría iniciar la plática para compartir la información, ya como es costumbre, y compartir a la audiencia de qué trata este nivel 1 de adulto digital sin miedo a la tecnología y por qué es tan necesario hoy en día.
11: Pues bueno, nuestro curso consiste principalmente en el manejo adecuado de nuestro teléfono celular. En este curso nosotras les enseñamos a las personas mayores lo básico del teléfono: prenderlo, apagarlo, configurar
7: funciones pues básicas que trae nuestro celular, y de igual forma exploramos algunas aplicaciones, algunas herramientas digitales que les pueden ser de utilidad a las personas mayores, y pues también abordamos ciertas dudas que llegasen a tener las personas.
13: Gracias, Pati. Puede que haya personas que nos estén escuchando y que realmente no tengan nada de experiencia, pues, en el uso de su... El curso parte desde conocimientos básicos, que es lo que nos platicabas. ¿Y qué crees que tan importante es no tener experiencia para poder participar?
7: Pues aquí no les pedimos como cierto nivel de experiencia con el uso del teléfono, porque contamos con el personal capacitado que les va a tener la paciencia para enseñarles, y pues estamos dispuestas a aclarar cualquier duda que tengan. Entonces, no necesitan saber nada del teléfono, con que tengan las ganas y la intención de aprender, nosotros aquí las recibimos, y pues no tengan miedo, aquí van a aprender y pues se van a llevar mucho conocimiento a sus casas.
10: Además de la paciencia que ofrece el Centro de Educación Continua y a Distancia, como bien ya lo compartías, porque muchas veces como familiares o incluso otros amigos más cercanos, pues no tienen esa paciencia para enseñarles a los adultos mayores a usar este tipo de herramientas y de tecnología. Ahora me gustaría preguntar, sabemos que el celular sería el principal equipo o herramienta que utilizarán los adultos mayores en este curso, pero si ocupan de algún otro material, es momento de que también lo compartamos con la audiencia, Pati.
7: Sí, claro, pues aquí indispensable que traigan consigo su teléfono celular, una libretita, lapicero, por si desean hacer apuntes. Como les comentaba, el curso es 100% práctico, entonces sí necesitamos que nos apoyen con su dispositivo móvil.
13: Perfecto. Ahora que ya sabemos un poquito, pues, qué es, cuáles son los materiales que necesitamos, la paciencia que les van a tener a los adultos mayores para realizar este curso, ¿nos puedes compartir cómo están programadas las sesiones para este grupo y qué temas se abordarán en cada una de ellas?
7: Claro que sí. Pues nosotros contamos con un temario que conforma el programa. Empezamos por lo más básico en cuanto a configuraciones del teléfono, y ahí nos vamos metiendo en aplicaciones que se usan de manera habitual en el teléfono, y también usamos algunas herramientas de Google como complemento de actividades diarias que podemos hacer. Estas sesiones son de 3 horas. En esas 3 horas dividimos poquito porcentaje de teoría, lo demás de práctica, y pues conforme vamos avanzando día con día es como se va viendo el avance en el temario.
10: ¿Podrías darle algunas palabras de ánimo para aquellas personas que nos sintonizan a través del Sistema Universitario de Medios Autónomos, que están interesadas en formar parte de este curso, pero que todavía tienen cierto miedo a la tecnología, cierto rechazo, pena, miedo al que dirán? Compárteles un mensaje para animarlos y alentarlos a inscribirse a este curso que ya está próximo a iniciar inscripciones.
7: Claro que sí, con gusto. Pues invitarlos a todos a que puedan formar parte de estos programas que tenemos especialmente para ustedes. Nunca es tarde para aprender a usar la tecnología, entonces dense la oportunidad, aprovechen que contamos con estos programas, van a aprender mucho y al final les aseguro que van a salir sin miedo a la tecnología. Entonces aquí los esperamos y pues cualquier cosita aquí estamos para servirles.
13: Antes de terminar, vamos con la información que necesitan todas las personas que ya están interesadas en este curso. ¿Cuándo son las inscripciones y en qué periodo se realiza?
7: Las inscripciones son del 1 al 29 de septiembre y nuestro curso inicia el día 3 de octubre, finaliza el 28 de noviembre, y los horarios en este caso van a ser los días sábados de 10 de la mañana a 1 de la tarde. Esa es la primera vez que ofertamos este curso en modalidad sabatina. Entonces pues tenemos como esta amplia gama de tiempo, aperturamos ahora estos días y pues aquí los esperamos con muchísimo gusto.
10: Muchísimas gracias, Pati, por esta invitación, por reiterarnos la información. Itzel, ya para culminar este espacio de Se Dice Cecid, si nos puedes compartir también los números de contacto, las redes sociales a donde pueden pedir más informes también quienes nos sintonizan y tienen interés en formar parte de los cursos que oferta el Centro de Educación Continua y a Distancia.
13: Claro que sí, Ada. Nos pueden encontrar en Facebook, Instagram y TikTok como Cecid-UAEH. En nuestro micrositio oficial también búsquenos como Centro de Educación Continua y a Distancia o Cecid. CECID, donde podrán consultar toda la oferta de cursos, talleres y conferencias que podemos ofrecer al público, desde adolescentes, niños, adultos y adultos mayores.
10: Muy bien, pues con esto hemos llegado al final de esta emisión de Se Dice CECID. Esperamos que esta información nos motive a dar ese paso y también motive a la audiencia que nos sintoniza. Muchísimas gracias, Patty, por estar con nosotros en esta emisión. Reiteramos el saludo desde las cabinas del Sistema Universitario de Medios Autónomos. Que sigas teniendo excelente día.
11: Pues muchísimas gracias. La verdad me da muchísimo gusto estar aquí con ustedes. Y pues nos vemos en la próxima emisión de Se Dice CECID. Hasta luego.
10: Claro que sí, Patty. Nos escuchamos en una siguiente emisión de Se Dice CECID. Itzel, nuevamente darte las gracias por acompañarme en esta emisión, gracias por tu colaboración y por seguir adentrándonos en el mundo del Centro de Educación Continua y a Distancia de la Universidad Autónoma del Estado de Hidalgo.
13: Muchas gracias a ti, Adán, por compartir con nosotros este espacio para que todo el público que nos escucha pueda seguir conociendo qué se trabaja dentro del Centro de Educación Continua y a Distancia. Un saludo.
10: Y para toda nuestra audiencia, recuerden que aprender no tiene que ser complicado, solo necesitan dar el primer paso. Agradecemos también al Sistema Universitario de Medios Autónomos por replicar este programa en cada una de las distintas regiones que conforman nuestro estado de Hidalgo. Recuerden que aprender es abrir una puerta al mundo. Nos escuchamos la próxima semana en una nueva emisión. Hasta entonces y que tengas una semana de aprendizaje sin límites.
8: 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Nos escucharemos la próxima semana en una nueva emisión de Se Dice CECID.
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8: Temperatura 23 grados centígrados.
9: Son las 5 con 2 minutos.
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En este programa hemos aprendido a conocer desde qué emociones se escriben las obras literarias. Algunas obras fueron escritas desde el amor, muchas de hecho, otras desde la tristeza, pero también la gran mayoría de las obras literarias más bellas y cautivadoras se han escrito desde el dolor. Y la mujer de la que te hablaré el día de hoy no solo escribió desde el dolor, sino que utilizó esa fuerza que le daba precisamente toda su pena para poder transformar su entorno y su realidad. Bienvenida, bienvenido a este nuevo chismecito literario. Patti Castillo te saluda desde el 99.5 FM Suma Radio Zimapán. Y enviamos un saludito también a las distintas emisoras de Suma Radio que comparten este programa. Actopan en el 102.1, a San Bartolo y Pachuca en el 99.7, Tulancingo en el 91.1 y Huichapan en el 103.7. Nuevamente, muchas gracias a todos por compartir este chismecito. Y para cerrar este mes,

0: en el que estuvimos platicando acerca de escritoras y escritores nacionales. En esta ocasión te voy a platicar de una mujer que no solamente fue un referente en la literatura nacional e internacional, sino que también fue un referente en el periodismo y en un movimiento social e ideológico sin el que al día de hoy, pues muchas de las que escuchan, pues no pudieran ni siquiera ejercer su derecho al voto, que es el movimiento feminista. También fue portavoz de la lucha indígena y también se desempeñó dentro del ámbito de la educación. Era una todóloga, mi amiga. Se trata de nada más y nada menos que Rosario Castellanos. Así es que te invito a que escuchemos lo que no te contaron de Rosario Castellanos.
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0: Pues bien, la línea de Rosario Castellanos empieza a escribir un 25 de mayo de 1925. Todas las mujeres de mayo somos muy, muy especiales, la verdad. Y ella nace en Ciudad de México. Sin embargo, poco después se traslada junto con su familia a vivir a Comitán, Chiapas. En 1926 hay un acontecimiento familiar que era ansiado por todo el clan de los Castellanos. Nace el varón de la familia, nace el hermano menor de nuestra escritora llamado Benjamín Castellanos. Para 1933, esta alegría del nacimiento de Benjamín, pues abandona a la familia ya que el pequeño muere siendo apenas un niño y cuando Rosario tenía también apenas 8 añitos de edad. El año de 1939, Rosario abandona Chiapas y decide trasladarse con sus padres a la Ciudad de México para que ella pudiera continuar con su formación académica. Entre 1940 y 1944 estudia en la Ciudad de México, estudia el nivel universitario y posteriormente ingresa a la Facultad de Filosofía y Letras de la UNAM. Para el año 1948, una tragedia familiar azota nuevamente a los Castellanos y es el fallecimiento de los dos cabeza de familia, de la madre y el padre de nuestra escritora. Sin embargo, en este año, a pesar de este revés en su vida familiar, también coincide con los primeros pasos importantes de la escritora. Publica Trayectoria del Polvo, uno de sus primeros poemarios, una de sus primeras compilaciones poéticas. Para 1950 logra obtener el grado de maestra en filosofía por la UNAM, con una tesis llamada Sobre cultura femenina. Entre el año 1950 y el 51, viaja a España para poder realizar algunos estudios en materia de estética y estilística en la Universidad de Madrid. Sin embargo, regresa en 1952 a Chiapas a trabajar como promotora cultural. Entre los años 1956 y 1957 también se desempeña como coordinadora indigenista en Tzeltzaltzotzil en San Cristóbal de las Casas. Para 1957 viene la publicación de una de sus obras más importantes, su primera novela, de hecho, una de las más fundamentales para su carrera, que es Balún Canán, donde trata temas indígenas y también de los conflictos que tenían estos pueblos originarios con los terratenientes y también pues parte de tintes de su infancia en Chiapas. Para 1958 se casa con el filósofo Ricardo Guerra Tejada. Y para 1961 nace su hijo Gabriel Guerra Castellanos. En ese mismo año toma la jefatura de información y prensa de la Universidad Nacional Autónoma de México. Para 1961 recibe un premio muy importante, el premio Sor Juana Inés de la Cruz por su trayectoria en la escritura. Entre el 66 y el 67 es profesora invitada en algunas universidades estadounidenses, entre ellas la de Wisconsin, la de Indiana y la de Colorado. Para 1971 publica Álbum de Familia, una colección de cuentos en donde cuestiona los papeles que tradicionalmente se le habían dado a las mujeres en nuestra sociedad mexicana. Para 1971 la cumbre de su carrera política llega, ya que es nombrada embajadora de México en Israel. Y para entre los años 1972 y 73 publica poesía No eres tú y Mujer que sabe latín, obras muy importantes para su crítica feminista. Desafortunadamente fallece el 7 de agosto de 1974 en Tel Aviv, Israel, a la edad de 49 años debido a un accidente residencial del que te voy a contar porque es donde se pone jugosito el chisme. Pero como tú ya sabes, esto es apenas el comienzo. Ahora te invito a conocer aquellos aspectos que no te contaron de Rosario Castellanos.
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0: Bajo el nombre completo de Rosario Castellanos Figueroa, nace esta mujer en una familia de buen estatus. Pero como toda familia adinerada y de buen estatus, pues era una familia bastante tradicionalista. De tradicionalista de novela, de telenovela. ¿Por qué? Pues sus padres precisamente se casan no por amor, sino se casan por interés. Porque el padre era un hacendado, tenía propiedades y era muchísimo mayor que la madre. Sin embargo, pues como era un matrimonio que le convenía a ambas familias, pues deciden llevarlo a cabo. Entonces desde ahí empezamos con lo tradicionalista del hogar Castellanos. Cuando nace Rosario, el ser mujer hace que la familia pues no salte de gusto y no haga la fiesta de revelación de género ni nada de eso, porque pues no esperaban a una heredera, ellos esperaban más bien a un heredero varón. Y precisamente años después, el nacimiento de Benjamín, que fue el hijo varón que tanto ansiaba la familia Castellanos, provocó mucho más celebración en la familia. Él era el heredero que estaban esperando para que se hiciera cargo de las tierras, para que pudiera darle continuidad al trabajo, el legado familiar, para que pues fuera el varoncito, el heredero de la familia. Entonces, pues todas las esperanzas estaban puestas en Benjamín y nadie le hacía mucho caso a la pequeña Rosario, quien desde muy jovencita, desde muy pequeña, a diferencia de otras niñas que se interesaban por jugar, por salir, por platicar, pues ella estaba más interesada en las lecturas en cuanto a filosofía y en otros temas que cultivaran su mente. Sin embargo, su hermanito Benjamín muere siendo muy pequeño. Y esta muerte golpea a la familia no solamente porque se les va el heredero que tanto esperaban, sino porque también trae para Rosario sentimientos muy complicados. Rosario empieza a sentir culpa por haber sobrevivido. Porque sus padres, aunque nunca se lo dicen explícitamente, siempre le dieron a entender que ella, por ser mujer, debió haber muerto en lugar de su hermano. Ellos se lamentaban constantemente que el varón de la familia, el que iba a continuar con el legado, hubiera muerto en vez de su hija. Imagínense para una pequeña escuchar constantemente estos comentarios medio pasivo-agresivos de mamá y papá de ay, pues es que si tu hermanito viviera y mejor te hubieras muerto tú, todo estaría mejor. Yo creo que desde allí se le empezaron a poner complicada a la pequeña Rosario. Y pues de ahí vienen esos sentimientos de culpa y empieza también la fractura con sus padres. Estos eventos inspiran a Rosario y se convierten también en temas relevantes para su escritura, en donde encontramos temas como la muerte, la soledad, la pérdida y una muy extraña sensación de no pertenecer a su familia, ni a su espacio, ni al lugar en donde estuvo. Se sentía excluida de su propia familia. Por lo tanto, nadie esperaba que ella estudiara por ser mujer, no se esperaban que quisiera estudiar una carrera, esperaban que se casara y que pudiera hacer una familia, como era lo que se esperaba en los años 20 de todas las mujeres. Y sus padres tenían bastante creencia de que ella iba a continuar con estos roles y estereotipos tan tradicionalistas. Sin embargo, ella desde muy joven estaba interesada por estudiar, por continuar con su preparación. Siendo muy joven ya daba clases de filosofía y de hecho empieza a hacer publicaciones de algunos de sus poemas en algunos periódicos locales y periódicos escolares de Chiapas. Sin embargo, se va a estudiar a la Ciudad de México. Su biografía no tiene muy preciso si a la edad de 16 o a la edad de 18, pero ella se va a estudiar. Sin embargo, no se sientan mal todos aquellos que han cambiado de carrera en los primeros semestres, porque precisamente Rosario realizó esta misma acción que a muchos nos tocó experimentar, de tener que cambiar de carrera, porque empezó en la Facultad de Derecho. Sin embargo, meses después se decide más bien por la Facultad de Filosofía. Ahí conoce a varios poetas, entre ellos Jaime Sabines, con quien tenía también una amistad anterior, y empieza a darse cuenta de todos estos roles y todos estos estereotipos que pesaban sobre ella respecto a su papel como mujer, y empiezan a romperse en su cabeza. En esta misma época, por esta ruptura de esas ideas que las tenía arraigadas desde muchos años atrás, empieza a generar un reclamo hacia sus padres por todas estas actitudes tan pasivo-agresivas que ella recibió durante su infancia tras la muerte de su hermano. Entonces empieza un enfrentamiento y un distanciamiento entre ella y sus papás. Durante esta época de mucha necesidad también conoce y se enamora de Ricardo Guerra Tejada, el cual era también un estudiante de filosofía. Ella se dedicó a enviarles cartas todo el tiempo. Se escribían, pero la que tenía siempre más interés de escribir era siempre Rosario. Le escribía sin cesar, aunque él no le contestara, ella le seguía escribiendo. Así como cuando estamos de tóxicas con nuestro galán y no le dejamos de mandar WhatsApps, así, pero con cartas. Imagínense, estamos en los años 30 más o menos. Sus padres mueren y desafortunadamente no logran terminar de reunificar a su familia. Su madre enferma de cáncer y esto le arrebata la vida justo cuando empezaban a hacer las paces. Y su padre, aproximadamente 20 días después del fallecimiento de su madre, muere en un infarto justo cuando iban en el auto ella, él y Rosario. Y pues ella tuvo que maniobrar para que no murieran en realidad los dos. Sin embargo, todavía hay más que te cuente acerca de esta escritora, pero ¿qué te parece si vamos mientras tanto a un pequeño corte y regresamos para conocer más de la vida de Rosario Castellanos?
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5: Son las 5 con 17 minutos.
0: Muy bien, pues continuamos con este recorrido por lo que no te contaron de la vida de esta célebre escritora. Pues después de la muerte de sus padres y al quedar esta relación pues fracturada, e incrementan esos sentimientos de soledad y de desamparo. A pesar de que ella ya tenía 23 años cuando mueren sus padres, su estado de orfandad la hace sentirse y sumirse en un estado de indefensión. Ella se sentía como abandonada en este mundo. Ya habían muerto su hermano, ya había muerto su papá, su mamá, y pues no tenía un refugio, un hogar. Entonces, precisamente, toma ese dolor y toma toda esa fuerza que nace del dolor para poder inspirarse y producir literatura. También empieza a criticar y a cuestionar los roles y los estereotipos acerca de la mujer. Recordemos que las mujeres no pudieron votar hasta pues mitad de este siglo. Entonces, pues ella observaba todos estos factores, todos estos hechos que le tocó vivir respecto a los roles que eran asignados a las mujeres, y empezó a criticar y a cuestionar a través de sus obras, de sus poemas, de su creatividad literaria, estos roles y estereotipos. Sin embargo, a pesar de que tenía esta avidez y esta capacidad de observación para poder identificar estos problemas en la sociedad respecto a en qué encasillaban a las mujeres, así como todos los escritores, sí hemos aprendido en este programa es que también son seres humanos y tienen su corazoncito, y pues ella también fue víctima del desamor. Después de estas cartas incesantes que le enviaba a Ricardo Guerra y que él le respondiera muy pocas, y aunque ella le manifestaba todo su amor y toda su necesidad de verlo y de estar con él en esas cartas, pues él respondía, como les decía anteriormente, pues era un equivalente al ok de WhatsApp cuando ella se descosía mandándole unos mensajes bien apasionados. Entonces, pues no tenían este intercambio. Él, de hecho, decide casarse con otra mujer mientras Rosario le seguía escribiendo. Lógicamente, esto no se lo comunicó inmediatamente. Y pues este matrimonio del que era pues el chico de sus sueños, que era Ricardo Guerra, le terminó de romper el corazoncito a nuestra pobre Rosario. También, como toda buena poeta, yo creo que hasta es un requisito en la Sociedad Secreta de Poetas y Escritores, enfermó de tuberculosis durante una época, y esta época la mantuvo pues en descanso, en recuperación, pero su mente seguía muy activa. Como toda buena poeta, con tuberculosis, pero continuaba escribiendo. De hecho, su tesis es una de las obras también más relevantes, no solamente porque le dio el grado de maestría, sino porque también logró abrir la conversación sobre la supuesta menor capacidad intelectual que tienen las mujeres, que fue defendida por muchos autores de la época, que decían que las mujeres pues no pensábamos lo suficiente, o no pensábamos bien, o éramos incapaces de inteligir las cuestiones más intrincadas de esta existencia y de la humanidad. Y Rosario dijo, pues no, pues fíjense que durante toda la historia han existido muchas mujeres avasalladoras, con una inteligencia descomunal. Entonces ella las ponía como contrabandistas, porque eran libres y porque podían utilizar su mente y su pensamiento para poder pensar y para poder romper con esas barreras que imponía la sociedad patriarcal de la época. Sin embargo, insisto, a la par de esta revolución que ella traía en sus palabras respecto a la capacidad femenina, seguía sufriendo por amor. Ricardo se divorció de su primera esposa y eventualmente se casa con Rosario en 1958. Sin embargo, su matrimonio estuvo lleno de altibajos. Durante todo su matrimonio hubo problemas. Ricardo le engañaba constantemente, Ricardo la presionaba para que no continuara con sus labores en las diferentes áreas, no solo de la literatura, sino también de la política y de las distintas funciones que ella desempeñó, y esto a ella la llenaba de muchas inseguridades, y también esos coqueteos constantes de Ricardo con otras mujeres la llenaban de inseguridades y la llenaban de celos. Por un lado, luchaba con romper estos estereotipos, estos cánones, esto que aprisionaba a las mujeres de la época, y por otro lado ella misma estaba luchando por romper en su mente estas mismas barreras y estos mismos moldes preestablecidos. También criticó la forzada maternidad y el hecho de que se pensara que las mujeres tenían como destino final o como meta última de realización el convertirse en mamás. Ella defendía el que la maternidad fuera por elección, y que las mujeres no debían estar condenadas por el simple hecho de haber nacido mujeres a traer niños a este mundo. Sin embargo, ella misma experimentó las dificultades en ese mismo tema, ya que en su matrimonio con Ricardo tuvo que enfrentar algunos abortos espontáneos y la muerte de sus dos primeros hijos, los cuales solo vivieron unos cuantos días. Y también ella vivió la plenitud de la maternidad. No hablaba de esta libertad a decidir el ser madre por una renuencia a la maternidad. Ella, de hecho, buscaba convertirse en madre y lo logra tras el nacimiento de su hijo Gabriel. Este nacimiento de este pequeñito le dio un nuevo sentido a su vida. Sin embargo, cuando se va a estudiar al extranjero, a estudiar y a trabajar, tiene un distanciamiento de su hijo. Y al regresar le duele mucho el que su pequeño Gabriel ya no la reconozca como su madre. pues eran muy pequeñito, entonces había rutinas, había modos, había cosas que hacían juntos que se perdieron cuando ella se va a trabajar fuera del país, y ella siente mucho el que su pequeñito pues ya no la reconozca como su madre, que ya se haya perdido esta relación maternal. Y pues esto también es un golpe muy duro para su estabilidad emocional. La historia de romance terror con su esposo Ricardo no dura para siempre. Se divorcia después de 13 años de matrimonio, después de todos estos acontecimientos negativos propiciados en su mayoría por Ricardo. Y esto también la ayuda a empoderarse o a tomar valentía de sus decisiones. Y empieza a defender, como desde su juventud, pero ahora con más fuerza, la causa indigenista de marginación y de desigualdad social que le tocó presenciar en Chiapas. Por otro lado, a pesar de esta defensa hacia los pueblos indígenas y menos favorecidos, pues ella también llegó a desempeñar cargos importantes en el gobierno. Estuvo al frente de instituciones trascendentales de nuestro país, como lo es la UNAM, y también se convirtió en la titular de la Embajada de México en Israel en 1971. Precisamente estando como embajadora en Israel es que llega su triste fallecimiento. Ella empezaba a tomar poder de su vida y de sus decisiones. Sin embargo, fallece en Tel Aviv, pero eso no es lo interesante. Bueno, es triste, pero no es lo interesante. Fallece en un accidente doméstico bastante peculiar. Se dice que falleció tras una descarga eléctrica, que iba saliéndose de bañar porque se tenía que arreglar para un evento al que tenía que acudir, y que corrió a contestar el teléfono con el cabello y el cuerpo mojados, y que un cable peladito, un cable en mal estado de una lámpara que compró de segunda mano, hizo que ella sufriera una descarga eléctrica. Sin embargo, como ella padecía de estos episodios de tristeza y de depresión, muchos asocian su muerte a un suicidio. Sin embargo, sus biógrafos y estudiosos del tema, Rosario Castellanos, no están tan de acuerdo con esta decisión debido a todos los acontecimientos que habían pasado en los últimos años. Si bien sí había terminado su matrimonio, había retomado la relación con su hijo, estaba en un lugar muy importante en la política y también en su producción literaria, ella nunca dejó de escribir, y digamos que estaba retomando el rumbo y tomando las riendas de su vida personal y estaba en la cumbre de su carrera como escritora. Entonces, no se cree que en realidad hubiera sido un suicidio, sino que más bien fue un desafortunado accidente por pues la imprudencia de contestar el teléfono y estar entre cableado eléctrico mientras te sales de bañar. Y bueno, hay mucho que contar acerca de esta mujer tan única, tan especial, pero pues no nos alcanza en el programa. Así es que, ¿qué te parece si te invito a que escuchemos este eco de tinta que se inspira precisamente en la vida de Rosario Castellanos? Es una canción que condensa tanto ese sentimiento de no pertenecer, ese sentimiento de dolor y de no recibir el amor que ella deseaba desde su infancia, y de alguna manera también ese sentimiento se puede generalizar hacia nuestro colectivo de chicas. Esto es La Malquerida, de Natalia Lafourcade. ¿Qué te parece si vamos a escuchar y regresamos con La Última Palabra?
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1: Y regresamos con la última palabra con la que nos deja Rosario Castellanos, que es paradoja. Porque escribió sobre sus dolores, pero desde la sencillez y el humor. Habló de roles y estereotipos de género de una sociedad patriarcal y vivió presa de un matrimonio infeliz por un hombre que, pues, no la trataba como merecía. Y cuando su vida empezaba a acomodarse y a tomar rumbo, perdió esa misma vida de una forma poco convencional. Pasó su vida buscando pertenecer y sentirse amada, reconocida, sin saber que décadas después sería aclamada y valorada como ese ícono del feminismo y de la lucha cultural. Así es que llegamos al final con esto de nuestro chismecito literario. Agradezco mucho a Dani Reynoso Domínguez por estar en los controles y te espero a ti en un siguiente programa. También te invito a que continúes con la programación que Suma Radio tiene para ti. Yo soy Pati Castillo y te espero en la próxima.
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9: Son las 5:33.

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6: Son las 5:46.
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